0: Te lo digo aquí de frente.
1: Yo, quiéreme y tú verás como todo será diferente.
0: De las voces inteligentes.
1: Yo,
0: que está aquí al lado conmigo.
1: Rodillas, aunque
0: se no llama, es, aunque no es, aunque ya no es de Barranquilla.
1: Pedir perdón,
0: se llama Alexa Guía, está. Y le estamos improvisando. Saludos para el viejo Armando.
1: Yo
0: no tiene que rimarle.
1: Vuelve y regálame el privilegio.
0: Viene Alexa por aquí.
2: Ah, porque
0: viene
2: te tengo.
0: A ponerle a cantar.
1: Al que le falta.
2: Te tengo una invitación inteligente.
0: Vamos con la invitación inteligente.
1: Quiéreme.
0: Pa' que la escuche la gente.
1: Pero la preocupación que tú no estás conmigo.
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0: ¿Cómo es la cosa?

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1: Ahora aquí en Tropicana. Estoy son las 7 de la noche, 7 minutos.
2: Al que le falta un juguete nuevo. 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

0: 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Alexa.
1: Señor.
0: Canciones que jamás pasarán de moda. Siempre que llega esta temporada también. Le trae grandes recuerdos. Así como esta. Tropicana. Que la gente no respeta.
1: ¿Qué pasó?
0: Y que ahí está mil barritas pa... por la cantada.
1: Sí. Oye, nos tiraron la liguita y es que por la cantada.
0: Oye.
1: Yo no lo puedo creer.
0: Oye, verdaderamente los oyentes son un cuento. Y que ahí tiene la liguita, por la cantada. Saluda a mi hermano Eric Rafael también que está en sintonía. Así dicen no. Que ahí tiene la liguita por la cantada.
1: La liguita, ¿ah? ¿Cómo la ves? Bueno, mi querido Leo, seguimos en Cómo Atardeció Barranquilla a las 7 de la noche, 14 minutos. Tenemos un tema bastante interesante porque la gente, los oyentes siguen opinando a través del 303-56-56-27 para contarnos si ustedes están de acuerdo con la medida que van a implementar en toda sí. Colombia con el tema de las motos ruidosas, que no está permitiendo que la gente descanse, que esté tranquila, ¿cierto? Entonces, a través del 303-56-56-27, usted está dejando la nota de voz con su opinión.
0: ¿Está de acuerdo o no está de acuerdo?
1: ¿Está de acuerdo
0: con la ley?
1: No está de acuerdo? ¿Qué pasa ahí? ¿Qué dicen los oyentes de Tropicana? Entonces, vamos a escucharlos a ver de una vez, ¿te parece?
0: De inmediato, 303-56-56-27, ¿cómo se escucha ahora, HD? Tropicana.
2: No, dale, ahora sí se volvió Virgilio, que iba por la casa, que ese señor pega duro, marica. No, ¿qué pasa? Es una pegadera que le cae. Y pega duro, Leo.
1: Ay, Dios mío. Mira lo que nos están escribiendo antes de esa nota de voz. Nos están escribiendo lo siguiente. ¿Y ustedes no creen que esto se pueda prestar para abusos de autoridad?
0: Bueno. Simplemente que los oyentes opinen.
1: Sí, me parece.
0: Nosotros estamos neutros, sinceramente. Escuchamos, además de eso, respetuosamente que envíen sus notas de voz. Porque de eso se trata, Tropicana. Pobre viejo Virgilio.
3: Leo, mándame una foto ahí para tenerla de recuerdo.
0: Mierda, puro cucarrones. Tropicana, 303-56-5627.
3: Leo, pero ¿cómo hacemos con las motos de alto cilindraje que hay aquí en Barranquilla? Que su sonido es exagerado, pero es el mofle original.
1: Exacto, viene de fábrica de la moto.
0: Sí, más que todo de...
1: Sería bueno traer a alguien experto en la materia sí. Que nos aclarara todas esas dudas, porque yo creo que a raíz de eso van a salir muchas sí, preguntas.
0: Muchas preguntas, interrogantes.
1: Interrogantes alrededor de eso, porque vamos a quedar como que, ajá, bueno, y esto, por ejemplo, que él dice, sí.
0: Sí, total.
1: A menos de que prohíban la venta de ese tipo de motocicleta, y no creo.
0: O sea, hay muchas personas que son amantes de la moto. No, que dicen, ey, pero con ese billete usted se puede comprar un carro. Pero si le gusta la motocicleta.
1: Bueno, estaría interesante invitar.
0: Invitar.
1: A alguien invitados. Que nos pueda solucionar todas esas preguntas que tenemos. Más oyentes, hola.
4: Si usted no le echa agua a la flor se muere. Es como la moto. Si usted no le echa gasolina, no le echa nada de carne, nada, se daña.
0: Ahí está.
4: Es como la barriga. Si usted no le echa comida, que no caiga.
0: Ey, ey, ey.
5: No joda, la verdad es que esos son puro lamparoso. Pule, bulle, va a ver uno, están ahí mismo. Voltea uno a ver, uno piensa que es un alta gama, un alto cilindraje. Mierda, va en cule parol, cule perol, que eso mejor dicho, se le suena hasta el alma.
0: Ya vio, espanta.
3: Leo, una sí, pregunta, papá.
0: Sí, pa.
3: Así como hay abuso de autoridad, tú no puedes abusar de mí, mi amor.
0: Ey. Ey,
1: oye, joda,
0: no, suave,
1: no,
0: vale.
1: No cogen nada en serio.
0: En serio, es que son así. Son
1: estamos
0: así.
1: En el tema, ojo pelado. Estamos en el tema.
0: Es que son así. Puro Corrales. Y comienza el nombre por K. Tropicana.
4: Hola, Leo, sí, estamos de acuerdo. Oa, ese poco de carricoche en el mercado, que ese poco de venezolano le quitaron el mofle y eso suena horrible, horrible, horrible.
0: Tropicana.
4: Leo, buenas noches. Aleja, buenas noches.
1: Hola, mi amor.
4: Está?
0: Aleja, ¿cómo estás?
4: La verdad es que sí estoy de acuerdo. Cierto día me llegó un paciente con presiones arteriales elevadas, dolor precordial, porque un vecino con una moto ruidosa aceleró mucho la moto, según el familiar dice que fue eso lo que lo asustó mucho, ¿vio? Que la presión que se le subió. Además de eso, con el dolor, inició un dolor súbito en el pecho.
6: Y el paciente, pues, la verdad es que llegó en regular estado. Ay, no, al centro de salud.
0: Médico, ya vio. En el caso de lo, o sea, que les había comentado la salud de la señora, o sea, que pasaron, como si nada, como Pedro por su casa. Casi se lleva a la señora, la asustó también. Si el man de los pollos, si el amigo de los pollos, no, bueno, estuvo ahí socorriéndola y la película subió el andén y todas las cosas, se lleva tanto a la hija como a la señora.
1: Mira tú.
0: Y mira lo que sucedió, que dice un médico que está ahí conectado. Casos como estos que se han
1: visto. Me encanta que sigan opinando. 303-56-5627, buenas noches.
7: Buenas noches, Tropicana. Nada, con la moto de alto cilindraje no hay problema. Eso es un sonido agradable para los oídos. Ya, eso no fastidia. Los otros sonidos que le adaptan y abren mofle y vaina y le ponen lo que no es, eso sí es un fastidio. La moto de alto cilindraje, nada, eso es un sonido original de ella.
0: Bueno, más notas de voz, Tropicana.
8: Leo, pero desde que escucho esa ley que la van a poner y tal, ya hace rato, pero no la ponen en práctica, Leo. Oh, Leo, qué cantada esa, ¿no? Está más perdido que perro cuando se cae del camión de la mudanza.
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0: Bien relajado, bien relajado. Relajado. Ahí está, Mixer Black, Edwin Antequera. Está botezando, tiene hambre.
1: No, yo creo que más de uno ahorita tiene eso, hambre y sueño. Hambre y sueño es lo que usted tiene. Hambre y sueño.
0: Bueno, señores, llegaron los

0: Alan Coquino. Vamos a darle la dinámica, Alexa, de los Santos. ¡Ay, San Coquino!
1: Yo repito.
0: Ay, tiene que repetir.
1: ¡Ay, San Coquino!
0: Nuevamente. ¡Ay, San Coquino!
1: ¡Ay, San Coquino!
0: Hay muchos que no se han bañado y son una partida de coquino. ¡Ay, sangría!
1: ¡Ay, sangría!
0: ¿Por qué será que todos los días molesta a mi tía?
1: Universal, universal.
0: No, no, ella no. 300-356-5627. Mande su nota de voz. Nos vamos a Santorales.
1: Ah, es que tú los dejaste picados y los oyentes, entonces terminan.
0: Esa es la dinámica. Así es la película. Esa es la nota. Vamos a poner Alexa en contexto, la prueba, Alexa, de
1: sí,
0: una.
1: Porque esa es
0: que
1: primera.
0: Le venga, que le venga uno en este momento a la mente.
1: No, hombre, no, no, no, no.
0: Usted
1: no,
0: se
1: no,
0: lo puede sacar.
1: No, no, no, no, no. No, no, no. No, no, no, no, no me lances al ruedo así, Leo, ya. Me han dado palo hoy.
0: No, nada de eso.
1: No, los oyentes, yo quiero escuchar a los oyentes, que ya saben cómo es la mecánica. Ya después otro día yo me preparo.
0: ¡Ay, sancletazo!
1: ¡Ay, sancletazo!
0: El vale estaba cogiendo mamón y lo mandaron y lo levantaron a machetazo. Vamos de una, 300-356-5627. Oído esto.
2: ¡Ay, Sanquito!
0: ¡Ay, Sanquito!
2: Ahora Trompicana está contratando el puro bollito.
0: Salió Poncho Zuleta el vale. Otro más por acá.
1: Ahí le salió bonito.
3: ¡Ay! ¡Ay! San Guajá.
1: ¡Ay, San Guajá!
3: ¡Ay, San Guajá!
0: ¡Ay, San Guajá!
3: ¿Cómo le dicen a Abelardo? Casi como cogió al alcalde Cincelejo, no coge al echar ese poco de plata que se ha robado en Barranquilla.
0: No, pero no hablemos de política, no hablemos de política realmente. No sé, la verdad no hablemos de política, por favor. Vamos con los Santos, ahí está, esta es la dinámica, Alexa.
4: ¡Ay, Santa Bárbara Teresa de la Santísima Trinidad!
1: ¡Ay, Santa Bárbara Teresa de la Santísima Trinidad!
4: Esta mañana me cayó limón en el ojo, no pega pero arde.
5: ¡Ay, Santo Lucho!
1: ¡Ay, Santo Lucho!
5: ¿Qué vamos a hacer con tanto pasajero machucho? ¡Ay, qué son machuchos!
1: ¡Ay, puso los pasajeros! ¡Ay, no! ¿Qué no, es no, esto? No.
0: Oiga, respete, hola, pobre pasajero.
6: ¡Ay, San Alexa!
1: ¡Ay, San Alexa!
6: Que esa aplicación venga con esa guía completa.
0: Otro más por acá, Tropicana.
7: ¡Ay, San Jopito!
0: ¡Ay, San Jopito!
7: ¡Cierro por ahí!
0: ¡Oiga! Lo primero que le digo y lo primero que hacen. ¡Ey, cójala suave! ¡Tropicana!
8: ¡Ay, Santa Mayonesa!
1: ¡Ay, Santa Mayonesa!
8: Como Maite no me paró bola, ahora voy a enamorar a Alexa.
1: ¡Qué bonito!
0: Esa es la dinámica, Alexa. Ahí está.
1: ¡Ay, me gusta!
0: Ahí está copiando la película. 300-356-5627.
9: ¡Ay, San Petate!
1: ¡Ay, San Pepate!
0: ¿San qué?
1: San Pepate fue lo que yo le entendí.
0: Nuevamente,
9: para ¡ay, que no San Petate!
1: ¡Ay, San Petate!
0: Petate, así es.
1: Sí, San Petate.
9: ¡Que no vengan tan rápido estos carnavales!
0: Me salió bolsito toda la película.
6: ¡Ey, ey! Alexa y Leo, no se vayan, hombre, que ahora viene el caballito con su huesera ahí, con ese poco de cachaco. No se vayan, no se vayan.
0: Ya no, ya no.
6: Ya, ahora de emisora.
0: Ya no, ya no, ya no. Y ahora viene musiquita sabrosa. El mejor estilo de Tropicana 89.1. La de aquí, Tropicana.
10: ¡Ay, San Foco! ¡A Leo le meten!
0: ¿Por aquel? ¿Qué? ¿Cómo?
1: Leo encendió el foco.
0: Okay.
1: Eso es lo que él quería decir.
0: Listo. No, ey, cójala suave, vale.
1: O lo encendiste o lo apagaste.
0: Otro más, no te veo.
11: ¡Ay, San Catapulta!
0: ¡Ay, San Catapulta!
11: Gracias a Dios, a las motos ruidosas le van a poner multa.
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0: Es hora de sentirse en paz en Tropicana, que hoy buena canción Narcisista, ¿qué dice? 7 de la noche, 46 minutos, esa canción sota en Tropicana.
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0: estabas.
1: Cuando uno escucha estas canciones, cuando uno se motiva, se inspira, después de un día recargado, o más bien en este caso sería cargado de tantas cosas que uno dice, hey, ah, pero ¿por qué me pasó esto? ¿Por qué está sucediéndome esto en mi vida? ¿Por qué? Se hacen muchos interrogantes uno en la vida. Pero no sabe lo que el Altísimo, lo que Dios quiere en tu vida y lo que Dios está buscando de ese tropiezo, de esa caída, levantarte, pero levantarte en victoria.
2: Uy, sí. Por eso es importante hacer una pausa a esa hora de la noche, mi querido Leito, para darte paso a ti, para que entre todos juntos hagamos una oración por todos los oyentes de Tropicana, por su familia, por sus empleadores, por sus amigos, por sus vecinos, por cada oyente que hoy nos abre la puerta de su hogar y de su corazón. Así que te doy paso a ti, Leito, para que te encargues de cerrar con broche de oro esta noche de cómo atardeció Barranquilla con una linda oración.
1: Una persona me dijo algo y que realmente ha sido de las cosas más grandes en mi vida. Bueno, cosas no. De esa conexión con papá. Cuando uno conecta con papá, vea, es lo más satisfactorio. El estrés, el desespero, el desosiego del día a día y el ruido que uno carga, todo es paz cuando tú estás con Dios. No sé por lo que tú estés pasando en tu vida, solamente lo sabe Dios y tu corazón. No sé por la enfermedad que está pasando una persona en estos momentos, en una clínica, en un hospital, en una cama, en un cuarto. Hay muchas personas que se debaten entre la vida y la muerte. No sé qué peso siente tu corazón, pero el Rey de Reyes y Señor de Señores aliviana todo. Por eso quiero que cierres los ojos y te dejes llevar por este mensaje que quiero compartir contigo. Padre amado, hoy no vengo a pedirte cosas, vengo a pedirte que no me sueltes. Tú conoces mis batallas, mis silencios, mis lágrimas que nadie ha visto y esas preocupaciones que a veces no sé cómo explicar. Cuando me hacen falta las fuerzas, sé que tú eres mi fuerza. Cuando no encuentre el camino, sé tú mi dirección. Cuando mi corazón está cansado, recuérdame que todavía hay esperanza. Bendice mi hogar, protege a quienes amo, sana aquello que llevo por dentro y que solo tú conoces. Y si algún día mi fe se debilita, Señor, abrázame. Abrázame tan fuerte que vuelva a recordar que contigo nunca estoy solo. Hoy, Padre, te pido por esos niños que no tienen padre y que tú le brindas consuelo. Por esos padres y por esas madres y por esos abuelos que han perdido un hijo, que han perdido un nieto, que han perdido un familiar. Por esas personas que tienen una carga interna que solo tú eres el único que puedes curarle. Y por esas personas que están pasando calamidades, que tienen adicciones y que solamente tú puedes curarle. Hoy dejo todas esas cargas en tus manos. No sé qué traerá mañana, pero sé que quien camina conmigo eres tú, mi Dios. Y por eso quiero que le brindes un fuerte aplauso a Alexa, oyentes de Tropicana, a Papá Dios. Alguien me dijo algo, una palabra y un mensaje. Y gracias, hoy lo veo reflejado. Tu voz va a llegar a muchos corazones, pero que no sea solamente con noticia, con música, sino que sea con el mensaje de Dios Y hoy estoy más que agradecido con el de arriba por permitirme este espacio en esta emisora tan gigante del verdadero barranquillero. Y que este mensaje llegue a lo más profundo de tu corazón. De esta manera nos despedimos en este día, en esta noche, en este momento, con la dirección del maestro Rafa Narváez, Alexa Acevedo y este servidor Leo Brito. Estamos agradecidos con los barranquilleros.
2: ¡Ay, sí! ¡Qué programazo el que hemos tenido juntos en esta tarde! ¿Cómo atardeció Barranquilla? Ya llega el momento de que todo el mundo descanse, de que puedan relajarse un poco y mañana desde las 5 de la mañana vuelve. ¿Cómo amaneció Barranquilla? Con Lucho Torres, Maite liderando ahí en la nave, ¿cierto? ¿Quién más viene en la mañana? ¿Cómo se llama?
1: La vecina, el ñato,
2: la vecina,
1: los
2: ñato,
1: oyentes.
2: Los oyentes.
1: Giovanni y todos.
2: ¿Hasta tú? ¿Hasta tú?
1: Hasta yo, ¿hasta exacto tú? Nelser también.
2: Detrás de cámaras.
1: Exacto. Y qué magnífico.
2: Este hombre no para.
1: No
2: para. Pero lo hace con todo el amor del mundo y así eso nos es. Encanta. Todo el equipo de Tropicana lo hace. Hace especial cada turno, cada jornada laboral para que ustedes puedan sentirse acompañados. Y nosotros acompañados de ustedes, que son los mejores oyentes y se merecen también toda la felicidad del mundo. Así que así de esta manera vamos a agradecer a cada uno de ustedes que nos acompaña hasta este momento y los que van a seguir también con toda la programación musical que tenemos a partir de las 8 de la noche, Leito.
1: Bueno, y vamos a cerrar, aunque muchos no sabían, pero hay que compartirlo. En el año 1992, una canción que iba a ser grabada por Joe Arroyo y no pudo porque el destino y las cosas de Dios son así, son perfectas.
2: Okay.
1: El señor Edwin Gómez, el fantasma de acá de la ciudad de Barranquilla, sufrió un accidente. Y de esas anécdotas y de esas historias que él compartió, saludos para Moisés, que él compartió, me dice: Leo, esta canción es una alabanza para Dios y para ese ser que estuvo conmigo cuando yo sentía que me iba de este mundo.
2: Imagínate, en el momento más difícil de su vida.
1: ¿Sabe cómo se llama la canción?
2: ¿Cómo se llama?
0: Sin tu cariño.
2: Claro. Soy como un niño.
1: Familia querida, bendiciones para todos.
2: ¡Los queremos! Gracias por ese programazo. Descansen, besitos. Sin tu cariño.

0: 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Son las 8 en punto en Tropicana. 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
1: Jesús está aquí.
2: Bueno, creo que ustedes ya conocen a Marcela. Tiene una voz preciosa y esta canción se llama Dame tus ojos.

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1: Aquí hay que cambiar el sabor de lo prohibido por el sabor del peligro. La información, las noticias en Cómo Amaneció Barranquilla de Tropicana. Recuerda que si tienes una novedad que reportar o una denuncia que quieras colocar, puedes hacerlo al 300-356-5627, que es el Tropic WhatsApp de la más bacana, a esa hora de la mañana. Envías tu nota de voz y en texto la palabra denuncia o novedad. Las autoridades de Puerto Colombia aseguraron tener identificada ya a la banda delincuencial que estaría detrás de los hechos delictivos que han generado preocupación entre los residentes de Altos de Prado Mar y el sector del Castillo de Salgar. El jefe de seguridad y convivencia ciudadana de Puerto Colombia, Saúl Leiva, manifestó que las investigaciones avanzan con el propósito de ubicar y capturar a los responsables. De acuerdo con Leiva, los presuntos integrantes de esa estructura delincuencial no serían residentes de Puerto Colombia, porque las autoridades mantienen desplegados operativos para establecer sus movimientos y dar finalmente con la captura de los mismos. El funcionario señaló que se ha reforzado el trabajo de seguridad en las zonas afectadas, especialmente mediante acciones coordinadas entre las autoridades locales y la fuerza pública. Con el apoyo de la policía y el ejército se está trabajando para garantizar la seguridad para los habitantes de Puerto. Eso expresó Saúl Leiva, quien les recuerdo es el jefe de seguridad y convivencia ciudadana de Puerto Colombia. Las autoridades reiteraron que los operativos continúan en Altos de Prado Mar y en el Castillo de Salgar, ambas zonas afectadas por esos delincuentes. Mientras avanzan las labores de investigación encaminadas a identificar plenamente a los responsables y a ponerlos a disposición de la justicia. Más noticias a esa hora de la mañana, muchísima atención porque hallan 10 cuerpos en el cementerio Calancala de Barranquilla. Serían víctimas no identificadas del conflicto, al parecer. La unidad de búsqueda de personas dadas por desaparecidas recuperó 10 cuerpos durante la tercera fase de intervención del cementerio católico Calancala de Barranquilla, elevando a 33 el número de historias de vida rescatadas en este proceso. La entidad explicó que los restos estarían relacionados con personas que desaparecieron durante un periodo o uno de los periodos más críticos del conflicto armado en Colombia, particularmente durante la década de los años 90, estamos hablando de un montón de tiempo. Según la unidad de búsqueda, durante los años 90 varios cuerpos fueron arrastrados por la corriente del río Magdalena y terminaron llegando a las orillas de Barranquilla. Al no haber podido ser identificados en ese momento, fueron trasladados y recibieron sepultura en el cementerio católico Calancala. La UBPD, que es la unidad de búsqueda de personas dadas por desaparecidas, señaló que esas inhumaciones estuvieron marcadas por las circunstancias de violencia y limitación de la época, dejando a las familias sin respuesta sobre el paradero de sus seres queridos. La recuperación de estos cuerpos o estos restos busca ahora aportar elementos que permitan establecer quiénes eran las personas fallecidas y avanzar en el esclarecimiento de sus historias para dar también respuesta a los familiares. Bala contra la fachada de la cárcel Modelo en Barranquilla quedó registrada en una cámara de seguridad. Durante la tarde del lunes, en las imágenes se observa el momento en el que dos hombres que se movilizaban en una chirrimoto llegaron hasta el frente del centro penitenciario y abrieron fuego. Comenzaron a hacer ranking de quintán quintán. El registro audiovisual, los sujetos avanzaron por el carril contrario de la vía 40 y frente a la cárcel el parrillero habría descendido de la moto, cruzó el separador, mire para todo lo que le dio tiempo y comenzó a disparar repetidamente contra la fachada en tipo ráfaga. El hombre permaneció con el casco puesto y vestía con un buzo blanco mientras accionaba el arma. Lo hizo incluso cuando por el sector circulaban varios vehículos, entre ellos un taxi, motocicletas y un camión que transportaba cilindros de gas. Mira tú, qué peligro. Los proyectiles impactaron contra la estructura del centro carcelario. No se reportaron hasta el momento personas lesionadas, ni guardas de seguridad, ni personas recluidas. Ni quien transitaba por la zona tampoco habría resultado herido. Después de efectuar los disparos, el hombre regresó hacia la motocicleta y junto con su compinche escapó por la vía 40 en dirección al centro de Barranquilla.
2: Cierra tus ojos y mira conmigo un momento al Señor.
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3: Debo aprender que no es bueno sobrevalorar, endiosar ni idealizar a nadie, porque todos somos humanos y no debo esperar de mi pareja más de lo que debo esperar de un ser humano. Debo aprender que es bueno ser como soy, siempre y cuando eso no implique irrespetar a quien esté conmigo. Debo aceptar que en algunas ocasiones es necesario pasar por un gran dolor para conocer una gran felicidad, ya que a veces el suelo del fondo es el más apto para brincar.
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1: Más noticias a esa hora de la mañana. Mucha atención porque con el inicio de la jornada de receso escolar, la Policía Metropolitana de Barranquilla reforzó sus acciones de vigilancia y prevención en la ciudad y los municipios de su área metropolitana, donde se espera una mayor movilidad de familias y turistas. Están de vacaciones los pelados, la gente está buscando plan, los padres de familia están buscando qué hacer. Y uno de los recorridos más bacanos es, bueno, precisamente disfrutar de todo lo que tiene el Atlántico, de todo lo que tiene Barranquilla, ir al Malecón, ir a la Aleta del Tiburón, que esa zona está súper linda, Puerto Mocho, Ciénaga de Mallorquín. Oye, yo nunca he ido a Mallorquín. Aquí, ahora que lo pienso. Y disfrutar el Atlántico yendo a Usiacurí, yendo a Sabana Larga, Baranoa. Sí, es el plan para esta semana de receso escolar. El despliegue hace parte del plan Entorno Seguro, estrategia con la que la institución busca prevenir delitos y acompañar a quienes durante estos días visiten espacios turísticos, zonas comerciales y otros lugares de alta afluencia. Las autoridades anunciaron especial atención a la prevención del hurto a las personas en sus diferentes modalidades, además de controles en corredores viales y sectores frecuentados por niños, adolescentes y familias. Es decir, si usted recorre el Atlántico, se dará cuenta que va a haber bastante presencia de la policía. ¿Dónde estarán? Los operativos contemplan presencia en distintos puntos de Barranquilla y su área metropolitana, con énfasis en escenarios turísticos. Puerto Mocho, el Malecón, Mallorquín. La institución también anunció acciones de vigilancia y acompañamiento al sector turístico, así como actividades dirigidas a la protección de niños, niñas y adolescentes. Según la policía, el despliegue será ajustado de acuerdo con las condiciones y necesidades de cada sector. La policía ha pedido a los ciudadanos y visitantes mantener medidas básicas de autoprotección durante sus desplazamientos. No sea descuidado, no de papaya. Entre las recomendaciones, estar al pendiente de sus pertenencias, evitar entregar información a personas desconocidas y avisar oportunamente a las autoridades ante cualquier situación. La institución recordó que para emergencias está disponible la línea 123, mientras que la línea 141 del ICBF también permite solicitar orientación relacionada con la protección de niños, niñas y adolescentes. Otro lugar para recorrer aquí en Barranquilla, el Museo a Cielo Abierto. Está súper lindo. La Brigadier General Sandra Liliana Rodríguez, comandante de la Policía Metropolitana de Barranquilla, aseguró que el despliegue responde a una planeación focalizada para atender las dinámicas de seguridad. Queremos unas vacaciones con Barranquilla segura.
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3: Debo aprender que enamorarme no es obsesionarme ni irme a los extremos. Debo aprender que no debo poner toda la motivación de mi vida en una persona. Debo entender que no se debe rogar amor y que una relación de pareja no es para vivir angustiado. Debo entender que si pretendo tener una relación de adulto, debo comportarme como un adulto. Debo aceptar que en el amor, como cualquier otra cosa en la vida, existen los tropiezos, las caídas, los dolores y el miedo, el cual hace dificultar más las cosas.

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1: No da tregua en el Atlántico. Otro homicidio se registró ayer martes 6 de octubre. Una joven fue asesinada a bala en el barrio Los Girasoles. Sí, señor. De acuerdo con el reporte preliminar, el hecho se registró en la noche, muy cerca al Estadio Metropolitano Roberto Meléndez. Por el momento se desconoce la identidad de la víctima y las circunstancias en las que se cometió el homicidio. Uniformados de la Policía Metropolitana de Barranquilla se presentaron en la zona para comenzar con las investigaciones correspondientes y dar con el paradero del responsable de los hechos. Por otro lado, el ataque a bala contra la fachada de la cárcel Modelo en Barranquilla ocurrió en la tarde de ayer martes y quedó a manos de investigadores del Cuerpo Técnico de Investigaciones, pues el CTI de la Fiscalía, que adelantan las primeras pesquisas para establecer quiénes fueron o quiénes estuvieron detrás de esta acción violenta. El hecho se registró a eso de las 5 de la tarde, había gente pasando, el tipo llega, se baja, cruza con casco puesto y comienza a disparar contra la fachada. Hasta que al parecer coincidió con el momento en el que el director de la cárcel ingresaba hasta el establecimiento. Hasta el momento no se han identificado personas lesionadas como consecuencia de los disparos. Con el hecho ocurrido ayer martes, ya son 3 ataques de similares características registrados contra la infraestructura de la cárcel Modelo durante los últimos 12 meses. El hecho de sangre se registró en la tarde de ayer martes en el corregimiento de Cibarco, municipio o jurisdicción del municipio de Baranoa. El hecho dejó como saldo un hombre muerto. Según el informe preliminar, la víctima, identificada como Jorge Santiago, fue atacado en la plaza central del corregimiento, cerquitica a la iglesia, eso de las 5:40 de la tarde. Testigos afirmaron que el atacante llegó solo en una motocicleta, desenfundó un arma de fuego y la accionó en contra de Santiago en repetidas ocasiones para luego huir del sitio. Santiago quedó tendido en la vía y ante la consternación de los habitantes del corregimiento, que suelen vivir días tranquilos en la zona, por el momento no hay reportes oficiales sobre las investigaciones que se pudieran adelantar para dar con el responsable de los hechos y los motivos que llevaron a este asesinato en un lugar donde no es habitual que ocurran este tipo de hechos de violencia. Un hombre murió luego de ser atacado a Bamán Zamorano en Cibarco, corregimiento de Baranoa.

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2: Una mujer fuerte camina con pasos seguros, mientras una mujer de fortaleza sabe que Dios le ayudará si cae. Una mujer fuerte demuestra en su rostro una expresión de confianza, mientras una mujer de fortaleza muestra una expresión de gracia. Una mujer fuerte tiene fe en que tiene fuerza suficiente para el viaje, mientras una mujer de fortaleza tiene fe en que el viaje le hará más fuerte.

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1: Buena por el sancocho. Oiga, más en noticias en cómo amaneció Barranquilla de Tropicana. Recuerden que está habilitado el 300-356-5627 de la más bacana. Si a esta hora hay una denuncia que quieran colocar o una novedad que me quieran reportar en las calles. Maite, un accidente. Maite, se volcó un camión. Maite, bloquearon la vía. Maite, no hay luz. Maite, pasó esto, aquello, por aquí, por allá. Pueden contarnos enviando su nota de voz y en texto la palabra novedad al Tropi WhatsApp 300-356-5627. Después de cerca de un año y medio de cierres, restricciones y dificultades para acceder a los establecimientos comerciales, la movilidad comenzó a normalizarse a lo largo de la calle 85 tras la habilitación hecha por el alcalde Alejandro Char ante la culminación de las obras de canalización del arroyo. La alcaldía de Barranquilla puso en funcionamiento el tramo de la carrera 52 entre las calles 84 y 86, así como la 85 entre las carreras 53 y 52. Y con un giro hacia la carrera 52, esta reapertura permitido el ingreso de los vehículos en una zona en la que comerciantes aseguraban, bueno, haber enfrentado uno de los periodos más difíciles para su negocio, porque con eso cerrado fue difícil llegar a comprar, ¿cierto? Es de notar que el alcalde Alejandro Char anunció que ya se construyó una tapa de concreto que cubre el pozo en la carrera 52 con la calle 85, lo que permite habilitar esta zona también para que los carros puedan transitar. Gran noticia para mucha gente que ha venido sufriendo por el arroyo del 85, destacó el mandatario en redes sociales. Durante los meses de intervención, algunos establecimientos comerciales registraron fuertes reducciones en sus ventas, obviamente, debido a las dificultades de acceso y la disminución de flujo de personas. Uno de los comerciantes consultados por medio de comunicación aseguró que los ingresos llegaron a caer incluso en un 50%. Es de anotar que esta situación obligó a los propietarios a buscar alternativas para resistir mientras avanzaban los trabajos, que también, pues, uno entiende que es para un beneficio común, ¿no?, para todos. En algunos casos se habilitaron pequeños accesos para facilitar las entradas de los clientes, en otros fue necesario modificar la dinámica de los negocios. Se pusieron creativos. ¿Qué viene? De manera paralela, según el reporte del Distrito de Barranquilla, se avanza en las obras de ampliación de la calle 85 entre las carreras 52 y 47, que pasará de 2 a 3 carriles. En dicho tramo también se ejecutarán obras hidráulicas con la construcción de cárcamos y la instalación de tuberías en las carreras 46C y en la 50. Eso dijo la administración local sobre esta noticia.
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3: Una mujer fuerte a nadie permite que le quite lo mejor de ella, mientras que una mujer de fortaleza da lo mejor de sí a todos. Una mujer fuerte comete errores y los evita en el futuro, mientras una mujer de fortaleza se da cuenta que los errores en la vida también pueden ser bendiciones de Dios y aprende de ellos.

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0: Atención, porque un motociclista muere tras caer de su vehículo y ser arrollado por un tractocamión en la vía Galapa, Barranquilla. Continúan los accidentes de tránsito que dejan, pues, saldos mortales, lamentablemente. Un motociclista identificado como Eusebio Narciso García Zúñiga murió en la mañana de ayer martes tras sufrir un grave accidente de tránsito que, bueno, en la vía que comunica Galapa con Barranquilla. El reporte lo hicieron primero aquí los oyentes de Tropicana. De acuerdo con el informe preliminar de las autoridades, García Zúñiga se movilizaba en una motocicleta cuando, por circunstancias que aún son materia de investigación, perdió el control del vehículo y cayó sobre el pavimento. Tras la caída, el motociclista fue arrollado por un tractocamión que transitaba por el mismo corredor vial. El impacto le ocasionó graves lesiones y fracturas que provocaron, lamentablemente, su muerte en el lugar de los hechos. El cuerpo de la víctima permaneció durante más de una hora en el lugar mientras las autoridades adelantaban las diligencias correspondientes. El accidente también generó el cierre temporal de la vía Galapa-Barranquilla, afectando la movilidad. El trancón fue asqueroso. Unidades de la Policía de Tránsito acudieron hasta el sitio e iniciaron las investigaciones para establecer las circunstancias que llevaron al motociclista a perder el control y determinar si hubo responsables por el siniestro. Muere una mujer arrollada por un motociclista que supuestamente corría con piques ilegales en Juan de Acosta por la aparente irresponsabilidad de un grupo de muchachos que estaban haciendo piques ilegales en moto en el municipio de Juan de Acosta. La vida de Marta Patricia Jiménez Olivero fue cegada luego de que fuera atropellada en la noche del martes, siendo internada de urgencia en un centro asistencial y luchando desde ese momento para mantenerse viva hasta el día de ayer, donde una semana después falleció debido a los golpes. Un camión de la AAA se quedó sin frenos y terminó volcándose en Campo Alegre. Muchísima atención. El accidente se registró en la calle 84B con la carrera 41D, donde el conductor habría perdido el control del vehículo mientras bajaba por la pendiente. De acuerdo con las primeras informaciones, el percance le dio tiempo al conductor para realizar maniobras y así evitar impactar contra otro vehículo particular o otro camión recolector que se encontraba cerca de la vía. El conductor alcanzó a echar el carro para un lado y prácticamente chocarlo contra el pavimento, contra el bordillo.
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0: conmigo.
1: ¿Qué cosa, no?
2: Oye, Maite Guzmán, ¿cuál es la pelotera de hoy? En ¿Cómo amaneció Barranquilla de Tropicana?
1: Oiga, hay alerta por el aumento de mendicidad infantil en las calles de Barranquilla. Le voy a hacer una pregunta antes de leer la siguiente nota. ¿Usted es de los que prefiere no dar dinero cuando ve que algún niño pues le pide en los semáforos, en algunos puntos de la ciudad de Barranquilla, que hay bastantes, y de los que no da dinero, o es de los que pues obviamente se conmueve con el hecho y siempre intenta ayudar, que uno, que voy a decir ayudar entre comillas, porque termina uno también siendo parte del problema cuando contribuye? Pues desafortunadamente estos niños son instrumentalizados por los adultos, ¿cierto? Quiero saber más o menos para ir haciendo un análisis. Al 300-356-5727, cuéntenme, ustedes son los que de los que contribuye, aporta, le da dinero a estos niños que se acercan en los semáforos, o prefiere no hacerlo, ¿y por qué lo hace? ¿O no lo hace? Durante las últimas semanas en el norte de Barranquilla se ha vuelto recurrente observar a niños y adolescentes limpiando vidrios, vendiendo dulces o acercándose a los vehículos para pedir una moneda, para pedir limosna, lo que ha generado gran preocupación entre la ciudadanía. Si uno hace el recorrido, se puede encontrar que por lo menos por ahí, por el Chonchito, en la 38, con la 80 hay un grupo de niños bastante grande. En la 100 con la 46 hay un grupo de niños. En la 51B, entre la 85 y la 87, hay otro. Y así muchos otros sectores de la ciudad de Barranquilla, lo que es preocupante. Y lo que es más preocupante aún es que usted ve que el niño se acerca al carro, caminan entre los carros, están ahí literalmente expuestos a un accidente o a cualquier peligro, mientras que no se sabe si son los papás, pero los adultos, que se supone deberían ser los responsables, están echándose fresco, sentados, tirados o puestos a un lado de la vía. ¿Qué opinan los oyentes de Tropicana al 300-356-5727?
3: Maite, Maite, buenos días.
1: Buen día. Anda, niño, lo borraste, ¿por qué? Tropicana, buen día.
4: Maite, muy buenos días. Dios te bendiga, ¿cómo estás?
1: Dame mi vida igual.
4: Maite, sobre ese tema, yo duré 20 años de taxista. A mí toda la vida me ha gustado colaborar.
1: Claro.
4: Colaborar a los niños. Pero hay una cosa, Maite, lo que están ahí en la 46 bajando del sur a norte... Ajá. Maite, ya son demasiados niños que hay ahí, no sé si son,
1: son muchísimos
4: indígenas. Maite, la semana pasada, menos mal que tocaste el tema, la semana pasada vino un niño, él limpió el vidrio normal, y el otro que pasaba a limpiar el vidrio de otro lado, se le ha caído la plumilla, está agachado, vea, Dios es tan grande que ese señor no se llevó ese niño.
1: Ay, Jesús.
4: Le hubiera golpeado la cabecita,
1: ay,
4: Maite.
1: Ay, Jesús.
4: Ahí hubiera, mejor dicho, hubiera formado un arroz con mango. Ah. Pero lo que pasa es que deben como buscar la forma de ayudarlos a los que están ahí, pues, porque son demasiados niños que hay. Tropicana, la buena, lo quiero mucho.
1: La buena, mi vida, muchas gracias. Y bueno, qué bueno que tocas el punto de las ayudas, porque es que hemos visto muchas veces que la alcaldía, que entes de control, que el bienestar interviene. Y no sé qué pasa, si es que por que son de algún tipo de comunidad, si tienen algún tipo de ley o protección diferente, termina no pasando nada. Termina no pasando nada. Y estos niños, que es una realidad, siguen siendo instrumentalizados. Y vea lo que usted acaba de decir. Terminan con su vida en riesgo.
5: Buenos días, Maite. No, la verdad yo no doy apoyo a eso, porque eso es malcriar al niño a que todo lo quiera... a un futuro que todo lo pida, todo se lo den fácilmente. Ya, eso es criar un parásito para un futuro.
1: Me gustó la palabra que utilizaste y voy a utilizarla para replantear la pregunta. Dar limosna o apoyar económicamente a estos niños que piden o practican la mendicidad en los semáforos, ¿es malcriar o mal acostumbrar al niño o al adulto? Claro, porque es que el niño está haciendo lo que el adulto lo manda.
6: Buenos días, Tropicana.
1: Buenos días.
6: No lo hago, ¿por qué? Porque esto ya se ha vuelto un negocio, una sinvergüenzura.
1: Sí, señor.
6: Ponen a los pelados a pedir plata para que termine esa plata en cerveza, en casino, en pendejar, y a los pelados ni comida le da.
1: En donde no tiene que estar. Tropicana, buen día.
0: Maite, buenos días. Bendecido día para ti, Maite.
1: ¿Cómo amaneces?
0: Maite, ahí por la 51, entre 85 y 84, se pone uno en la noche a limpiar vidrio y esas vainas. Y bueno, yo te voy a decir la verdad, Maite. A mí me limpian el vidrio y yo les doy.
1: Es la monedita.
0: Que los mil, que las monedas que tenga ahí, Maite, pero. No sé, haré parte del problema entonces, Maite, pero. Sí, he visto que eso ha crecido bastante.
1: Ha aumentado muchísimo y es preocupante. Hay alerta respecto a este tema. El Distrito de Barranquilla, en conjunto con el Instituto Colombiano de Bienestar Familiar, ICBF, Migración Colombia, el Ministerio de Trabajo y la Policía de Infancia y Adolescencia, vienen trabajando para atender los casos de mendicidad, trabajo infantil y otras posibles vulneraciones de los derechos, porque es a los niños a quienes se les está vulnerando su derecho. Pero parece ser un problema de nunca acabar, y es donde uno toma una pausa y dice, pero ¿cuál sería entonces la solución?
7: Maite, buenos días, bendiciones en esta hermosa mañana que tiene ganas de llover. Oye, Maite, ayer los estaban quitando en la esquina del Buenavista. Ahí estaban dos funcionarios de la alcaldía quitando a los pelados que limpian vidrio ahí. Y ese convito que está en la 46 con la 100, también, porque yo manejo taxi. Y tú ves esas muchachitas, pueden tener 13, 14 años ya, están paridas con peladitos, man. Eso es lo que el Estado, la gobernación, la alcaldía, lo que sea, tiene que tomar cartas en ese asunto.
1: Sí, buen día. Buen día, gracias, Wilmer.
8: Tropicana, la más bacana. Hola, ¿qué tal? Muy buenos días, Maite. Te saluda
1: Pope Perrón
8: del barrio y el Carmen del municipio Soledad, respondiendo a tu pregunta. Bueno, sí, suelo darle dinero a los niños, porque en realidad, o sea, como te digo, son niños inocentes, independientemente que sean instrumentalizados, como se conoce popularmente. Y bueno, muchas veces también paso el reporte a las autoridades para que se cercioren de la situación ya, porque no es justo que un niño esté siendo explotado laboralmente o lo expongan a la mendicidad, brindándole una mejor garantía como es el estudio, salir adelante, ser

0: Maite, buenos días. Maite, sí, a ellos el Estado los protege. Muchos no saben, pero el Estado a ellos les compra casas en las principales ciudades para que ellos estén y tienen planes de alimentación. Ellos son los que se ponen, ellos pueden darle las ayudas que tú quieras, que vuelven otra vez a lo mismo.
1: La misma práctica.
0: Así es el tema, Maite.
2: Maite, ahí con los buenos días.
1: Buen día.
2: Buenos días, Dios te bendiga siempre.
1: Amén, mi vida, igual.
2: Mira, ahí lo que se está haciendo es mal acostumbrando. O sea, estás enseñando a una persona, a un niño, a que a futuro viva de la mendicidad. O sea, que
1: pedir.
2: Todo se lo den. Las cosas tienes que aprender a ganártelas trabajando.
1: Sí,
2: en este caso, estos niños tienen, ¿cuál es el trabajo de ellos? Tienen que estar estudiando
1: en
2: el colegio, no ejerciendo la mendicidad. Así es sencillo, madre. Entonces, si le sigue dando limosna, de la dichosa limosna, lo estás mal acostumbrando. Y cuando venga a ver, no sirve para la sociedad.
1: Que el hecho de que estudien no es solamente un deber, sino un derecho que tienen también.
3: Maite, buenos días.
1: Buenos días.
3: Lo que pasa es que los niños, ellos son niños, son inocentes.
1: Sí, ellos no saben.
3: Los que tienen que estar trabajando, vendiendo cualquier vaina en los semáforos son los papás. Pero ¿qué pasa? Ellos tienen esa vaina como de costumbre, que ponen a los peladitos, como los peladitos son inocentes, uno se va con doble bebé, más porque es un niño, entonces lo utilizan a ellos. Y los papás ahí abajo esperando que los peladitos le lleven la moneda, los culpables son los papás.
1: Claro que sí. Y duele, duele realmente porque llegan estos niños, se le pegan a uno al vidrio del carro, y no mirarlos, no verlos y que le duela es imposible.
4: 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En Cómo Amaneció Barranquilla de Tropicana, la información deportiva con el astro Giovanni Castro.
1: Astro, buenos días. Aquí está la información deportiva, los titulares deportivos con Giovanni Castro, el astro.
5: ¡Miércoles!
1: Oiga,
5: ¡hola!
1: ¿Sí?
5: ¡Hola, hola, hola! ¡Hola! ¡Buenos días, buenos días, buenos días! ¡Buenos días! En su tercer juego en los Estados Unidos en estas fechas FIFA, Colombia se impuso 2-0 a Perú. Anotaron Samuel Velázquez y Daniel Arcila, minuto 57, y el otro fue al 90+2. Primer tiempo regular, en el segundo sí para destacar. Balance de esta gira, un triunfo, un empate y una derrota. Hoy miércoles cierra fecha número 12, el Barranquilla va a visitar al equipo de Leones. Oiga, con estadio lleno, lleno a reventar. Yo diría que hay más de 80.000 aficionados en ese monumental de Núñez de Buenos Aires. Y Lionel Messi se despidió como jugador de la selección argentina. Emotivo mensaje: me voy en paz, dejo todo. Muchos récords siguen vigentes con este capitán que escribió una muy buena historia, marcando goles, inclusive anoche hizo uno, y también jugadas destacadas, además ganador en todo. Éxitos en la Liga de Naciones de la UEFA. España remontó a Croacia 2-1, Inglaterra goleó 3-0 a República Checa. Cumplió su primera práctica en Isla Margarita la selección Colombia femenina, que tendrá 2 amistosos en esa población como preparación para el Mundial 2027. La Dimayor publicó la programación de 3 de los 4 partidos de los cuartos de final de la Copa Colombia. El juego entre Barranquilla y América será el miércoles 21 de octubre en horario por definir. En Puerto Rico, Caquetá, en el inicio de la fase final del Campeonato Nacional del Sub-23, Atlántico goleó 5-0 a Amazonas. Hoy miércoles se enfrentará a Santander. Programación de los juegos de hoy miércoles de la postemporada de las Grandes Ligas: a las 3 de la tarde, Cleveland frente al Valle Blanca; a las 5 de la tarde, Dodger ante los Bravos; a las 7, Tampa Yankees; y a las 9 de la noche, Milwaukee ante San Diego. Y en el Junior, hoy, después del entrenamiento, en las horas de la mañana, conferencia de prensa, como ya es habitual, pensando en el próximo partido. Esto será en la sede Adelita de Char Tropi Deportes Tropicana.
1: Muchísimas gracias, don Giovanni, por los Tropi Deportes. A esa hora de la mañana son los titulares. Y recuerde que si a esa hora tiene una denuncia que realizar o una novedad que reportar, puede hacerlo a través del Tropi WhatsApp 300-356-5627 en Cómo Amaneció Barranquilla de Tropicana, la de aquí.

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0: absolutamente todo. Roberto Carlos hace esta magistral, hermosa canción titulada La Montaña.
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0: Familia querida, feliz y bendecida mañana de miércoles, ombliguito de la semana, en Cómo Amaneció Barranquilla de Tropicana, la de aquí, la emisora que te acompaña cada mañana.
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0: Te mantiene actualizado, informado.
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0: Participando también de este su programa. Gracias por la sintonía inmensa a través de los 89.1 aquí en Barranquilla y en el Atlántico. Gracias por la sintonía a través del streaming. A todos los que se conectan a través de la página web tropicanafm.com y a los que ya descargaron la aplicación, recuerden que por Claro es gratis escuchar Tropicana. Y a quienes están ya desde muy tempranito también que madrugaron en el en vivo por TikTok, arroba Tropicana Barranquilla, gracias. Gracias porque día a día se conectan, gracias porque día a día nos acompañan y gracias porque día a día nos permiten hacer la oración junto con ustedes y encomendarle a Papito Dios todas las bendiciones de la mañana.

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1: ¿Qué sería de nosotros sin la fe que tenemos en Papito Dios?
0: Jesús.
1: Una buena pregunta. Quiero compartir con ustedes la siguiente historia hoy. Había una mujer que todos los días pasaba frente a un terreno vacío. No había flores, no había árboles, no había nada que indicara que allí pudiera crecer algo. Era un terreno vacío. Un día alguien le dijo, ¿por qué todos los días pasas y miras ese lugar si no hay nada? Ella sonrió y le dijo, pues todavía no hay nada. Pero no se sabe mañana. Déjate sorprender. Pasaron los días, pasaron las semanas, pasaron los meses, así. Y una mañana, después de una noche de lluvia, apareció un pequeño brote en la tierra. Era diminuto, casi invisible. Para verlo había que ser necio. Sin embargo, ella cruzó, se agachó, lo miró y dijo, ah, yo sabía. Ella nunca perdió la fe. Nunca perdió la fe que esa tierra, que aparentemente estaba seca y no servía para cultivar, podía ser una tierra fértil. Hay cosas que pasan dentro de nosotros, así como dentro de la tierra, que pueden cambiar o que pueden modificar lo que las personas creen de nosotros, pero más allá, lo que nosotros mismos sabemos sobre nosotros. Eso es lo que Dios quiere decirte exactamente. Hay oraciones que todavía no tienen respuesta, pero no significa que Dios no las haya escuchado. Hay puertas que todavía no se abren, pero no significa que Dios no tenga contemplado que tú cruces por allí. Hay sueños que parecen detenidos, pero no significa que Dios no esté trabajando en ellos. Hay personas que todavía no llegan, hay caminos que todavía no entiendes, y está bien, hace parte del proceso. No tienes por qué verlo todo para saber que Dios está trabajando en ello. A veces confundimos el silencio con abandono, la espera con fracaso. Pero oye, hasta la tierra que parece más seca después de una noche de lluvia puede dar fruto. Solo tienes que creer, solo tienes que esperar, solo tienes que tener fe en el Dios de la vida, que todo lo puede y todo lo hace, pero en su tiempo. Dios puede estar preparándote en este momento. Él no quiere simplemente regalarte una flor que mañana se te marchite. Él quiere hacer de ti un campo fértil donde crezca la flor, la fruta y donde llegue la naturaleza. No te compares con quien ya está cosechando. No sabes cuánto tiempo estuvo sembrando en silencio. No te compares con absolutamente nadie porque cada proceso es diferente. Sembrando, sigue creyendo, sigue caminando, sigue haciendo, sigue trabajando por y para ti. Porque un día mirarás hacia atrás y entenderás por qué Dios no permitió que las cosas sucedieran cuando tú querías, sino que se dieron en su tiempo. Y en ese momento dirás, ah, ahora entiendo. No estaba perdiendo el tiempo. Dios estaba preparándome o estaba haciendo de mí un terreno fértil. Dile, Señor Jesús, Padre amado, hoy levanto mis manos hacia ti. Levanto mis manos hacia el cielo y te doy gracias. Te doy gracias por lo que aún no comprendo. Te doy gracias por lo que puede llegar a ser y que tú estás trabajando para que sea. Te doy gracias por los procesos que pones en mi vida y los cambios que haces con ella. Pido que me enseñes a confiar, quizás lo más difícil para el ser humano. A confiar cuando no tengo respuestas, a confiar cuando no sé lo que pasará, a confiar cuando mi vida parece en pausa, a confiar cuando otros avanzan y yo me siento estancado en el mismo lugar. Enséñame a confiar en ti. Si algo, Señor Jesús, está creciendo en el silencio, ayúdame a esperar, porque a veces la impaciencia me juega malas pasadas. Dame serenidad, Señor, para entender que no tiene que suceder en mi tiempo, que no tiene que ser cuando yo digo, que las cosas se dan en tu tiempo y a tu manera. Si Si una puerta todavía no se abre, dame paciencia. Si un sueño necesita más tiempo, dame perseverancia. Y si algo que yo deseo no forma parte de tus planes, dame la sabiduría para soltarlo sin sentir que he perdido mi vida. Hoy pongo delante de ti mis proyectos, mis decisiones, mis sueños y también aquello que todavía no me atrevo a contarle a nadie, pero que añoro con todo mi corazón. Tú conoces, Señor Jesús, mis deseos más profundos. Hazme creer que lo que viene, viene de ti. Y arranca de mi corazón aquello que no tenga tu nombre. No permitas que la comparación me robe la alegría. Que no mire la vida de otros pensando, ay, tan chévere la vida de él, oye. Mira, tiene una familia, mira, tiene una pareja, mira, tiene una casa, mira, tiene un trabajo bacano. Y yo aquí, estancado. Nada me sale, nada se me da. Recuérdame que cada historia tiene su tiempo. Y cuando me impaciente porque todavía no veo frutos, recuérdame que la semilla estuvo mucho tiempo bajo tierra antes de convertirse en árbol. Que la tierra estuvo mucho tiempo seca antes de dar fruto. Si alguien, Señor Jesús, que está a esta hora escuchando esta oración, está esperando una oportunidad, prepara su camino. Si alguien está esperando una respuesta, dale paz mientras llega. Si alguien piensa que sus mejores días ya pasaron, sorpréndelo. Si alguien está a punto de rendirse, Señor, dile ahí en el corazón, ahí en ese silencio que solamente tú sabes dar, lleno de paz y lleno de compañía. Dile, Señor, esto todavía no termina. Yo estoy trabajando para ti, por ti y contigo. Que hoy pueda caminar sin tener todas las respuestas, solamente sonriendo al saber que te tenemos a ti. Hoy levantamos nuestras manos, Padre de misericordia, aun cuando no tengamos fuerza, para decirte, Señor Jesús, Jehová, mi Dios, mi Salvador, en ti confío y en ti confiaré y dejo todo, todo a ti, a tu voluntad, en tu tiempo, Señor. Levanto mis manos y doblo rodillas ante ti, porque solo así puedo levantarme victorioso ante el mundo entero. Le voy a dedicar esta canción hoy. Esa canción para todos los que se sienten agotados, estancados, aturdidos,
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1: a los que tienen miedo y a los que poco a poco han ido perdiendo la fe. Oye, José Castro, escucha esto. Si usted no sabía qué hacer, haga caso.

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1: Dilo allá en tu casa. Dilo allá en el transporte público.
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1: Dilo allá en tu lugar de trabajo.
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1: Aunque tengas mil problemas.

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1: Buenos días, tramitando la nueva gana aquí hoy en el bus de Olaya, día 40. Bueno, maestra, dándole gracias a Dios por un nuevo día más de vida. A todos mis prójimos, a todos los conductores que nos llevan y nos traen a nuestro trabajo. Que sea Dios siempre delante de ellos. Que retornen a casa en el día de hoy, que hoy es su día de labor. Un bendito día. Maite, Rafa, Lucho. Que Dios me los bendiga grandemente. Que sea Dios siempre delante
0: Margarita.
1: De esa cabina. Haciendo el bien a la humanidad como Dios dijo establecido en su palabra.
0: Amén, mi amor.
1: Amén, amén. Aquí voy en el bus de Olaya, Maite, pero con ella hasta papeles de sangre ahí aquí.
0: Dios te bendiga.
2: Amado Padre, alabo, te bendigo y te doy gracias por este día, el cual coloco en tus manos. Te coloco todas mis tribulaciones, todas mis necesidades. Te coloco todos mis afanes, las agonías del día a día para poder ganar el dinero que necesito, para poder cumplir los compromisos que tengo.
0: Amén, mi amor.
2: Te doy gracias por el alimento, te doy gracias por la vida, para la salud. Te doy gracias porque en medio de cada tribulación y cada dificultad tú estás ahí, Señor, porque tú eres el Dios proveedor, porque tú eres el Dios de lo inesperado. Coloco este día en tus manos. Y lo que necesito para este día, el dinero que necesito para este día, el alimento para mi hijo. Te coloco este dolor que siento en mi pecho, en mi garriga, en mi espalda, en mi seno. Te pido salud para seguir adelante y poder luchar por mi hijo. Te pido, Señor, que perdone mis equivocaciones y que sea más grande tu misericordia que mis errores. Y que me suplas, Señor, de verdad lo que necesito para este día. Bendice a Maite.
0: Amén.
2: Bendice a Rafa, a Lucho.
0: Dios te bendiga, mi rey.
2: Y a todas las personas que hacen parte de esta gran familia de Tropicana Estéreo. Dios los bendiga. Bendito seas, mi Dios. Y bendito seas.
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0: Somos Tropicana, la emisora diferente de Barranquilla. Aquí vamos con 60 segundos de titulares. La información, cómo amaneció Barranquilla, el Atlántico, Colombia y el mundo por los 89.1. Joven fue asesinado a Bambán Zamorano en el barrio Los Girasoles de Barranquilla. Hasta el momento se desconoce la identidad de la víctima. ¡Tropicana! Un nuevo hecho de sangre. Un hombre murió luego de ser atacado a bala en Esibarco, corregimiento de Baranoa. Fue identificado como Jorge Santiago, residente de la zona. El ciclista murió tras caer de su vehículo y ser arrollado por un tractocamión en la vía Galapa-Barranquilla. Eusebio Narciso García falleció en el lugar del accidente luego de perder el control de su motocicleta y caer sobre la carretera. El siniestro provocó el cierre temporal de la vía, generando un trancón asqueroso. Noticias a esa hora de la mañana, son 60 segundos de titulares en cómo amaneció Barranquilla de Tropicana. Sicarios disparan, dan Bambán Zamorano contra la fachada de la cárcel modelo de Barranquilla. Dos hombres en motocicleta atacaron a tiros al centro penitenciario durante la tarde del lunes. El barrillero descendió del vehículo y disparó en varias ocasiones antes de huir por la vía 40. Lo más raro de todo, justo a esa hora estaba ingresando el director de la cárcel. En noticias a esa hora de la mañana, muere barranquillero en fuerte choque entre un furgón y una camioneta en Bolívar. Jairo Alberto Castro, de 46 años, quedó atrapado dentro de un vehículo que conducía tras la colisión registrada en la vía La Cordialidad entre Cartagena y Bayunca. La captura de alias Salchichón, cabecilla de los porteños, es un golpe contundente a la delincuencia, dice Eduardo Verano. El gobernador del Atlántico destacó la captura de Brian Daniel Carrillo. a quienes las autoridades vinculan por lo menos con 10 homicidios, y resaltó el aporte de la tasa de seguridad y convivencia ciudadana. Hayan 10 cuerpos en el cementerio Calancala de Barranquilla, serían víctimas no identificadas del conflicto armado. La unidad de búsqueda recuperó los restos durante una tercera fase de intervención y elevó a 33 el número de cuerpos hallados en este proceso, que ahora entrará a una etapa de verificación. Y hay alerta por el aumento de la mendicidad infantil en las calles de Barranquilla. Seguimos entonces a esa hora con la pelotera en Cómo Amaneció Barranquilla de Tropicana.
3: Oye, Maite Guzmán, ¿cuál es la pelotera de hoy en Cómo Amaneció Barranquilla de Tropicana?
0: Estamos hablando de este tema en particular. La presencia de niños y familias enteras en semáforos y zonas de alto flujo vehicular ha generado pues bastante preocupación, porque cada vez son más. Las autoridades insisten en no dar ni dinero ni regalos para acabar con el problema. ¿Problema que ha llevado a la intervención del distrito? Sí, pero que al parecer, no sé qué pasa, porque se calma por una temporada y luego nuevamente llega recargado. Pregunto a esa hora de la mañana a los oyentes de Tropicana, ¿usted qué opina de aportar dinero? ¿Usted es de los que llega al semáforo, se conduele? Porque obviamente uno llega, el niño le toca el vidrio, se asoma, te pide. Y es muy duro ver a un niño, no sabe que no tienen la culpa, no sabe que son inocentes del tema. Es duro decirles que no. Pero bueno, usted es de los que colabora entre comillas, aporta, o prefieren no dar dinero porque sabe muy bien que estos niños están siendo instrumentalizados, y el dar dinero lo único que hace es malacostumbrar no solo a los niños, sino a los padres a seguir generando estas prácticas. Vecina, buenos días. ¿Usted qué opina?
4: Buenos días, Maite, buenos días. Bueno, es un tema un poquito complejo porque, como tú dices, a veces uno se conduele porque ve que es un niño. Porque uno, lo primero que uno piensa y dice, bueno, esto puede servir para que coma, esto puede servir para que resuelva algo. Y no sabe uno, y a veces uno no tiene ni siquiera la capacidad de decir que no.
0: Más cuando uno es padre de familia, ¿no? Más. Como esos ojitos que se asoman ahí al vidrio y, ¡ay, juepucha! ¿Qué opinan los oyentes de Tropicana? El 300-356-5627, ¿ustedes están de acuerdo en dar dinero o en no darlo para contribuir o ser parte del problema? Porque termina uno convirtiéndose también en parte del problema.
4: Exactamente.
0: De esa situación que ya tiene en alerta al distrito por el aumento de la mendicidad infantil en las calles de la ciudad de Barranquilla. El 300-356-5627, seguimos escuchando la opinión de los oyentes. Tropicana, muy buenos días. Hola.
5: Buenos días, Maite. Bueno, para mí esto es un tema muy complejo. Sí. La verdad, yo soy de los que cree que los padres utilizan a los niños porque tocan más los corazones de las personas. Pero también creo que eso también depende de la intención que tenga cada persona, cada ser humano. Yo conozco familias que, sí, basados en la necesidad, tuvieron que un día pedir o algo, pero su idea era salir adelante, su idea era superarse, su idea era avanzar, y que las generaciones que vinieran después
0: no tuvieran que pasar
5: por lo que ellos pasaron. Claro. Y lo, gracias a Dios y a ese esfuerzo, lo lograron, y se han visto testimonios al respecto. Pero entonces, cuando ya se tiene, es como que no, mi intención es no hacer nada, ahí es donde
0: la
5: está
0: costumbre.
5: La situación. Ahí, y por eso digo que cada quien debe mirar qué es lo que quiere y cuál es su intención con lo que hace. Yo recuerdo un caso particular. Una vez a mí un niño se me acercó a pedirme y yo le dije, ven acá, tus papás. Y me dijo, no, están en la casa. Y le dije, ven, yo quiero ir a hablar con tus papás. Yo voy a mirar si con una fundación que tengo cubro tus estudios para que tú te prepares y pues las cosas cambien para ti, para tu familia. Y el niño de forma categórica me dijo no. Entonces yo ahí empecé a entender eso, que hay personas que quieren estar en la situación que están y cómodos, digámoslo así.
0: Y es que no es un secreto que estos niños son instrumentalizados, que son utilizados, sí, claro, precisamente para esto. Y los crían con esta forma de pensar, con ese chip de no, vaya, pida, que ahí sacamos más provecho. Y es lamentable porque son niños que tienen que estar estudiando, que tienen que estar jugando, que tienen que estar siendo niños. Tropicana, buenos días.
6: Maite, muy buenos días, Maite. Maite, yo vivo por ahí cerca de las 146. Ajá. Y yo he visto que eso es negocio. Ahí llega una van, deja todo ese poco de indígenas ahí y se va. Y después las vienen a recoger. Lo peor del caso es que ya las autoridades saben, no sé, ellos como son están protegidos por la parte étnica, no se les puede meter tanto la mano a ellos ni nada de eso. Eso es lo que está pasando.
0: Ahí va, porque es que hemos visto muchísimas campañas, sobre todo en la temporada de diciembre, en la temporada de Navidad, donde el distrito va, el distrito los quita de la zona, les brinda las garantías, les da esto, les da aquello, y ellos a veces incluso dicen no. El distrito les lleva comida y dicen no. El distrito les lleva esto, dice no. Por el tema étnico, el distrito no puede presionar ni puede quitarle a los niños. Entonces es un problema bien complejo. Por eso es que se pide que no se dé dinero, que no se colabore, que no se den regalos, porque se convierte en un ciclo de no acabar. Y mire cómo estamos en este punto, donde ha aumentado la mendicidad infantil.
7: Maite, muy buenos días, bendiciones para
0: buenos
7: ti,
0: días.
7: Para el trabajo y los oyentes. Maite, lo que pasa es lo siguiente, es que ya los adultos comercializan con los niños, eso es lo que pasa.
0: ¿Lo utilizan?
7: Eso que está pasando, comercializan con los niños.
0: Y es un secreto a voces que incluso el negocio incluye alquilar a los niños, se los prestan, se los alquilan.
8: Buenos días, Tropicana. Maite, es difícil porque los papás los cogen para droga, para otras vainas, como pueden que unos hayan y los cojan para comer. Pero es un tema muy difícil y complicado. Aquí las autoridades son las que tienen que intervenir. Buenos días, Tropicana, bendiciones.
0: Buenos días, amigo. Y para saber a quién sí se puede ayudar y a quién no, por cuál es la intención y cuál no, está difícil.
9: Ya, vecina. Bueno, yo pienso que de pronto colaborarle con comida, llevarle ropita, pobrecito. Ellos no tienen culpa de los errores de los padres. De todos modos son niños y no merecen sufrir.
0: ¿Será que ayudar es realmente ayudar o hace parte del problema? Ahí está la pelotera, es hora de la mañana.

0: basta, Maite.
1: Ay, ya basta de la bendita pelea por no sé quién y por si sé dónde y por si sé cuándo. Pelea de político.
2: Ay, ya basta, Erda.
1: Ay, ya basta, Erda.
0: Ya basta, Maite, con esa insistidera que Junior va a clasificar, que va a clasificar. Ya,
2: ay, ya basta.
0: Basta,
2: Erda.
1: Ay, ya basta con esa llamadera de número desconocido que están acabando. Soy la paz de Colombia. Ya basta.
2: Ay, ya basta, Erda.
3: Ay, ya basta, Erda.
4: Ay, ya basta, Maite, ya basta, vecina. Ahora Petri, que se quiere reelegir, está convidando a Abelardo a que active la reelección. Ya basta.
1: Ay, ya basta.
2: Ay, ya basta.
5: Ay, ya basta. La esposa mía, que le estoy diciendo que Albert es la misma vecina, y ella dice que no, que la vecina es hermana de Albert.
1: Vecina, hable como vecina.
0: Hola.
1: Ahora hable como Albert.
6: Hola.
1: Sí, son hermanos, ¿viste? No es la misma persona.
2: Ay, ya basta. Dentro mi cara en mi fe, caballero. Maite.
7: Ay, ya basta con estas empresas de telefonía que están llamándolo uno como 350 veces a ofrecerle planes.
1: ¡Ya basta!
2: ¡Ay, ya basta! ¡Erda!
8: ¡Ya basta, Maite, levantarse temprano para el colegio! ¡Ya basta!
1: ¡Ay, me encantó! ¡Ay, me encantó! ¡Otra vez!
8: ¡Ya basta, Maite, levantarse temprano para el colegio! ¡Ya basta!
2: ¡Ay, ya basta! ¡Erda!
1: Ya basta levantarse temprano para el trabajo, ya basta.
2: Ay, ya basta, Erda.
1: Me encantó esa niña.
7: Ay, ya basta, era una amiga, ya basta.
2: Ay, ya basta, Erda.
1: Una amiga.
9: Ay, ya basta. Tráigame a Rafa, que ya no aguanto más, y que le mando besos.
1: Sí, ya basta.
2: Ay, ya basta. ¡Erda!
10: ¡Ay, ya basta, Erda! ¿Por qué no aplauden?
0: ¡Aplaudan!
10: ¡Aplaudan!
2: ¡Ay, ya basta, Erda!
11: ¡Ay, ya basta! ¡Ya basta! ¡Esa moto que te metes por el colo!
1: ¡Total, ya basta, Erda!
2: ¡Ay, ya basta, Erda!
1: ¡Me huele aquí a tanto reírme!
12: Ya basta de tanto ver tanto show de ese tigre, ya basta.
1: Ay, ya basta.
2: Ay, ya basta, Erda.
13: Ay, ya basta, Maite, uno coge una tarjeta y es una llamadera, tienes un seguro no sé qué y te
1: es
13: vamos a
1: verdad.
13: Dar no sé qué para que paguen más, Erda, ya basta.
2: Ay, ya basta, Erda.
14: Maite, buenos días, ya basta,
1: buenos
14: con
1: días.
14: Esos usuarios machuchos que quieren pagar las carreras regaladas. Y con los conductores que también que se regalan, ya basta.
2: Ay, ya basta, Erda.
1: Ay, ya basta con esos trancones asquerosos porque no pueden terminar las obras rápido.
2: Ay, ya basta, Erda.
1: Mierda.
15: Ay, ya basta, no tenemos a quien mandarle besos. Rafa Rigrisa, ya basta.
1: Pero mándeselo a Lucho. Se deja querer.
16: Es como cuando te paramos del tránsito de Soledad. No que las llantas, no que los vidrios, no que el cinturón. Ay, ya basta.
1: No que el poquito.
2: Ay, ya basta. Erda.
17: Ay, ya basta.
1: ¿Qué se hizo?
17: ¡Ay, jamar! Están quedando unos productos pillados para pagar en otro año. Tío, con cel, ya basta. ¡Quieto, por favor!
2: ¡Ay, ya basta, Erda!
18: ¡Ay, ya basta, Erda! ¡Tanto policía, tanto pitufo!
2: ¡Ay, ya basta, Erda!
1: ¡Ay, ya basta! Ya basta.
19: Ay, ya basta con ese
6: salario mínimo que lo quitan y lo suben y lo ponen.
1: ¿Y cuándo quitaron el salario mínimo? Porque yo no me enteré que quitaron el salario mínimo.
19: Ay, ya basta, Maite, ya basta con esas llamadas todo el día de números desconocidos.
2: ¡Ay, ya basta! ¡Erda!
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1: Bueno, ¿qué pasa en ese momento, Luchito? Buenos días.
23: ¡Buen día, Maite! Buen día para todos los oyentes, para la vecina, para...
0: ¡Buenos días!
23: Para todos los que se... se preparan para arrancar un nuevo día.
1: Sí.
23: Y ganarle...
1: a la pereza.
23: Al maluco, al innombrable.
1: Sí, señor.
23: Porque el innombrable quiere que a ti te vaya barro.
0: Total.
1: ¿Qué pasa a esa hora de la mañana?
23: Bueno, a esta hora de la mañana.
1: Escuchando. Lo vas con paloterapia.
23: A esta hora usted manda un mensaje, se va a quejar, ¿a quién le va a dar palo? Por lo menos yo sigo dándole palo a los domiciliarios de este restaurante que están a 93 con entre 43 y 45. Que cogieron eso de contravía.
1: Como de comida china, ¿no?
23: Fíjate, uno nunca se ha puesto a mirar especialmente, pero creo que sí, creo que...
1: Uno rojo, ¿no?
23: Sí.
1: Creo. Llegó el momento de la paloterapia.
23: Al lado de Frogles, al lado de Frogles.
1: Llegó el momento de la paloterapia, el momento de la libre expresión, el desahogo colectivo, la terapia grupal, en la que eso que lo tiene usted con la piedra afuera, con el chupo afuera, lo saca a través de la paloterapia en el 300-356-5627. ¿A qué le quiere dar paloterapia en Tropicana?
24: Buenos días, Tropicana, bendiciones. Vamos a darle palo acá en Los Almendros, acá cerquita de Los Robles, a un señor que le dicen el chino, el chinoto.
1: ¿Por qué?
24: Oiga, qué señor para fumar marihuana aquí, delante de los niños, empieza a caminar y la humarada le da la vuelta al parque, pero con semejante tabaco que se forma, que lleva ahí en la mano. Le dicen el chinoto.
1: Paloterapia entonces para el chinoto. Oye, vaya y contamínese usted en su casa, que tiene que estar donde están los niños.
23: Yo no creo, yo no sé si fue en Puerto que hicieron una protesta, ¿te acuerdas? Están reclamando que la fumadera libre, que hubo la protesta, el combo de los marihuaneros salieron a la calle a fumar vareta, entonces la gente decía... Está bien, o sea, tú puedes ser marihuanero, mete tu tabaco, pero respeta a los niños. Por
1: claro.
23: Este señor se está quejando, hay unos niños en el parque. Claro. Me respete, métete tu tabaco.
1: Usted se quiere contaminar con cigarrillo, con lo que sea.
23: Váyase para Puerto Colombia, madrugado, allá en el mar, se mete su tabaco, se monte su película, pero respete al prójimo.
25: Buenos días, Tropicana, bendiciones para todos.
1: Paloterapia
25: para la administración de Barranquilla. ¿Hasta cuándo el desorden con el tránsito? O sea, las personas no respetan absolutamente ninguna norma de tránsito. Aquí es el desorden total, contravía.
1: Sí.
25: ¿Hasta cuándo, por favor? ¿Hasta cuándo?
1: Paloterapia.
23: De acuerdo con este man.
1: Sí, es el caos.
23: Hace falta como que el papá se ponga los pantalones, ¿no?
1: Sí, señor.
26: Buenos días, Lucho. Buenos días, Maite. Buenos días, vecina. Vamos a darle palo a Leo Brito. Hey, Leo. Okay. Marica, todo el día me la paso mandando audio. La,
23: sí, señor.
26: La emisora todos los días me pone los audios, pero apenas llegas tú, Leo, señor, se pierden los audios míos. Palo para ti, Leo.
1: Pero Leo no está aquí.
26: Estás haciendo la rosca, Leo.
1: Leo no está aquí. Ahorita mandaste, se lo mandan.
23: Leo, con ese cuento de que le llegan, él tiene un contrato con una vaina de hilos dentales. Con ese cuento estaba midiéndose los hilos dentales.
1: ¿Pero cuáles hilos dentales? ¿Los hilos dentales o los hilos?
23: No, la ropa interior.
1: Ah, ok.
23: Él tiene, entonces ayer me dijo, me llegó un surtido de lentejuelas, pero me... No te rías. Me dio unos lentejuelas, pero me fastidian, se me meten y no sé qué. Entonces con ese cuento no le mira los audios, hermano.
3: Luyo, esas son sucursales de Rappi, eso no es una de Rappi, son sucursales de Rappi que Rappi montó sí. tu propia cocina.
1: Sí. Por eso, a lo de Rappi,
23: fíjate, yo no sabía.
1: Por eso hay tantos. Por eso, tiene sentido, Tropicana. Gordito, no se te escucha, perdóname la vida, si puedes volver a reenviar el audio para poder escucharte. Muchas gracias.
4: Sí, buenos días, Marco.
1: Buen día, Vivi.
4: Todos los miembros de Tropicana.
1: Gracias.
4: Bendiciones para todos. Paloterapia a la gente que para hablando de pura política. Ya están montados lo que sea y están hablando de pura política. Vamos a ver si estamos quedando con Venezuela, estamos quedando con otro país, pues ya dejen de tanta
1: joda. Sí, señora, usted tiene toda la razón. Ya dejen de tanta joda. Es la paloterapia en Cómo Amaneció Barranquilla Tropicana. Saludos a todos los oyentes que se conectan a través del en vivo en TikTok, @TropicanaBarranquilla. Besitos a todos, gracias. Y a los que también se conectan vía streaming en TropicanaFM.com. Recuerda que nos puedes escuchar en la web. Tropicana, buen día, paloterapia.
5: Buenos días, Tropicana. Palo para aire. Palo para aire, que cobran un servicio tan caro y pésimo.
1: Malo.
5: Por acá, por el sector de los almendros 2, etapa 2.
1: Ajá, ¿qué pasa?
5: Esa luz está asquerosísima. Esa luz llega, se va y después llega bajita y así dura toda la noche que ni el aire me lo quiere funcionar.
1: No, imagínate.
5: Yeah, la nevera igual, la nevera dura descongelándose toda la noche.
1: Cuidado, no se le van a quemar los electrodomésticos.
5: Después hacen los daños con los electrodomésticos y no quieren pagar nada.
1: Así es, mi vida. 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
1: Hola, hace 7 de la mañana, 2 minutos, 7:02, sonríe.
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0: casi imposible que caiga nieve en verano. ¿Será verdad, Juan Luis Guerra? Es el nombre de esa canción, la recomendada de la hora, nieve en verano. Son las 7:06. 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
10: ¿Qué vaina?

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0: inmediatamente me transporté al 7 de diciembre, sentada en un bordillo, los peladitos de la cuadra poniendo las velitas y uno mamando gallo con todos los vecinos. ¡Qué vaina linda! Definitivamente hemos llegado al mejor trimestre del año, octubre, noviembre, diciembre, el trimestre que nos acaricia el alma, que nos llena de felicidad. ¿Cuál es el recuerdo más bonito que usted tiene en la Navidad, Lucho?
1: Mi mamá, buscando, daban unos bonos.
0: Ajá.
1: Pero como eran cinco, la empresa daba a los menores de edad.
0: Ajá.
1: Mis dos hermanas ya eran mayores, entonces no le daban. De la vieja parapetada decía
0: el estreno,
1: le decían. El estreno, ahí vamos. Entonces, mira, nosotros para allá, para la 30, para el Robertico, a buscar los almacenes de la regular. Vamos, entonces mi mamá, este año la moda es de Bermuda, mentira. Sino que las bermuditas,
0: era más económica.
1: Está de moda, joder, mi mamá era la cagada.
0: O sea, siempre supo cómo decirles las cosas.
1: Sí, eso está de moda, van a estar y un perro, te van a guardar. Era un mollito, pero vale bola está. Ese gesto de mi mamá comprando la ropa, el estreno, eso es lo que me recuerda a mí en Navidad.
0: ¿Cuál es tu mejor recuerdo de Navidad, vecina?
1: No, en Mexicano no había Navidad. Ya pasaban de brujita a carnaval.
2: Mi abuela, la época en la que...
1: ¿Te crió la abuela?
2: ¿Cómo?
1: ¿A ti te crió la abuela?
2: Sí, prácticamente.
0: ¿Por eso es así, pechichón?
1: Pues es bacano, Mari.
2: Y de la Navidad recuerdo siempre... hay canciones de vallenata que me transportan. Esa es siempre. Lo que pasa es que esa ya hace parte de otra lista.
1: Yo creo que esa es la del binomio.
2: No, esas no.
1: Navidad. La fiesta linda del año.
2: Esas dos no, Lucho, pero lo que más me recuerda es que yo, en la época donde había un poquito más de tranquilidad, yo salía de mi casa.
1: Ven acá, tú.
2: En mi barrio, o sea, yo crecí en una urbanización.
1: ¿Tú viviste la época de la bonanza, Marimera?
2: No, nada, no. Yo crecí en una urbanización donde el barrio era de tres calles y tres carreras.
1: Administración.
2: Y de ahí no salíamos. Y todo el mundo se conocía con todo el mundo. Todo el mundo era amigo de todo el mundo. Y yo nos cambiaban, nos ponían la ropa nueva, lo que uno estrenaba, comía y luego salía a compartir con los amigos. Y yo recuerdo que yo llegaba a mi casa cuando ya iba a salir el sol.
1: ¿Pero por qué?
2: Y no pasaba nada.
0: ¿Te lo aseguro?
2: Sí, es que yo podría estar... Si yo miraba para el frente...
1: No, pues era una comunidad pequeña.
2: Sí, o sea, si yo estaba al frente, podía estar... Lo más lejos que iba a estar era dos cuadras.
0: Claro.
2: Si iba a estar a la derecha, lo más lejos que iba a estar era dos cuadras.
1: Esas invasiones allá fueron así.
0: El recuerdo más bonito mío de la Navidad era mi mamá cocinando. Mi mamá se esmeraba.
1: ¿Cartagena?
0: Sí.

0: Para hacer ella siempre la cena, entonces llegaba mi tía, llegaba no sé qué. O sea, tú veías a todas esas pocas mujeres en la cocina.
1: ¿Y qué vaina que tu mamá lo comía?
0: Haciendo la comida y peleando con los buñuelos porque los buñuelos nunca les quedaban como era. Entonces terminaban haciendo como unos buñuelos que tenían forma de todo menos de buñuelo. Y para mí eran los mejores buñuelos.
2: Hubiera ido donde Carmelo, hubiera comprado de Carmelo Valencia.
0: Mi tía todavía Carmelo Valencia y su negocio de buñuelos. Mierda, qué vaina linda la Navidad, señor.
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0: ¿Qué me iba a decir?
2: Oye, Maite, se te olvidó decir que lo mandan a uno a buscar los arbolitos secos, que tuviese la forma del arbolito, para hacer el arbolito. Entonces, cogían un pote, le echaban o piedra o cemento la base.
0: Pero ese sí no es de mi época.
2: Es mucho antes, entonces.
0: Sí.
2: Y le cogían, hacían almidón de yuca.
0: Ya yo nací con los arbolitos.
2: Lo embarrábamos del almidón, ¿sí? Y le echábamos, vendían las bolsitas de icopor.
0: Ajá.
2: Los venezolanos le dicen anime. Para poner el arbolito era hecho. O sea, no había home center en ese entonces. Mira, no había. Después llegaron los que eran armables y la gente, wow, eso es una vaina.
0: O sea, esa era mi época. Tenemos una denuncia a esa hora de la mañana a través del 300-356-5627 Tropicana. Buen día.
4: Hola amigos de Tropicana, muy buenos días, ¿cómo amanece, hermano? Yo quiero colocar una denuncia ahí en la paredilla, en la calle 30 del Sena y Semilla, sí, que le llaman.
2: El callejón, sí.
4: Y en alrededores de Simón Bolívar, la AAA tiene alrededor casi como de 3 años que reventó esa calle y tiene una manguera ahí. Esa es una vía que ayuda cuando el tráfico está muy congestionado en el bulevar, cuando uno viene por la 30 y quiere llegar a Simón Bolívar. O sea, ha oído la alcaldía de la AAA a ver qué pasa, cuándo piensan ellos arreglar esa vía. Tienen una manguera aproximadamente ahí como de 12 pulgadas que sobresale. O es que el trabajo les quedó grande.
0: Imagínate.
2: Pero esa está pavimentada, ¿se la pavimentaron o no? Es que no recuerdo si ese es algo destapada o pavimentaron y quedó la manguera ahí. No recuerdo. Yo lo estaba confundiendo con la que sale ahí a la que sale a Macro. No, perdón, a la 8, a la que sale okay. A la que sale al centro comercial, ¿cómo es?
1: Panorama.
2: Alegra,
1: el mismo,
2: sino que está al frente. Bueno,
0: listo, mi vida, vamos a ver si podemos intervenir de alguna manera para ayudar, así sea. Poniendo la queja o diciendo, oigan, vengan, vayan a buscar la manguera.
2: Ahí es donde vemos el sentido de esta sección.
0: Sí, señor.
2: O sea, no teníamos ni idea de que existía
0: de que
2: ese problema.
0: Pasando esto,
2: entonces,
0: claro.
2: Ya lo tenemos, bacano.
0: Recuerde que si tiene una denuncia que realizar, puede hacerlo a través del Tropic WhatsApp 300-356-5627, que estamos listos, prestos para escuchar a los oyentes y ayudar en la materia en la que podamos.
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0: Llegó la hora de la tripleta, noticia número uno en cómo amaneció Barranquilla de Tropicana. En el marco de la operación Cazador, desarrollada en Barranquilla y Puerto Colombia, las autoridades capturaron el pasado 4 de octubre a Brian Daniel Carrillo Miele. Quizás así no lo reconozcan. Pero si yo les digo alias Salchichón, ya saben de quién se trata.
2: Oye, el periódico este que hubo al día le pegaron un mordisco al Salchichón. Los titulares, ¿tú lo leíste?
0: No,
2: me da una risa.
0: Le amarraron la colita al Salchichón. Señalado como principal cabecilla de la organización delincuencial Los Porteños, según informó el presidente Abelardo de la Espriella. El procedimiento fue adelantado por la Policía Nacional en coordinación con la Fiscalía General de la Nación. De acuerdo con la información entregada por el gobierno durante la operación, también fue capturado alias El Mono, segundo cabecilla de esta importante estructura delictiva. Según las autoridades, alias Salchichón habría sido anteriormente cabecilla de zona del Clan del Golfo y es requerido por los delitos de homicidio, porte ilegal de arma de fuego, concierto para delinquir y tráfico de estupefacientes. Después, según las investigaciones, habrían conformado los porteños, grupo delincuencial con presencia en Puerto Colombia y en sectores de la capital del Atlántico. Carrillo Miele, el Salchichón, es señalado de presuntamente ordenar homicidios selectivos y coordinar actividades relacionadas con el tráfico de drogas y la extorsión a comerciantes y transportadores en el norte del área metropolitana de Barranquilla. Además, el informe policial lo señala como uno de los presuntos determinadores de 14 homicidios en Puerto Colombia. Asimismo, las autoridades indicaron que alias Salchichón está siendo investigado por su posible participación en la dinámica de reclutamiento e instrumentalización de menores de edad y jóvenes de sectores vulnerables. El proceso también contempla presuntas acciones de corrupción por parte del procesado que habrían favorecido la actividad ilegal de dichas organizaciones. ¿Cómo te queda el ojo? Tenía tremendo prontuario el Salchichón.
2: Cervecero.
1: Iba a decir lo mismo, ¿eh?
0: ¡Qué bárbaro! Lo cogieron, le dieron un mordisco, así, pero así, bastante grande.
2: Así tituló.
0: Huesito morón cortico, en Tropicana, un huesito.
2: El man llega, sale del trabajo, se encuentra con el amigo y dice: ah, loco, ¿qué? ¿Cómo te sientes?
0: Mierda, Navarro.
2: ¿Loco, qué? Ayer, partido Junior con Bucaramanga. Oye, yo gritando y pensé que yo había, el parlay mío era empate, pues. Oye, ya estoy hablando un poquito. De resto no. Dice, man, ¿verdad? Yo estuve peor el día, ¿te acuerdas del partido de Colombia? Que lo eliminaron en el Mundial. Y yo no hablaba. Estaba peor que tú.
5: Ah, sí, ¿qué hiciste?
2: Yo llegando a la mujer mía, le di un beso casi de 5 minutos con lengua, lengua. Ey, ese beso con lengua, pero morboso. Ey, esa vaina me curó enseguida. Dice, sí.
5: ¿Por qué no me llevan de la mujer tuya para Eva?
0: Don
5: Guelizo. Colabórame en esto.
0: Don Guelizo.
6: ¡Ay! ¿Ustedes saben qué se parece una cocina de rico a una cocina de pobre?
0: ¿En qué se parece?
6: En ambas cocinas, un pobre.
0: Anda.
2: ¡Ey! Como marica, le digo.
1: Oye, Lucho, una monja que va a ver a la madre superiora, le dice: madre, vengo a confesarme. Oh. Hoy he sentido los placeres de la carne.
0: Oh.
1: El padre Manuel vino a mí y me dijo que entre mis piernas estaba la entrada, la puerta al cielo.
2: Uy,
1: que él tenía la llave. Y metió la llave.
2: Ay.
1: Y la madre superiora grita indignada: ¡mentiroso! ¡Es un mentiroso ese padre! Lleva años diciéndome que esa es la trompeta del ángel Gabriel y yo soplando. ¡Pues madre!
0: ¡Mierda, el madre!
7: Hey, Maite, ¿sabes cuál es la diferencia de una chica de la vida alegre a una pizza?
0: ¿Cuál? ¡Cuidado!
7: Que la pizza la puede pedir sin hongos.
0: ¡Ey! ¡Ey! Ese humor es negro.
1: No, eso no es humor.
8: Lucho. ¿Por qué una mujer cuando va a orinar se echa un peito? Porque ella no la puede sacudir.
9: Ay, que buen día.
2: Tiene razón, tiene razón.
9: Unas pilas para un carrito. Tienes que traérmelo para yo saber cuál es el carrito.
0: Ajá.
9: No, pero nada. A los días llegó: señor, el alpiste para el pajarito. Dame el pajarito, porque no puedo, ¿sabes? Que el alpiste y tal. Da. A los días llegó el peladito con una bolsa. Cuando el man metió la mano y dije: ¿esto qué es? ¿Esto qué es, excremento? Sí, como me dijiste que tenía que traerlo, dame una pastilla para la diarrea. ¡Ah!

0: joven fue asesinado a bala en el barrio Los Girasoles de Barranquilla. Muchísima atención. Otro homicidio se registró ayer martes, 6 de octubre, en Barranquilla. Un joven fue asesinado a bala, a Bambán Zamorano, a Coronavalín en Los Girasoles. De acuerdo con el reporte preliminar, el hecho se registró en la noche muy cerca al estadio metropolitano Roberto Meléndez. Por el momento, se desconoce la identidad de la víctima y las circunstancias en las que se cometió el homicidio. Informados de la Policía Metropolitana de Barranquilla se presentaron en la zona para comenzar con las investigaciones correspondientes y dar con el paradero del responsable. Por otro lado, se encuentran investigando un ataque a bala contra la cárcel Modelo en Barranquilla. Con este hecho ya son 3 ataques similares en los últimos 12 meses en la ciudad. El ataque a bala contra la fachada de la cárcel Modelo ocurrió la tarde del martes y quedó en manos de los investigadores del Cuerpo Técnico del CTI de la Fiscalía, que adelantan las primeras pesquisas para establecer quiénes estarían involucrados.
1: ¿Contra las paredes, qué? ¿O contra los
0: imagínate guardias? Que llegó el tipo en una moto, llegaron dos tipos en una moto. El tipo se baja con casco puesto, tal, cruza la calle y comienza a disparar contra la fachada del establecimiento penitenciario. Eso fue... En ese momento iba entrando el director de la cárcel. Hasta el momento no han dado parte de que alguien salió herido. Ni funcionario del centro, ni personas que iban pasando, porque estaban pasando gente en ese momento.
1: Ese es el problema de tener las cárceles dentro del casco urbano. O sea, porque por lo menos la cárcel del Bosque.
0: Ajá.
1: Tú en la pared de la cárcel del Bosque, tú ves en la tarde la gente sentada sobre la pared. O sea, porque ya pega la sombra ahí, se sientan ahí a pasar la tarde, está. Debería estar aislada la cárcel tiene una garita. Yo creo que tú haces eso en otro país
0: y te disparan.
1: Te matan, sí, porque tienen armas de largo alcance.
0: Es que yo no entiendo.
1: Deben tener francotiradores ahí.
0: Yo no entiendo cómo pueden llegar tan cerca del perímetro, sacar un arma, disparar y que no haya consecuencias. Después de eso, el tipo se montó en una moto y dejó el pelero con rumbo a la vía 40.
1: Sí, ahora, man,
0: con rumbo al centro, perdón.
1: El man disparó, nosotros respondimos.
0: Son las noticias a esa hora de la mañana. Noticias
1: número... Ah, esa es buena en la vía 40.
0: Sí.
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0: Hora de ir a las calles para saber cómo amaneció Barranquilla en materia de movilidad. ¿Dónde están los trancones asquerosos? Si hay puntos de vacunación, si la neverita de fotomulta está dando vueltas, ruleteando, buscando, haciendo de las suyas. Nos reportan los oyentes al 300-356-5627.
4: Ahí tengo los buenos días.
0: Buenos días, vecina.
4: Fuerte trancón acá a la altura de la Cordialidad por la entrada de San Martín, Maite.
0: Cordialidad por la entrada de San Martín, ¿a qué se deberá? Si tienen el dato por ahí, si se trata de algún accidente o simplemente de congestión vehicular, nos pueden contar a través del Tropi WhatsApp 300-356-5627.
5: Tropicana, muy buenos días, bendiciones para toda la madre.
0: Buen día, Juan Carrillo.
5: Trabajo. La verdad, Maite, o Rafa, Lucho, yo no entiendo los centinelas de las garitas de la cárcel, ¿qué hacen?
0: Sí,
5: están durmiendo.
1: De acuerdo.
5: Mientras que hacen varios disparos, lo de las garitas, ¿qué? Ellos tienen que pasar por las garitas, porque hay garitas por todos lados. Eso es planeado por los mismos guardianes del INPE para intimidar la verdad, porque los de las garitas tienen que estar
0: en la juega.
6: Yo voy a preguntar una cosa.
5: Todos los guatos, con disparos tienen derecho a disparar ellos.
0: Pero vamos a terminar tranquilo y hablamos de la garita, ¿le parece? Para no desviarnos.
7: Buenos días, Maite, te informo. 38 subiendo, de la 38 comenzando hasta la 81, están los pitufitos, papi, están con todo, con grúa y todo, parando motos.
8: Bueno, buenos días, bendiciones. Embuste, aquí en la Cordialidad con San Martín no hay trancón. Hay flujo normal. Los semáforos están funcionando correctamente. Ahí le envío la foto.
0: Manden los reportes bien actualizaditos, dónde es que es, el punto específico, para no tener problemas.
9: Maite, Rafa, el puesto de vacunación está en la 38.
6: en la esquina del Chonchito. Ajá. Ahí están los muñecos ya haciendo de la suya.
9: Están los Chonchitos ahí.
10: Buenos días, tropicanos, bendiciones a todos los de la mesa. Singular sentido norte-sur, pasando Puerta Dorada, un accidente, una moto con un camión de la cervecería.
0: Otro accidente, todos los días tenemos accidentes, qué barbaridad.
11: Para ese televidente que acaba de decir que los garineros tienen todo el derecho para...
0: Lidia, no se te entiende muy bien, perdóname. Puedes mandar otra vez el audio, pero un poquito más... entendible, que me mandan por aquí la 38. Tropicana, buen día.
12: Buenos días, Tropicana, buenos días. Los Pitufos haciendo de la suya. ¿Dónde? 72 con 44, están sobre la 72. Cazando ahí, jala el que sea, están cogiendo hasta los gatos si pasan por ahí.
0: 72 con 44, mucho cuidado.
13: María Teresa, buenos días.
0: Buen día,
13: ¿dónde
0: yo?
13: Está mi calvo cuando viene y mi cabeza de motor también, ¿dónde andan? Como los extraños.
0: ¿Cuál es el cabeza de motor? Ah, Dani.
9: Ah, pues, ¿y cuál es? Por favor.
1: Te hace falta la cabeza del motor.
0: Ahora sí, ¿qué iba a decir usted, vecina, del tema de la cárcel?
9: Es que, ¿dónde está ubicada la cárcel?
1: La Vía 40, la zona industrial.
9: Exactamente, pero yo me imagino, no sé, tratando de aquí de buscar el sentido común.
0: La lógica.
9: Que cuando esto pasó, de pronto tú sabes que por ahí además pasan motos, carros, normales, automóviles. Todo. Entonces, al momento de nosotros querer que el de la garita reaccione, ahí va pasando gente.
0: Pero es una pregunta, porque es que al tipo le dio tiempo de bajarse, de cruzar, de disparar y de devolverse.
1: O dispararon.
9: Tú sabes que eso no es así tan lento, Mike.
0: Pero espérate. Las personas que se supone que están en estas garitas, que se supone que son francotiradores, está hago pendiente. Entre comillas porque no sé, no tienen que tener buena puntería.
1: ¿Para qué lo pones allá entonces? No, yo te digo, o sea, ¿dispararon con la moto andando?
0: No, se bajó. Por eso te estoy diciendo.
9: Pero hay videos de eso.
0: Por eso te estoy diciendo, llega, sí, se baja, cruza, dispara, se devuelve, se sube y se va. Ah. O sea.
9: Por eso te pregunto, Maite. ¿Hay videos de como tú lo estás describiendo?
0: Te lo estoy describiendo.
1: Nada más hay seis videos nada más.
0: Es que señora.
9: No, señora no, Maite. Lo que pasa es que tú a veces eres un poquito ingenua. Eres un poquito ingenua y tú crees que eso es así de lento.
0: Vecina, si aquí estamos dando la noticia de esa forma, es porque se dio de esa forma. Si fuera de otra forma,
9: no voy a entrar en contrariedades contigo porque a ti no te gana nadie.
0: Sencillo.
9: No voy a entrar en contrariedades contigo.
0: ¿Qué iba a decir usted entonces? ¿Que no dispararon? Porque
9: ¿tú
0: no,
9: crees que eso pasa en un minuto? No, y eso no pasa en un minuto,
0: no es que
9: maestro.
0: Yo crea que pasa en un minuto. Es que yo creo que si la persona está en ese puesto, tiene que tener la capacidad para la responder.
1: Porque
0: así de sencillo.
9: No es así tan fácil. Entonces, eso no es así tan fácil.
0: ¿Para qué está ahí?
1: Si yo paso a pie por una cárcel, el man de la garita está en la huega.
0: ¡Claro!
9: ¿El man de la qué?
1: De la garita.
0: Mira, en ese momento iba entrando el director de la cárcel. Si al director lo matan, ¿no sería una investigación para el que está en la garita?
1: Total.
0: ¿Por qué usted no defendió? Dime si no total, es correcto.
1: Total.
14: Hola, Tropicana. Buenos días, Maite. Lucho,
0: buen día.
14: Bendiciones para todos.
9: No entiendo por qué tiene que molestar.
14: Trancón llegando al semáforo del aeropuerto, sentido Malambo, Soledad.
0: Gracias, mi
14: está
0: vida.
14: Está un poquito lento ahí el tráfico, se está moviendo, pero está suave. Maite.
0: Señor.
14: Maite, esos son manes de esas motos, Maite, no cogen, Maite. Que se lean la historia de por qué nacieron las motos, por qué las hicieron. Para que sepan. Sí, sirve como transporte, pero eso era para eliminar más gente en la guerra. Eliminar más americanos. Se andan matando a esta gente, quieren ir más rápido que todo el mundo, se creen de hierro, ¿no?
0: Ah, lo de los accidentes.
15: Oh, Maite, lo que pasa es que el man se baja de la moto, pero se baja como inexperto, porque el man se baja corriendo. Dispara.
0: Se baja.
15: Y eso es cuestión, ajá, de 4 segundos. 4 segundos que de pronto al de la garita no le da tiempo de no, planear el tiro porque tiene que tener en cuenta lo que dice la vecina. Es población civil que queda en el juego cruzado. ¿Qué me entiendes? Lo que dices tú es verdad. Tienen que tener, marín, un francotirador que tenga ahí mirando
0: en
15: siempre
0: la
15: calle.
0: Claro.
15: Que ve una moto sospechosa, lo alinean. Ah, no, que pasó como si nada, listo. Pero que se bajó y hizo tiro. ¡Pah! Entonces el pecho no joda para que no vuelva a resucitar.
1: Ahora, y si va corriendo, no le puede dar en el pecho.
0: Que no le pueda dar al tipo, listo, porque salió corriendo, porque por lo que sea. No le puede dar la moto que está parqueada. Para que no se vaya. Total. sea, pregunto.
9: No, no, yo no sé.
0: Ya. Yo no me molesto, vecina.
9: Ya contigo no podemos porque tú lo ves fácil.
0: Lo que pasa es que no es que yo lo vea fácil. Lo que pasa es que usted no puede venir a poner en tela de juicio la noticia que estamos dando cuando estamos leyéndola en un portal serio.
9: Yo no estoy poniendo en tela de juicio. Yo te estoy diciendo, Maite, ¿te acuerdas que en Santa Marta hace unos días vimos más de 5 videos en más de en diferentes lugares, tiendas, supertienda, supermercado, negocio, establecimiento, cuando ya la misma ciudad estaba advertida, ya las mismas autoridades sabían que eso estaba pasando y nadie pudo contra ninguno? Yo creo que solamente el caso de uno que lo vieron.
1: No, pero no había garita.
9: No, escúchame. Es que escúchame, no hay garita, pero...
0: La garita tiene que estar dedicado a eso.
1: Lo que usted está hablando es cuando en Santa Marta cogieron y dispararon, pero...
9: Yo te hablo de la reacción. Yo te hablo de la reacción.
1: No, vecina, pero ahí...
9: Y más que todo, que casi siempre cuando este tipo de cosas pasan, siempre hay gente involucrada.
0: Yo hago una pregunta, por lo menos. Si tú tienes el puesto, Lucho, tú tienes tu formación y todo el cuento, y te ponen el puesto de la garita. Si tú estás en la garita con el celular, ta, ¿a ti te da tiempo de reaccionar? No, ¿verdad? No. Si tú estás hablando, te da tiempo de reaccionar. No, o sea, tú deberías tener en ese puesto 24/7 la atención puesta en la calle.
1: Mira el lío en que se metió el soldado que estaba de guardia el día que se metieron al batallón a disparar. Y
0: ¿cómo se metieron si usted estaba de guardia?
1: Ey, ese lío se le vino un problema. Claro. Porque sabía que estaba compinchado.
9: Eso es otra cosa. Eso es muy diferente.
1: Cuando tú eres guardia...
0: Tienes que reaccionar.
9: Maite, pero si tú estás involucrado no vas a reaccionar. Yo no estoy diciendo que el de la garita esté. Yo no estoy diciendo que... No, pero espérate. Lo que pasa es que tú dices que... Es que tiene que disparar, te estoy diciendo. No sabemos. ¿Qué dijiste? Hay un francotirador que le dispara a la moto. No es así, Maite. No es así tan fácil. Las cosas no son así. Por eso la cárcel está ahí.
0: ¿Cuál es su trabajo?
16: Oye, Maite, estoy de acuerdo contigo. Esa persona que está ahí, oye, tiene que estar cuatro ojos. Si dispara, pam, pam, pam, porque es que él no está cuidando unos perritos. Claro. Él está cuidando unos niños. Él está cuidando delincuentes, Maite. Y él tiene que estar cuatro ojos, niña. Oye, ¿no ve lo que pasó aquí hace poquito? Aquí en el 84 con 43, ve. Esos manes fueron a disparar. Los manes que estaban 420 y reaccionaron enseguida. Eso fueron dando enseguida, niña.
1: ¿Y ese biomacho, horra? Esos manes.
17: Buenos días.
1: ¿Quién no está cuidando, perrito?
17: Yo te entiendo el tema que tú hablas, que eso no lo hacen en 15, 20. Esos manes son rápidos. Pero mi hermano, por
9: mi
17: más
9: hermana.
17: Que tú corras a atravesar una carretera, una vía 40, tiene que estar pendiente, corriendo y yendo y viniendo. Mi hermano te tira más de 10, 15 segundos. Y un man de una garita debe reaccionar en 5 o 10 segundos, debe reaccionar. O sea, déjate de eso. Pero más rápido, si una persona está atenta a su trabajo y a lo que debe hacer, apenas escucha el primer pan, encima debe reaccionar.
1: Claro. Es que a veces nos confiamos ya.
0: Mira la imagen aquí del momento en el que el tipo se baja. Tiene que cruzar el cerquillito ese de las matas.
1: El bulevar.
0: Ahí en ese cerquillito de las matas, o sea, por más habilidad que uno tenga, uno
9: está... Maite, mira, para el que no está viendo, vamos a hacer un ejercicio.
0: Ajá.
9: El man está cruzando, ¿verdad? Describe el man. No, lo vas a hacer tú. Tú vas a decir, ahí el man está cruzando, que hay al lado el man.
0: Que hay al lado el man, unas matas.
9: No.
1: Un taxi y dos motos.
9: Un taxi y dos motos. Por mucho que la orden sea dispara, no lo va a hacer con civiles al lado, Maite. No lo va a hacer. A mí me da pena contigo, pero él puede tener la orden de que tiene que reaccionar, pero apenas que él ve que al lado de él hay personas, no dispara, Maite, porque va a ser peor la investigación o va a ser peor el caso. ¿Por qué? Porque va a poner en riesgo vida civil. Yo te entiendo lo que tú estás diciendo, pero yo lo acabo de decir. ¿Dónde queda la cárcel? En la vía 40. Al momento de que él atravesó, que él quiere reaccionar, hay gente, hay carro, hay moto, no va a poder disparar, no va a poder reaccionar.
0: Entonces tenemos que hacer poner.
9: No va a poder, se tiene que quitar la cárcel de ahí. No es ninguna puntería.
0: Sí, hay que quitar la cárcel de ahí.
9: Eso no se trata de
0: puntería.
9: Pero
0: como no la van a quitar en este momento, que pongan a gente con buena puntería en ese cargo, entonces. Sencillo. Como no van a quitar la cárcel mañana, que pongan personas que estén capacitadas para defender la cárcel en el momento que se necesite.
1: O por una señora regañona. Oye, niño, ¿qué vas a hacer ahí? Venía.
2: 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Número 3.
18: Número 3.
0: Bueno, hecho de sangre se registró en la tarde del martes en el corregimiento de Cibarco, Baranoa, Atlántico. El hecho dejó a un hombre muerto y generó consternación en la comunidad, quien no está acostumbrada a este tipo de sucesos. Según el informe preliminar, la víctima identificada como Jorge Santiago fue atacado en la plaza central del corregimiento, cerca a la iglesia, eso de las 5:40 de la tarde. Testigos afirmaron que el atacante llegó solo en una motocicleta, desenfundó el arma de fuego y la accionó en contra de Santiago en repetidas ocasiones para luego huir, dejar el pelero. Santiago quedó tendido en plena vía pública ante la consternación de los habitantes del corregimiento, que suelen vivir días tranquilos en esta zona del departamento del Atlántico. Por el momento no hay reportes oficiales sobre las investigaciones que puedan estar adelantándose para dar con el responsable de los hechos y conocer el motivo de este crimen.

0: 8. ¡Ay, ya basta!
1: Pero falta.
2: ¡Ay, ya basta!
0: ¡Ya
2: no,
0: basta!
1: Ya basta la tiradera de basura en ahí.
0: Total.
1: Ya basta, ya está bueno, ya. Usted quiera su ciudad, quiera el planeta, quiera a sus hijos, porque ese es el futuro de lo que usted le va a dejar a sus hijos. La 1 a la 44 con la 8. Y es una bolsa, una pila de basura. Ey, va a la cordialidad. Han cogido el bulevar para botar la basura. Usted va a todo lo que es la paz en la, sí, noche. Señor. Como que tiran la basura. No, porque eso lo recogen. No sé.
0: ¡Ya basta!
1: Sí.
2: ¡Ay, ya basta!
0: ¡Messi, ya basta!
3: De esa ofendedera, Maite, de esa ofendedera, que tú eres esto, que tú eres lo otro, ay, que tú no sé qué, que hay 12 millones de no sé qué, que hay no sé qué. Ya tienen que dejar de ofender porque...
0: ¡Ya basta!
1: Sí.
2: ¡Ay, ya basta!
4: ¡Ay, ya basta!
0: ¡Ya basta!
4: Dejen de hablar de Abelardo, ya él es el presidente, es nuestro presidente.
2: ¡Ay, ya basta!
5: ¡Ay, ya basta, Erta! Vecina, usted sí es terca. ¿Cuándo cree usted que le va a ganar a Maite? Si Maite tiene la razón. Mira el video para que vea.
2: ¡Ay, ya basta, Erta!
6: Ay, Lucho, ya basta ya de que Junior esté perdiendo. Ya está bueno ya. La reta ganadora ya de aquí,
1: sí,
6: para
1: señor,
6: adelante.
1: Sí, señor. Estoy contigo.
2: ¡Ay, ya basta, Erta!
4: ¡Ay, ya basta! ¡Ay, ese poco de gente que la priega, roba, que hace, que no hace! ¡Ay, ya! ¡No joda, eche!
0: Es otro.
2: ¡Ay, ya basta!
4: ¡Ay, ya basta! ¡Ya basta! Ya basta, Rafa, ya dale de baja al ñato. Ese hermano ahí me da una falta de respeto con ustedes, que son los
1: verdaderos.
0: Ya lo
1: llamo.
0: No,
4: quiere
0: ya
4: estar regañando a Maite, a Lucho, a ti mismo.
1: Ya lo llamo, doña.
4: Ya basta.
3: Doña, ¿usted cuándo mandó ese audio, doña?
4: Ya basta de tanto ñato.
1: Ya lo llamo, doña, ya lo llamo.
2: ¡Ay, ya basta, Erta!
7: ¡Ay, ya basta! No te voy a esperar toda la vida, nene. Sal del closet rápido. Tu mujer se va a enterar y después peor. ¡Ya basta!
3: Mira, la señora se salvó que el gato no vino.
2: ¡Ay, ya basta! ¡Erta!
8: ¡Ay, ya basta! Que el patrón me dijo ayer que me va a aumentar 10 mil pesos en la tarifa del taxi. ¡Ay, señor! ¡Dios mío, qué
2: hacemos! ¡Ay, ya basta! ¡Erta!
9: Ay, ya basta, Lucho, ya estás muy hermoso, tienes loca, ya basta.
0: ¿Qué es eso?
2: Ay, ya basta, Erta.
0: Con ese uso también te dijeron que ibas a llamar la atención.
1: Sí.
0: Y como siempre dices así.
3: No, pero estás simpático.
1: ¿Cómo te enteraste?
0: Bonito.
3: El buzo, ¿ah?
0: El Lucho no.
3: Ya no puedo llegar para no crear unas ilusiones.
0: Lucho es un boyazo.
3: No, no, espérate. Yo no puedo decir.
0: Mira ese perfil griego. Mira esa
3: pero
0: nariz,
3: griego de galleta.
0: Mira esa nariz romana. Mira esos ojos neoyorquinos.
1: Perrito,
0: mira.
1: Un perrito dálmata.
10: Ahí ya basta, esa vecina ahí en Tropicana, hombre, saquen esa
1: no,
10: vecina.
1: No, la vecina.
0: No, era el ñato el que vamos a
2: hacer. ¡Ay, ya basta! ¡Erta!
11: ¡Ay, ya basta! Con esa escribidera para que te coja una rifa ahora en diciembre. ¡Ya basta!
3: ¡Es que es verdad!
2: ¡Ay, ya basta! ¡Erta!
12: Ya basta, ya con ese comentario de la cárcel. De igual manera, ya estamos en la patria, milagro. ¡Viva Cristo Rey!
2: ¡Ay, ya basta! ¡Erta!
11: ¡Ay, ya basta! Sigue que Abelardo sigue inaugurando las obras de Petro. ¡Ya basta!
2: ¡Ay, ya basta! ¡Erta!
13: ¡Maite, ya basta!
0: ¡Ay, basta!
13: De esos oyentes que andan más perdidos que la mamá del chavo.
0: ¡Ya basta!
13: ¡Ya basta, doña! ¡El ñato no fue a trabajar hoy!
2: ¡Ay, ya basta! ¡Erta!
0: Ya basta, ya
4: está bueno. Ya, no queríamos el tigre. Bueno, vamos a disfrutar del tigre.
2: ¡Ay, ya basta! ¡Erta!
14: ¡Ay, ya basta! ¡Erta! Ya que quiero que vuelva Rafa.
15: Bueno, ya basta.
3: Maite, ya basta.
2: Ay,
3: ya de
2: ya basta.
3: Ya basta. Ya basta de esa gente que no trabaja, no hace nada y quiere también que otra persona no trabaje.
15: No haga nada.
3: Y que no haga nada como ellos.
1: Total, total.
15: Ya basta.
2: ¡Basta! ¡Ay, ya basta! ¡Erda!
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0: condition.
1: Comenzamos por la profesora.
0: Ajá, niño, no va a contestar. ¿Para qué tienen teléfono? Contestan.
1: ¿Por qué no le dice eso a Rafa?
2: Sistema correo de voz.
0: Indirectamente también se lo dijo. La segunda es la vencida.
3: Ya está la naranja.
1: Manzana.
0: Ajá, Jordan, y entonces, para el mundial de la abuelita Uñita. Oye, no va a contestar.
1: Maite, está temprano, está durmiendo.
0: Mira la hora que es. La mañana, qué temprano va a ser.
4: Debe ser que está cumpliendo años.
2: Sistema correo de voz.
1: Maite, para que está cumpliendo años, está temprano.
0: Sí, se la va.
1: Digo yo.
0: Entonces no llamamos, ¿qué?
1: No, no, sí, pero.
0: Ya no llamamos, ya no llamamos. Me metió un rap ahí. Vamos a llamar a otra persona para ver. Haz el número, niño. 7, 9. Bueno, sosténganme ahí, hazme el favor.
3: A ver, déjame donde cargamos aquí.
0: ¡Qué rap! No, no se...
3: Yo pensé que era que había que cargarte, pero ahí se sosténme. Yo pensé pensé que iba a cambiar un cuadro.
0: Ya.
3: Ok, ya listo, ahora sí.
0: Estamos llamando a otra persona.
3: Ah, entonces la otra se jodió.
0: Como quien dice. ¡Ay! Tampoco contesta. ¡Ay, grito! ¡Ay, bueno! ¡Aló! ¡Hola, buenos días!
5: Buenos días.
0: Mi vida, ya estamos afuera para un pedido.
5: ¿Para un pedido?
3: Sí, señora.
1: Sí, estamos aquí afuera.
3: Agarra ahí, agarra, coge la caja, coge por allá, coge por allá.
0: Cuidado, se va a caer esa caja, no, qué claro. Grande. ¿Usted no es la señora Neri Pirela?
5: Sí, sí.
0: Sí, le mandaron un regalo de cumpleaños.
3: Es la hermana del cantante Felipe Pirela.
0: A Neri, te llamamos de Tropicana, mi amor hermoso. ¡Feliz cumpleaños!
5: Gracias.
0: Happy birthday, Yuyu. Que Dios te bendiga, te favorezca, te ampare y que las nalgas te crezcan.
5: Gracias, amén, amén.
3: Oye, hay un cantante aquí en Barranquilla que pidió Pirela también. Sí, claro.
0: Suena como a Pimpinela, ¿no? No, no
3: lo digo. ¿En tu familia hay cantante?
5: No, no, okay. Ningunos.
0: Tú conoces, anda, pero ven acá, mi compañera, y será que el compañero de qué. Allá, tú conoces a Yane Cárdenas.
5: Sí, es mi esposo.
0: Oh.
3: Se llama Yane.
0: Sí, lo conoce.
3: Se llama Yane.
5: Janer.
3: Janer
5: Cárdenas.
3: Ah, Janer.
0: Bueno, de parte de Janer, mi querida Neri, esta serenata con cariño para ti del Mariachi Tropicana.

0: y con Hanner.
1: El día en que tú naciste,
0: ¿qué pasó?
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0: ¡Ay, Aneiri!
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0: ¡Wimpiti!
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0: Ya
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0: Aneiri, mi amor, feliz cumpleaños, reina hermosa. Que Dios te bendiga. Gracias. Y que pases un día sensacional. Que tu esposito te ama mucho y que aquí en Tropicana te queremos.
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0: Son en Tropicana a las 7 de la mañana con 56 minutos.
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0: 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En Tropicana son las 7 de la mañana con 57 minutos. Llega la recomendada de la hora. Maluma junto con Shakira hacen esa buena colaboración. Agua. ¿En cómo amaneció Barranquilla de Tropicana? La de aquí.

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con este éxito que se impuso aquí en Tropicana 89.1 y la de aquí, la gordillera, la salsera, la esquinera, la del conductor, la del vendedor, la del comerciante, la del ama de casa, la de todos. 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

0: Carlos Nuño, quien estuvo con nosotros en el Unisimón, haciendo una previa de lo que será el Unisimón Fest este año 2026 con Tropicana, la de aquí.
1: ¡Atención! ¡Atención! ¡Hay un trancón asqueroso!

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1: Accesando el reporte de tráfico.
2: Adivina, Maite, el trancón lo tienen los azulitos. Los azulitos
3: no
2: tienen
3: el
2: trancón,
3: no te lo
2: ahí
3: puedo creer.
2: Tienen bastantes conos ahí, hay bastante, por eso la gente se desvían las motos, se montan los carros de la acera. Todo el que está mal de papeles se está devolviendo ahí, por eso es el trancón que hay en toda la 38, ahí subiendo la 38.
3: Trancón asqueroso en la 38, a la hora. Nos informan los oyentes al 300-356-5627, ¿dónde están los trancones asquerosos? Gracias, Julito. Y mando el video.
4: Ajá.
3: A las 7
4: de la mañana con 57 minutos.
2: Maite, trancón aquí subiendo la 38.
3: Subiendo la 38, el trancón está asqueroso. Motivo, los perritos pipones, ustedes saben cómo es la vuelta. Así que si está caído, que no debería estar en la calle, se está caído, pero si usted está caído y ya está en la calle, busque una vía alterna.
5: Buenos días, Tropicana. Desde ayer estoy enviando los audios y no me los escuchan.
3: ¿Por qué, mi amor? ¿Cómo va a ser posible?
5: Dios mío, ¿por qué?
3: Tropicana.
6: Con los buenos días, mesa de trabajo, vecina, Lucho, buen Maite. Día. Todo 5-5, Murillo, Galapa, Barranquilla. Bueno, todavía no me he metido por la 5 Maral, pero por donde me he metido, todo ha estado Lili. Ay, Lucho Torres, ahí está el cuento ahí de Tarzán, de la vocecita que deja aquí la vocecita así toda.
3: Tropicana, ¿dónde están los trancones asquerosos a esa hora de la mañana?
7: Buenos días, Tropicana, bendiciones para todos. Maite, trancón asqueroso aquí en el puerto de Barranquilla, a esas mulas quieren entrar todas al mismo tiempo.
3: Pésala, ¿qué problema?
8: Mandan cáscara en el orto, ¿vale? ¿Cómo hace un retén?
3: Ven acá, Gordy, pero en serio, o sea, ¿es necesaria esa expresión a esta
9: hora de la mañana? ¿Verdad? Es lo que no entiendo.
3: Cuando hay niños escuchando la emisora. O sea, ¿es necesario expresarte así?
10: Buenos días para todos, la mesa de trabajo, Lucho, Maite.
9: Dímelo.
10: La vecina, fuerte trancón aquí en la carrera 50. Qué tráfico tan imposible.
3: Casi te corto. Menos mal que la palabra era imposible. Sí, señor, está asqueroso el tráfico a esa hora de la mañana. Trancones asquerosos al 300-356-5627.
11: Tropicana, una pregunta.
3: Una respuesta.
11: ¿La policía de tránsito está autorizada para colocarse o para colocar un retén al finalizar o al iniciar, depende de qué lado venga? En las toboganas de la 38, que eso es, o sea, todos sabemos que eso es una zona un poco peligrosa.
3: Sí.
11: Eso está autorizado, porque 20 minutos ahí en un trancón,
3: por causa de
11: toboganes de la circunvalar hacia la 30, hacia la 80, porque ellos están parando motos. Entonces, me parece ilógico, y más esta hora donde sabe que todas las personas vamos a trabajar. O sea, y que aparte de eso es peligroso.
3: Dianita, tienes toda la razón y nosotros creemos exactamente lo mismo. Hay puntos en los que, a ver, por tráfico, por hora, por todo, no es como coherente hacer estos puestos de control. 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En cómo amaneció. Una buena noticia, Lucho.
9: Bueno, una buena noticia es la que tiene Junior, que va a arrancar ahora de local. Tiene dos partidos supuestamente más suave.
3: Para
9: intentar llegar a la clasificación de los ocho para terminar de asustar a la gente.
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0: que tú me quieras, también me llevo a tu abuela.
1: ¡Aló!
2: ¡Aló!
1: ¡Hola, buenos días! Con doña Claudia.
3: Hola, Clau, ¿cómo estás? ¿Sí? Clau, ¿cómo estás? Ya terminaste el pedido, ya estamos aquí para recogerlo, mi amor.
1: Doña Claudia, tenemos a una persona que le va a decir algo.
3: Doña Claudia.
1: Déjeme un momentico.
3: Doña Claudia, hoy que usted...
1: No, tú no eres la persona, otra persona. Okay. A ver, diga, persona. Ahí la está escuchando.
3: Probando
1: el sonido.
3: Voz de locutor, por favor.
4: Quería darle un feliz cumpleaños.
1: Y gordo, no, en serio, la vieja, hombre.
4: Oh, feliz cumpleaños
3: ama.
4: A mi querida ama.
3: Ama.
4: Que Dios
1: mi
4: la
1: querida
4: bendiga.
1: Ama.
4: Y que cumpla muchos años y que Dios le regale muchos años más de vida.
3: Oh, bueno, esos años de vida depende de que el hijo se porte bien, ¿no?
1: Ese es el gordo, por si amiga. Tienes otro hijo y no sabes cuál es este.
5: ¿Cómo es que se llama tu mamá, gordo?
3: Claudia.
1: Doña Claudia.
5: Doña Claudia, que Dios me la bendiga, que hoy sea un día muy especial. Que ojalá puedan darle de regalo el hecho de que no solamente hoy no le toque hacer aseo, sino varios días más, ¿verdad?
1: Sí,
5: ni lavar platos, ni nada de eso. De todas maneras, aprovecho también la oportunidad que el hijo suyo está con un perratito aquí, con una falta de respeto, para ver si me le jala la oreja y me le llama la atención. ¿Eh?
1: ¿Cómo se porta el gordo? ¿Cómo se porta el gordo en la casa?
3: Oiga, señora,
2: excelente.
3: Señora Claudia, cogiéndole punta a la vecina, que hay que cambia de pierna cogiéndole punta.
5: Sí, aquí se metió una confundida y quería tocarme donde no debía.
3: Oiga, una cosita. ¿Usted por qué no le da comida a ese pelado?
5: ¡Ey!
3: No quiere comer, vamos a poner las quejas aquí, no quiere estar comiendo.
1: O sea, vamos a
3: felicitarlo,
1: vamos a ponerle quejas.
5: No,
1: sí,
5: también,
1: a ponerle quejas.
3: Ese pelado está tan flaco que dicen que cuando el día que usted lo parió y que usted siguió virgen. No pasó nada.
1: Doña Claudia, con mucho cariño, con mucho amor de
2: gracias.
1: Parte de su hijo, esta serenata de su mariachi favorito. Ahora que se quede sorda, nos agradece.
3: Ahí le mando, no mucho, le mando 200 mil pesitos con el pelado yo.
1: Puro mariachi okay, tropical.
6: Linda está la mañana, hoy que vengo a regañarte.

0: Te pregunto a ti, Claudia. ¡Ay, sí, ya! ¿Tú te bañaste?
1: ¡Sí, señor!
0: El día en que tú naciste...
2: ¿Qué pasó?
0: Nacieron los prestadiarios.
2: ¡Uy, zona!
1: ¡No, señor!
3: No, señor. Me prendo en el nombre de...
2: Claudia, que pases un feliz cumpleaños de parte de todo el
1: gracias.
2: Equipo. Que Dios te bendiga, que la Virgencita
1: amén,
2: te cuide, te proteja.
1: Amén, amén. Gracias a todos ustedes por este lindo detalle.
2: ¿Y qué le vas a decir al gordo hoy? La primera vez que habla en los micrófonos, ¿oíste? La primera vez que se atreve, si no se había atrevido. ¿Qué le vas a decir?
1: Está triunfando. Que lo amo mucho, que me siento muy orgullosa de él y que yo sé que va a llegar muy lejos.
3: Oh. Así que empieza a caminar desde ahora, mijo. Que tu mamá te dice que vas a llegar lejos, camina desde ya.
4: Oye, estoy lejos de Soledad Los Nogales.
2: Te cuida, doña Claudia. Gracias, chao, chao.
1: Gracias, chao. Gracias, bendiciones.
2: Gordo, son 20 mil hoy. Sí. Oiga, este mensaje es para el que hoy ya respondió 20 correos, 3 llamadas, 5 chats diferentes y todavía tiene 47 mensajes sin leer, ¿sí? 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
2: Don Giovanni, buen día.
8: ¡Vaya! ¡Hola, hola, hola! Información deportiva aquí en Tropicana. Bueno, todos los medios de comunicación del mundo, tanto escritos como hablados, celebran y también le dan a grandes titulares todos los méritos a la carrera deportiva que hizo Lionel Messi como jugador de la selección argentina. Anoche fue su último partido, 3-0 frente a Benín, y anotó el tercero, fue de penalti. Bien, hoy el Barranquilla, que marcha último en el torneo de ascenso, va a jugar a las 4 de la tarde para cerrar la fecha número 12 ante el equipo de Leones en condición de visitante. También a las 4 de la tarde el Unión Magdalena visitará al Boca Juniors. Oiga, desde Argentina llega información sobre reclamo y demanda que hizo al Club San Lorenzo Fidrizeski. Y se ganó una suma millonaria. Ya la Dimayor ha publicado los partidos de los cuartos de final de la Copa Colombia. El partido entre el Barranquilla y el América será el miércoles 21 en el Estadio Romelio Martínez y en horario por definir. Tercer partido de la Selección Colombia en estas fechas FIFA. La selección ganó 2-0 ante Perú. Daniel Arcila hizo el segundo, antes había anotado Samuel Velázquez. Ambos hacen sus primeros goles con la selección, el primero al minuto 57 y el segundo anotó ya en el tiempo de adición. Hay bastantes cosas por mejorar, por corregir. Cada quien tendrá su concepto de lo que vio, de lo que apreció y de lo que merece la selección Colombia, tanto en jugadores nuevos, que fueron muchos. Por ejemplo, anoche Mier, Andrade, Velázquez, Solís fueron titulares. Y también para destacar los jugadores como Arcila, también de Renquipo, que ingresaron y seguramente tendrán más partido para mostrar. Más. 2-0 ganó Colombia en el balance de un triunfo, una derrota y un empate en esta gira en los Estados Unidos. 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
2: Muchísimas gracias, don Giovanni, por la información a esa hora de la mañana, 8:29 minutos, con los Tropi Deportes.
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2: Échale salsa al arroz del tigre, qué rico, un arrocito especial a esa hora de la mañana. Y vamos a participar facilito, una palabra fácil hoy, vecina.
3: Siempre lo ponemos fácil. Vamos a poner la palabra falta.
2: Falta, bien. Tres canciones que tengan la palabra falta. El primer oyente, enviarlas gana su caja de arroz, el tigre con pollo, cerdo, camarón y verduras frescas a esa hora de la mañana. La palabra falta. Al 300-356-5627. Lo principal, que no hayan ganado antes. Falta.
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2: A ver qué dice.
11: Falta saberme las canciones para poder participar.
3: Pero no seas pendejo, Juan.
11: Solo eso me hace falta.
2: Tres canciones que tengan la palabra falta al 300-356-5627.
12: Falta una tabla en la cama.
2: ¿Cómo?
12: Falta una tabla en la cama. Ay, Lucho, como me hace falta tú. Tú. Y Rafa también.
3: ¡Mierda!
2: La segunda te veremos. Vamos a preguntar la robotina de todas maneras.
13: Eso es. Falso.
2: Paquitero.
14: Tú me hace falta tener amores que sean contigo. Tú me hace falta amor. Más me quería quedar con mi cariño, lo siento mucho, pero me voy. Te voy a hacer falta.
2: Ven acá.
3: O sea, está un poquito arrítmica, pero...
2: Estoy como enredada.
3: Pero la primera yo no la entendí. Son tres.
2: Yo nada más entendí la última.
3: No, la última sí la entendí. Esa te voy a hacer entendí. Falta. Y a ojo, ya como nota Rafa, la regla la ponemos nosotros. Esa te voy a hacer falta, no vale para el siguiente participante.
2: Oye, Nalbelis, tienes 5 segundos para decirnos cuáles son las dos primeras canciones. Porque nada más entendimos la última. 5. 4.
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3: Ahí está grabando.
2: 3. Sí, pero para que sienta la presión.
3: Ahí dijo algo.
14: La primera es de Eddie Santiago y la segunda es de Karen. Y la tercera es la Tania Gabriel. Yo no te hago falta, amor.
3: No, pero ven acá, Maite. O sea, yo siento que...
2: Cuela suave, Nalbeli.
3: Nosotros la ponemos fácil. Pero la idea es que canten la frase.
2: Dame el nombre de la canción.
3: Ay, Maite, tú vas a ese premio.
2: El nombre de la segunda y el nombre de la tercera. Para verificar. Y si puedes mandar otra vez ese audio cantándola bien, te lo agradezco. Porque es que no se te entiende muy bien. Tienes 10 segundos. Es que mira lo que ella mandó.
14: Tú me hace falta tener amores que sean contigo. Ajá. Tú me hace falta amor. Más me quería quedar con mi cariño, lo siento mucho, pero me voy. Te voy a hacer falta.
3: En vez de cantar amor, te voy a hacer falta.
2: Sí, vamos a ver.
14: Tú me hace falta amor, tener amores que sean contigo. Tú me hace falta amor. Y me quería quedar con Ricarena, lo siento mucho, pero me voy. Te voy a hacer falta, mi amor.
2: La segunda.
14: Y yo no te hago falta ni hoy, ni mañana, ni nunca. Gabriel.
2: Yo le voy a dar el premio a esa señora.
13: Eso es. Verdad.
2: Aquí que diga falta, no que te afina.
3: Te voy a decir una cosa, Maite. Te querías quedar con Ricarena, lo siento mucho, pero me voy.

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0: Ajá, Maite.
1: Ya basta.
0: Ya basta, ¿verdad? Y le mete el toque gomelo a la película y tal.
1: Ya basta, vecina.
2: Ya basta, Maite, ya de tanta terquedad tuya también. Más terquedad mía de creer que yo te voy a ganar a ti. Ya basta. Ya no voy a discutir más contigo.
1: Gracias a Dios.
3: ¡Ay, ya basta!
2: Y para que seas libre.
3: ¡Ay, ya basta! Esa gente, ¿por qué habla de política?
1: ¡Ya basta!
3: ¿Qué pasó? Ya son 4 años que toca aguantar.
1: ¡Ya basta, Erda!
3: ¡Ay, ya basta! ¡Erda!
4: No. Métete con todo el mundo, menos con mi emprendimiento. La rifa sigue en ya va.
0: Festival de rifa.
1: Del Ronald.
3: ¡Ay, ya basta! ¡Erda! ¡Ay, ya basta! ¡Con esos perros pipones! ¿Qué pasa con esos cortos?
1: ¡Ya basta! Esos retenis que en la 38 y que haciendo trancón, ya basta.
3: ¡Ay, ya basta! ¡Erda! ¡Ay, ya basta! ¡Con tantos trancones de Barranquilla! ¡Ya basta! ¡Por favor! ¡Ay, ya basta! ¡Erda!
5: Esta sesión ustedes se la sacaron a una compañera de nosotros llamada Jennifer.
1: Sí.
5: Ella todo es ya basta.
1: Para Jennifer entonces.
3: Para ay, ya Jennifer. Basta. Your job.
0: Por Jennifer.
6: Ya basta, ya basta. Ya los políticos están haciendo plata. Todos estos políticos ya son partidos, izquierda, derecha, todos van a ir a robar. Y el pueblo jodido, la gente jodida, la gente peleando por político. ¡Ya basta, hombre!
0: Todo así, vale.
6: ¡Ya basta!
3: ¡Ay, ya basta! ¡Erda! ¡Ya basta, hombre! ¡Que Junior, que Junior! ¡No jodas! ¡Despidan a Teo y listo! ¡Que se vaya Teo! ¡Que Teo necesita descansar, hombre! ¡Basta! ¡Ay, ya basta! ¡Erda!
7: ¡Voy a decir algo! ¡Se lo voy a mandar a decir!
4: ¡No me va a molestar porque lo voy a agarrar
7: y le voy a rasguñar la cara!
3: ¡Ya basta!
8: ¡Erda! Ya basta con que coloquen otra vez pico y placa para los taxis. ¡Ya basta! Para los particulares también. ¡Ya basta, hombre!
1: Ay,
8: esta
1: ya
8: ciudad
1: basta.
8: Ya no aguanta más. Ya no aguanta tanto carro. ¡Hombre!
1: ¡Ay, ya basta con el ya tema basta. De pico y placa!
3: ¡Ay, ya basta! ¡Erda!
9: ¡Ay, ya basta! Que desde Amor y Amistad hasta la fecha me han llamado exnovias y amigas a decirle que les colabore con una rifa y postre. ¡Ya basta!
3: ¡Ay, ya basta! ¡Erda!
7: ¡Ay, ya basta, Junior! ¡Ya basta! ¡Gana, por favor! ¡Que me tienen atosigado! ¡Me tienen no acorralado los hinchas de los otros equipos! ¡Ay, ya basta en el Facebook!
3: ¡Ay, ya basta! ¡Erda!
10: ¡Ay, ya basta, ya basta! ¡Mucho taxi particular! ¡Ya basta, ya basta!
3: ¡Ay, ya basta! ¡Erda!
11: ¡Ya basta!
0: ¡Ay!
11: ¡Ya basta de que quieran hacer creer de que yo soy un buen presidente y que Abelardo pues, es malo en dos veces! ¡Ya basta!
12: ¡Ya basta que vaya dormido!
1: ¡Mira qué risa!
3: ¡Ay, ya basta! ¡Erda!
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4: No. Métete con todo el mundo, menos con mi emprendimiento. 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
1: Vamos, Tropicana, la emisora diferente de Barranquilla. Vamos a ir ahora con la información. 60 segundos de titulares como peluqueando loco. ¡Tropicana! La banda de delincuentes que tiene azotado a Puerto viene asaltando casas desde el 2025. Ya tienen experiencia en el tema. ¡Qué barbaridad! Imágenes de archivo que tiene la policía muestran otro asalto en el mes de mayo del año anterior. Alias Salchichón había participado en 14 homicidios. Este es su historial delictivo. Según las autoridades, Brian Daniel Carrillo habría sido anteriormente cabecilla de zona del Clan del Golfo y es requerido por los delitos de homicidio, porte ilegal de arma de fuego, concierto para delinquir y tráfico de estupefacientes. Titulares a esa hora de la mañana, muere barranquillero en un fuerte choque entre un furgón y una camioneta en Bolívar. Jairo Alberto Castro, de 46 años, quedó atrapado dentro del vehículo que conducía tras la colisión registrada en la vía La Cordialidad entre Cartagena y Bayunca. Por otro lado, un motociclista murió tras caer de su vehículo y ser arrollado por un tractocamión en la vía Galapa-Barranquilla. El día de ayer, el trancón fue asqueroso tras el siniestro vial. Un joven fue asesinado en el barrio Los Girasoles de Barranquilla. Hasta el momento se desconoce la identidad de la víctima. Por otro lado, en Cibarco, corregimiento de Baranoa, le dieron bambán zamorano a un hombre. Al parecer lo habrían llamado con nombre propio. Cuando él se volteó, dispararon contra su humanidad. Asesinan a un hombre de 28 años en inmediaciones del Estadio Metropolitano de Barranquilla. Fabio Andrés Trone recibió 3 impactos de bala. Las autoridades investigan si el crimen estaría relacionado con su negativa a pertenecer a una estructura criminal. El ejército despliega más de 700 soldados para reforzar la seguridad durante el receso escolar en la región Caribe. La segunda brigada intensificó los patrullajes y controles en las vías del Atlántico, Magdalena y La Guajira para acompañar la movilidad de los turistas y residentes durante esta temporada de vacaciones. Temporada de descanso, temporada en la que las familias aprovechan para pegarse el viajecito.
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1: Chisme. Chisme. Aquí no es que nos guste el chisme, la verdad. Solo nos encanta un poquito. El ejercitar la mandíbula hace parte
2: de... ¿Pero está hablando de chisme o de comer?
1: No, del chisme. Porque usted habla y se ríe con el chisme. Ah, jovencino.
2: Bueno, Maite, primero vamos a ubicarnos con Lucho Torres.
1: Ubiquémonos con Lucho Torres.
2: Se me perdió el chisme.
1: Y Lucho Torres está ahí.
14: Yo tengo que estar ahí en el chisme.
1: Ubícate con Lucho Torres.
14: Sí, que tengo que ver yo a eso. Ajá.
2: Un momento que estoy buscando aquí el documento.
14: Sí, pues el fin de semana yo no estaba aquí. Estaba lejos, estaba en Galapa.
1: ¿Cuánto querés más lejos?
14: Ajá. Campeche.
1: ¿Sabana Larga queda antes o después?
14: Sabana Larga queda después de Hospital de Megua.
1: ¿Y Ponedera?
14: Bueno, era que acá para la 30.
2: Ajá. Bueno, señoras y señores, primero que todo, viejo Lucho,
14: ajá,
2: quisiera que tú me dijeras dónde queda Villa Anillo.
14: Villa Anillo.
1: Joder. Al lado de Villa Pulsera.
14: Villanillo, no,
2: no, no sé,
14: primera,
2: no sé.
14: Primera vez que lo oigo.
2: Exactamente, yo también, por eso dije, ojalá que tú me ubiques, eso, porque
14: son
2: ahí.
14: Son nombres
2: dice...
14: que le ponen por alguna situación que se perdió un anillo, se robaron un anillo. Hay un man que tiene una joyería.
1: Ahí comercializan los anillos, sí, que sí, se roban.
2: Aquí dice: hay una emergencia sanitaria en Villanillo y la comunidad está protestando por malos olores y proliferación de gusanos.
14: Le huele el anillo.
2: Resulta barro. Y pasa, y voy a describir un video que me enviaron. Que aquí hay como una especie de establecimiento, hay un portón, parece como una bodega, Hay unos tanques que tiene, no sé ni cómo describir si es restos animales, no sé, desechos de no sé. Y lo que se ve es putrefacto. Y aquí hay una persona que se está quejando y lo que denuncia es que lo que tienen ahí almacenado, que es como desechos, está creando una gran cantidad de gusanos y se ven como unas bodegas.
1: ¿Pero eso es aquí en Barranquilla?
14: Oye, dice, si te refieres a Villanillo, queda en el suroccidente de Barranquilla Atlántico. Hay una entrada identificada como Villanillo sobre la vía Barranquilla-Guasmina. Número 520, entrada del vecindario Villanillo. También aparece Alto de Villanillo en el mismo sector. O sea, es la vía Guasmina.
2: Exactamente. Y yo quiero que escuchen lo que dice aquí la muchacha, no sé, no recuerdo si dice, vamos a ver aquí.
14: Oye, está pegado a la pradera.
16: Aquí se encuentra la comunidad de Villa Anillo Barranquilla. Aquí se encuentra protestando por estos malos olores. Son olores insoportables donde las personas realmente no podemos ni respirar. Es un olor que, definitivamente nos enferma cualquiera. Miren las condiciones, hay gusanos. Aquí están los gusanos para que no vayan a decir que es mentira. Hay gusanos por todos lados.
2: Y bastante.
16: Aquí estamos toda la comunidad protestando. Así que hay que tomar cartas en el asunto porque esto no puede seguir sucediendo.
1: Pero más que chisme es una denuncia, vecina, porque...
2: Claro que sí. Delicadísimo
1: el tema.
2: Claro que sí. Lo que pasa es que, Maite, el chisme no tiene frontera. El chisme es noticia, es denuncia, es farándula, es de todo.
1: Bueno, y las autoridades llegaron.
2: No sabemos si llegaron, pero...
14: Oye, está antes de llegar a Pinar del Río. O sea,
2: aquí me escribió un oyente que tú harás.
14: No, frente a los moteles.
1: Imagínate.
14: Mira, aquí queda el frente pegadito a la pradera.
1: No, pero oigo,
2: lo que me preocupa es que aquí se ve un establecimiento, Maite, y hay como unas canastas.
14: Hay como una finquita.
2: No,
14: restaurante.
2: No sé.
1: Oye, pero, si eso
14: una
1: está
14: bodega,
1: cerca,
14: una
1: si
14: bodega.
1: Eso,
2: es como
14: si
2: una bodega.
14: Es como una bodega, no, es una bodega.
1: Si eso está cerca de la zona de moteles, eso sí. También es un peligro para la salubridad de estos establecimientos.
2: ¿Por qué lo hizo así tan preocupada, mija?
1: Porque esto es preocupante. O sea, puede haber un tema de enfermedades ahí.
14: Un dañamiento de polvo.
1: No, que dañamiento de polvo.
14: Hablando seriamente,
1: eso es preocupante, no. Poco gente que va ahí, un gusano, quién sabe en dónde.
14: Gusano peludo.
2: Pero, un
1: gusano
2: pero
1: diferente
2: lo que me,
1: al gusano con el que usted fue.
2: Lo que me preocupa a mí es que ahí hay unos desechos que yo no sé qué tipo de desechos.
14: Secretaría de Salud es la que tiene que poner ahí. Por favor. Es buena la denuncia que hace. Por eso le digo, estas denuncias son buenas. Más que chisme, es una denuncia.
1: Sí, exacto. Gracias por su denuncia, vecino.
2: Chisme denunciante, ¿ah?
1: Gracias.
14: Es una chinuncia.
1: Muy denunciante de su
14: una
1: parte.
14: Chinuncia.
1: Oye, ¿sabes qué pasó en la cárcel de Cómbita en Boyacá?
14: ¿Qué pasó?
1: Hablando de chisme denuncias. Usted sabe que en la época, en los años 1600, pam, pam, pam, no existía ni la palomita de Twitter ni los mensajes de WhatsApp. Existían las palomas.
14: Palomas mensajeras.
1: Sí. Bueno, las están retomando. Párele bola que cogieron a una paloma en la cárcel de Cómbita que estaba volando con elementos prohibidos. La paloma, señor. Los delincuentes ponen a delinquir hasta las palomas. Un ave volaba con elementos prohibidos rumbo a la cárcel de Santander. Aunque ese modus operandi de los bandidos encarcelados no es algo nuevo en Colombia, ya había pasado en el 2021 en la cárcel de Cómbita. Esto que pasó ahora fue en Santander. Fue interceptada otra de estas aves que llevaba un celular y un manos libre. Ahora esa paloma tenía fuerza.
14: No, se cae por eso.
2: No podía volar. Por eso fue que la atraparon fácil.
14: No le pesaron
2: porque
14: la carga.
2: No, exactamente.
14: No hicieron el trabajo bien hecho porque ya no pudo volar, se cayó.
1: Oye, qué necedad.
14: Se cayó, entonces le dijo:
17: ¡espántame la paloma! Me decía doña Ramona.
2: Es gallina.
1: A la paloma le preguntaron:
2: ¡espántame la gallina que me friega la paloma! Ah, y okay. ¡Sí, pobre paloma!
1: A la paloma le preguntaron: ¿usted qué hace con ese celular? Dijo la paloma: no, es que yo soy la embajadora de Twitter en Colombia.
14: ¡Espántame la paloma que me coge la gallina!
1: ¡Cerda,
18: Maite, Maite, Maite, Lucho!
1: ¿Qué pasó?
18: Perros pipones sobre la Murillo en la bomba Texaco. En la Texaco, antes de llegar a la bomba La Estrella.
1: Gracias, Coti, por el reporte.
18: Norte-sur.
1: Tú vas a hacer una pregunta buena en ese aspecto. Si cogen a la paloma, ya listo, la pillaron con las manos en la masa.
14: Con la
1: pata en el celular.
14: Con la masa en las alas.
1: En este caso.
14: Pues ella llevaba como un morral.
1: Como cogen a la paloma, le dan jaula por cárcel.
14: Sí, señor.
1: ¿O cómo sería?
14: No. Ella tiene que pagar.
1: Qué verdadísima son vainas.
14: Ella busca el sapo,
1: Así es la cosa.
14: Que la echó para adelante.
1: Y lo pica, ¿qué?
14: Un sapo la echó para adelante.
1: Hay un voto de vacunación en la 80-38. Ya lo saben, pónganse pilas, que tiene también tremendo trancón asqueroso en esta zona de la ciudad. La 38 está tranconada, más o menos a la altura de la 80. Está un puesto de control que tiene toda la 38 con trancón asqueroso. 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
19: Lucho, buenos días. Lucho, por aquí hay una paloma. ¿Me puedes hacer un favor? Agárrame la paloma, Lucho.
1: Miércale.
14: Está llena de parásitos.
1: ¿Qué hace uno con esa gente que quiera que le agarren la paloma?
14: Paloma está caída.
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1: En Tropicana son las 8:51. 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
1: 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En Tropicana ya tenemos las 8:52.
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0: canción recomendada de la hora la hace Capo. Criminal, buen device. Ahora 8:54 minutos en Cómo Amaneció Barranquilla de Tropicana, la de aquí. ¿Te ha pasado? 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
1: ¿Están listos o no están listos? Llegó el momento más emocionante a esa hora de la mañana en cómo amaneció Barranquilla de Tropicana, la de aquí, la bordillera, la esquinera. La que cuando se trata de música suena la canción o las canciones que te encantan. Vamos a darnos, vea, muñeca, puño limpio, físico e íntegro, hoy con... Vallenato.
2: Uy, atenta.
1: Empezamos con merengue el lunes, salsita ayer martes, y hoy es miércoles de yuca, miércoles de vallenato. ¿Con cuál te vas, vecina?
3: Regalo Barranquilla de Diomedes.
1: Uf. Empezamos bien.

0: Luchito, ¿tú con cuál te vas?
1: El mejor vallenato en la historia y el vallenato que acepta el salsero.
0: ¿Cuál?
1: Fuiste mala de los hermanos Ramos.
2: ¡Ay! ¡Hola! ¡Para la gorda! ¡La mujer del gordo! ¡La

0: rompipón. No.
1: Yo me voy a ir con uno de mis vallenatos favoritos en el mundo. Creo que es una de las mejores canciones del mundo en el género vallenato. Creo que es la que más han grabado. Los Caminos de la Vida. Hasta en chino la grabaron, para que sepa.
0: Casi, yo creo que después de la...
1: Sota.
0: Después de... Fuiste mala, creo que se... Después de...
1: Que a la que le tenemos un profundo cariño todos los hijos que fuimos criados por una madre soltera.
2: ¡Ay, burra!

0: las tres canciones de hoy para el knockout, para la muñequera musical en Cómo Amaneció Barranquilla de Tropicana. La vecina, regalo a Barranquilla de Diomedes. Lucho, fuiste mala de los hermanos Ramos. Y Maite, los caminos de la vida del grande Omar con los Diablitos del Vallenato.
1: ¡Buenos días! Buenos días, tío Lucho. Con Lucho me voy.
0: Ay, pónganse.
2: Fuiste mala.
0: ¿Quién va a llevar la cuenta, eh?
3: Ya, yo la llevo.
0: Okay.
1: Vamos, Lucho Torre, Lucho Torre, Lucho Torre.
3: ¿Para qué vamos a llevar la cuenta, Lucho Torre?
4: Maite, fuiste mala.
0: Dale. No me te lo puedo creer, yo le tengo fe a esa canción.
5: La vecina.
2: Uno.
5: Con la vecina. Homenaje a Barranquilla.
0: Gracias. Regalo a Barranquilla.
1: Buenos días. Me voy con Maite. Lo camino a la vida.
0: Oye, gracias a Dios, un voto.
2: Tres, mira, uno y uno.
0: Ayer ni un solo botico.
2: Verdad. Tres, uno y uno.
1: Vaya, Luchito. Contigo, Valentina. ¿En serio? Los caminos de la vida.
0: Gracias, Dios mío.
2: 4-2.
1: ¿Sabes? Si no ganamos con vallenato, no ganamos nunca, pero va. Me voy con Maite.
0: Ya yo peleé con él, oye. Soy así como con miedo. Tengo miedo. Gracias a Dios.
1: Buenos días, Maite. Me voy con Luchito.
2: Seca.
0: Te lo dije, el mejor vallenato en la historia mundial
2: de los mundiales, vallenatísimo vallenato. Es que esa vallenata, ahí me joda. Me devuelve allá. Una noche de acordeón, polvorín en San José.

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1: ¡Atención! ¡Atención! Hay un trancón asqueroso en estos momentos en Barranquilla. Te lo informa la emisora diferente, Tropicana 89.1.

0: irnos a las calles para saber cómo avanzan los trancones asquerosos. La 38 estaba fuertemente congestionada tras un retén de los perritos pipones ahí en la 38. ¿Con qué fue que me dijeron? ¿Con 80? ¿Cómo avanza la movilidad a esa hora de la mañana del 300-356-5627?
1: ¡Ay, ya basta! ¡Ya basta! De esa pellera de permiso del ñato, hombre. Mándenos para allá, para Blue Radio. Mejor tráiganse a Rodolfo. Yo sé que está pensionado, pero tráiganse a Rodolfo. Vaya a Rodolfo de tres.
0: ¿Dónde están los trancones asquerosos a esa hora de la mañana, Tropicana? Buen día.
2: ¡Ay, ya! Va a ser... Maite, te estoy escribiendo, Maite. Porfa. ¿Te acuerdas que te dije que no tenía carro? Bueno, conseguí uno, pero me piden 400 depósitos. A ver si me colaboran. Bueno, esta vez me tocó a mí. Lucho, vecina, porfa, a ver si me tienden la manito ahí. Para ver si doy ese depósito para empezar a trabajar con el favor de Dios.
3: ¿Qué dice?
2: Escúchalo. ¡Ay, ya! Maite, te estoy escribiendo, Maite, porfa. ¿Te acuerdas que te dije que no tenía carro? Bueno, conseguí uno, pero me piden 400 depósitos. A ver si me colaboran. Bueno, esta vez me tocó a mí. Lucho, vecina, porfa, a ver si me tienden la manito ahí.
3: Vamos a hacer eso.
2: Para ver si doy ese depósito para empezar a trabajar con el favor de Dios.
0: Yo creo que es el momento
3: de ayuda. Va para esa. Ay, anda pidiendo. No.
0: Vea, no es lo que uno tenga planeado, sino cómo se vayan dando las cosas.
3: Es el combo que jodemos y él aporta para que este programa sea el mejor programa del mundo, como todo.
0: Vea, mal cabezón este. A ver.
3: Ay, cabezón.
0: Ya no he dicho nada.
3: Contesta, cabeza puerco.
0: Ahora no va a contestar.
3: Como no conteste, no le conseguimos un carajo. ¡Ay, contesta! Da.
0: 70.000 años más tarde.
3: No, ya se fue que consiguió carro, ya déjalo. Entonces.
0: Mira, pero en serio. ¿Qué será que está haciendo?
3: Tarde que va a cagar.
0: Ah, ya contestó.
4: A lo buenas.
3: Hola, ¡ay, dónde está! ¿Cómo estás?
0: Bien, gracias
4: a Dios.
0: Entonces, ¿qué es lo que pasa? Ya conseguiste el carro, pero ¿qué te hace falta?
4: Me hace falta el depósito.
3: Y a nosotros que nos interesa esa vaina.
0: ¡Lucho, que le estamos ayudando, ¿verdad? Jorge, ¿de cuánto es el depósito que les hace falta o que te necesitas?
3: 40.000, dijo él, ¿no?
4: Están pidiendo 400.000 pesos.
0: 400.000 pesos, Jorge. No teníamos los 400.000 pesos.
3: Vamos a conseguir, ¿ok?
0: Tranquilo, okay, que aquí estamos siempre para darte la mano, así como tú lo has hecho en tantas oportunidades. Vea, esto es una familia aquí en Tropicana. Hoy por ti, mañana por mí. ¿Tienes un número de qué hay, Jorge?
4: Amén. Sí, claro.
0: ¿Cómo es el número, niño?
4: 304. Ajá. 673.
0: 673.
4: 1804.
0: 304, 673, 1804, así es.
4: Correcto.
0: Vamos a esta hora de la mañana a solicitar la ayuda generosa, caritativa y misericordiosa de los oyentes de Tropicana para ayudar a nuestro amigo Jorge, un oyente de la más bacana, un oyente que siempre está cada mañana alegrándonos con sus ocurrencias y que en este momento está pasando pues por una situación compleja. Él se había quedado, ya tienes que 2 semanas sin trabajar, Jorge. ¿Cuántas semanas tienes sin trabajar?
4: Ya cumpliendo con estas 2 semanas ya.
0: 2 semanas tiene Jorge sin trabajar. Gracias a Papito Dios ya consiguió un carro. Él hace in-driver, él es conductor.
3: Claro, es que coge el carro con 3 borrachos que atrás, que ya que eso cuadra.
0: Él es conductor, pero para darle el carro este que ha conseguido.

0: 304-673-1804. Los oyentes pueden dejar su granito y ayudar a Jorge. Sí, saludos. Me pueden mandar los comprobantes para saludarlos. Saludo para Naisel. Aquí empezamos ya con la bendición para la gloria y honra de Papito Dios al 304-673-1804. Gracias. Gracias al Anónimo también por acá que se suma. Gracias a los oyentes de la más bacana Tropicana. Gracias por acá quien dice yo. Comunicaciones Mundo TIC siempre también.
1: Uy,
0: firmes.
1: Zona, siempre está pendiente.
0: Siempre, siempre ahí en la jugada. Gracias.
1: Oye, yo, Paola, ¿cómo se llama la que se mete en vivo?
0: ¿Quién? Gley Joana.
1: Gley Joana.
0: El número Nequi es el 304-673-1804. Repito, 304-673-1804. Saludos para todos los siguientes que se van sumando. Si necesitan el número, nos escriben a través del Tropi WhatsApp, que ahí también lo estamos enviando para que puedan copiarlo. Niño, ¿tú puedes rectificar cuánto te va llegando?
2: Ya voy, dame
0: un segundito.
1: Si nos pasamos a 400, devuelve.
2: Sí,
0: saludo para... Anda, niño, no sale tu nombre, pero saludo para ti. Gracias por el apoyo. Gracias para César Pérez. Gracias para... Arturito, gracias Arturo. Gracias Arturito, a todos los oyentes que
1: Arturo,
0: se están sumando.
1: Que lo tiene duro.
0: El número Nequi es el
2: 139,
0: maravilloso.
1: Vamos, ahí vamos.
0: El número Nequi es el 304-673-1804. Lo repito, 304-673-1804. Si alguien necesita que se lo enviemos por WhatsApp, también nos escribe. Víctor Mejía, gracias Víctor Mejía. Gracias, Dubán siempre también ahí, dejando su granito de arena. Jame, su cerquia, gracias. Gracias a todos los oyentes de La Más Bacana que van con ese corazón tan misericordioso, extendiéndole la mano a Jorge, que hoy necesita pagar ese depósito.
1: ¡Vaya, George!
0: Y poder salir a trabajar. Tiene 2 semanas que no produce, que no lleva la papita a la casa. Y qué bonito que hoy entre todos podamos ayudarle para que él pueda salir adelante.
1: Jorge el Curioso.
0: El necio.
1: George, el necio.
0: El número Nequi, vamos a repetirlo, Luchito, para los oyentes que se quieran sumar.
1: Es 304.
0: 673-1804. ¿No? Sí, señor. 304-673-1804. Necesitamos llegar a la suma de 400 mil pesos.
1: Ahí vamos.
0: ¿Qué es lo que le están pidiendo a él de depósito para darle un carro y que pueda salir a manejar, a trabajar en él? 304-673-1804. Vea qué lindo lo que dice acá el oyente. No tengo más en lo único, pero de corazón lo dono. Gracias. Gracias infinita, Gordy. ¿Cómo te llamas, Gordy? No dice.
1: Adonai.
0: Póngale nombre a eso.
1: Adonai.
0: MR, saludo, gracias.
1: Tiene nombre de estilista. Adonai.
0: Victoria Mejía, gracias, mi amor.
1: Victoria.
0: Y yo dije Víctor, perdón, mi amor. Ronald Sosa, gracias por sumarte, mi vida, gracias. Siempre dejando tu granito ahí con la misericordia de Dios. Gracias. ¿Quién eres tú? Divardo, gracias, Divardo también.
1: ¿Con D o con M?
0: Con D, dice. Acá tampoco dice el nombre de mi amigo. Gracias, amigo. La nena de San Felipe, gracias, nena.
1: Le dicen la diva.
0: ¿Le dicen la diva a quién?
1: A Libardo.
0: Mauricio Rey, gracias. El número en X para los oyentes que se quieran sumar es el 304-673-1804.
1: Repetimos. 304-673-1804. Viene Julio Iglesias hasta ahora, tira tu pañuelo al río.
0: Niño, ¿cuánto llevamos, Jorge?
1: ¡Ey, George!
2: ¡Contesta! 239.
1: Ahí vamos.
0: Ya llevamos la mitad, por lo menos un poquito más de la mitad. Maravilloso. Con la ayuda de los oyentes de Tropicana, con el apoyo de esta familia roja, misericordiosa, caritativa, ayudadora, de un corazón gigante,

0: con Equilucho.
1: Es el 304-603-1804. Seguimos, lleve todo lo que agarre a 10.000, todo lo que agarre a 10.000, eso vale 20. Y ahí todo lo que agarre a 10.000.
2: Señor, ¿qué vale esa?
1: Déjela por ahí, por favor. No se puede medir la ropa interior, señorita, por favor. No, señor, déjela ahí. La pantaleta repollo, lleve las medias para la educación física, también para el colegio, la falda, el jumper, lleve todo, señores, los tenis a 10.000, todo lo que agarra 10.000.
0: Saludo para Javier Picón. No,
1: ¿y qué quiere por 10.000, señora? Está rota. ¿Y qué quiere por 10.000?
0: Ah, pues. Saludo para Javier Picón, para los oyentes que se están sumando.
1: Javier, gracias. Picón.
0: A Roy, gracias.
1: A Roy con pollo.
0: A Ever Luis. Gracias, Ever Luis, por sumarte. Gracias por tu ayuda. Gracias por el apoyo de todos y cada uno de los que van sumando esfuerzos para llegar a la meta de 400.000 pesos, que es lo que necesita Jorge como depósito. El número de aquí lo vamos a repetir para los oyentes que lo quieran. Es el 304-673-1804. Repito, 304-673-1804. Hoy por ti, mañana por mí. Jorge es un conductor que se quedó manos abajo. Los conductores saben que es eso, le quitaron el carro y lleva ya 2 semanas sin poder trabajar. Ha conseguido, gracias a Dios, un carro, pero le están pidiendo como depósito en la suma de 400.000 pesos. Ya gracias a los oyentes de Tropicana, llevamos la mitad y estamos seguros que vamos a conseguir esos 400 completos para que Jorge pueda salir a trabajar. Gracias el Presu, que ahí está también mandando su aporte, María Andrade, gracias Mari, gracias a todos los oyentes de Tropicana, de verdad qué corazón tan bonito, siempre prestos a ayudar, siempre prestos a hacer lo mejor por los demás. Repito el número Nequi, que es el 304-673-1804, 304-673-1804. El que lo necesite, me puede escribir a través del WhatsApp, que también lo estamos enviando. Aquí voy enviando. 304-673-1804. Todas esas sumas, mi amor, para la que me dice no tengo más, pero con mucho cariño, todo eso suma, todo eso ayuda, todo eso hace parte.
3: Quiero decirle algo a Jorge, Maite, a Yor. Yor, Jorge.
4: Dígame.
3: Espero que tengas en cuenta esta ayuda, ¿viste? Y ojalá en diciembre no vayas a salir. Que... No, yo para allá no me meto.
0: Jorge, ¿cuánto llevamos?
4: 361.
0: Bien, faltan 40.000 pesos. ¡Qué vaina linda! ¡Qué vaina linda! Los oyentes de Tropicana, que son los mejores del mundo. Gracias. Gracias, Junior. Gracias, Juan. Gracias, la gente de Santa Marta. Gracias. Gracias, Giancarlos. Gracias a todos los oyentes de Tropicana. Qué corazón tan bonito. La gente de AMPP. Gracias, de verdad, de todo corazón. En ese corazón grandotote. Vamos a repetir el número de aquí una vez más. Nos faltan ya que 40 mil pesos para llegar a la meta. 304-673-1804. Qué vaina linda, gracias Ángela Castro. Gracias, doña Ángela. 304-673-1804. Ya faltan menos, tienen que faltar como 20 mil según mis cálculos. 304-673-1804. Van llegando las ayudas de Sarita Mercado. Gracias, Sarita Mercado. Nelcy Miranda, gracias, doña Nelcy. Gracias a Heriberto Navarro también. Niño, ¿llegamos?
4: Actualiza.
0: 415. Jorge, creo que lo logramos. ¿Qué quieres decirle a los oyentes de Tropicana?
4: Bueno, gracias.
5: que la uno no sabe cuándo le toca a uno, como dice el dicho, que hoy por ti, mañana por mí. A ver, le tocó a uno.
0: Pero con ánimo, que ya vas a tener para salir a trabajar.
5: Vamos para adelante.
0: Eso, con ánimo, con alegría. Ya, te pagas el depósito y para afuera.
5: Como dice Lucho, estamos mono.
0: ¿Y cómo dices tú? ¿Cómo es que es?
5: ¡Ay, ya! Va a ser...
0: Que Dios te bendiga, Jorge. Y a los oyentes de Tropicana, una vez más, gracias infinitas por tener ese corazón tan grande, tan caritativo, tan misericordioso.
3: Faltan 3.90, Lucho.
0: Ustedes son los...
1: ¿Cuánto?
3: 3.90.
0: Gracias, Barranquilla.
1: Oye, que está cumpliendo años.
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0: ¿Qué pasa ahora, vecino?
1: Me dicen que está, que yo está cumpliendo años a la noche, huevo, así que, ay, pide que aquí lo que hay.
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0: ¿A quién le quiere dar palo? ¿Paloterapia? Al 300-356-5627. Con respeto y sin pasarse, desahóguese aquí en Tropicana.
7: Tropicana, palo, palo para Claro. Que no le pagan los trabajadores todo lo que es, los recargos y todo eso.
1: Yo creo que estás echado porque ya te cogieron la voz.
0: Paloterapia.
3: Yo ayer estaba hablando de eso.
0: ¿De qué?
3: Yo ayer estaba hablando algo de eso. Qué lástima que
1: cambien la voz.
3: Que toque hacer así. ¿Cómo? Que uno en una empresa, cuando hace de manera respetuosa y por lo menos reclama sus derechos,
0: toca
3: esconderse o toca buscar la forma, porque mira, a esta persona le tocó cambiar la voz.
1: Pero Claro tiene
3: y no lo cambió porque quiso.
1: Claro tiene un aparato que te identifica el trabajador que ella está hecha.
8: Palo, Palucho Torres. Por ahí lo vi en un video con Cadinga. Okay. Cadinga le para andando buenos días y buenas noches. Ellos como que son pareja y ella algo.
3: Ajá, pero si son pareja y ella algo, ¿por qué le va a dar palo? Más del que le están dando Camavinga.
1: Porque te veo celosa, niña, ¿qué es lo que pasa? Como dio el carremula, para todas tengo.
8: Tropicana, Tropicana, palo para el alcalde que está dejando crecer nuevamente el mototaxismo en el norte de Barranquilla. Total. Eso ahora lo están pidiendo por medio de aplicaciones y se está volviendo otra vez la recocha en el norte con los mototaxistas.
9: Buenos días, mesa de Tropicana. Yo le quiero dar palo a esos perros pipones de Soledad. Oiga, ¿cómo abusan de las personas? ¿Ah? Ya, déjame revisarte el tarjetón para ver si está legal. Y enseguida hizo un comparendo. Así donde es. La ley dice que yo puedo revisar el bombillo, donde el bombillo lo que estaba era desconectado.
0: Mira tú.
9: Y
0: eso.
9: Todavía le digo al man y me hizo el comparendo. Ya eso va para 3 meses. Y todavía me está afectando. Señores, si tiene un abogado y un abogado me está escuchando, por favor, le agradezco. Esa es una falta de respeto. Perro pipones.
8: Tropicana, palo recontra palo para la policía de adolescencia, de los niños, bienestar. Vea, eso, hay niños en la madrugada, los fines de semana en la discoteca, de 10 años, de 8 años, pueden pasar por ahí. Ningún policía de menores pasa, ni pasa revista, no hay nada. Vendiendo flores por la en la Olímpica de la 73. Ahí no me celó, tiene como 10 pelados y está preñada y pidiendo plata y manda a pedir plata a los pelados. Así que palo para policía de menor y bienestar, que no hacen su trabajo.
1: Totalmente de acuerdo.
0: Paloterapia al 300-356-5627.
10: Palo para la Policía Nacional, papi. Están en premiación aquí, ¿ves? En el Estadio Moderno y la Ciudad Sola. ¿Qué tal? Palo para la policía.
1: Policía Nacional y la Junior.
8: El problema es, claro, que son empresas contratistas que apenas la crean por 2, 3, 4, 5 años más y después desaparece y colocan otra con otro nombre y los pobres trabajadores son los que sufren las consecuencias.
1: Usted cuando entra ahí, págame adelantado.
8: 10 empresas contratistas en la empresa, claro.
0: Paloterapia.
11: Palo, palo para el que le está pidiendo 400,000 pesos al muchacho para que le entregue el carro. Ya eso no se hace.
1: Ah, pero con esa cara de rata.
11: Que va a conseguir un chofer para ese carro. ¿Quién sabe qué carro será? Ahora en transporte de Almaru dan carro, hay bastante carro sin depósito. Allá están buscando conductor.
1: Oye, pero
11: palo parece que está pidiendo esos 400,000 pesos, oye, surero.
1: Pero ¿cómo funciona eso 400 ahora?
0: Como ahí, depósito. Entonces, ahí, cuando el depósito, que por lo menos si tú no necesitas, cuando tú entregues el carro, devuelves el carro, y el carro está en perfectas condiciones como te lo dieron, te devuelven la plata. Así funcionan los depósitos.
1: Yo creo que
0: pero tú... si toca hacerle algo al carro, o sea, es como un seguro de la persona dueña del carro para sentirse que tiene como una confianza ahí de algo.
1: Entonces, George, cuando vaya a devolver el carro, devuelve esos 400 para acá.
0: Palo de
12: rap. Hey Rafa, hey Lillo, esa vaina es mentira, mi hermano. Siempre piden 100,000 pesos de depósito por una tarifa. Siempre piden 100,000. Son 400,000 pesos, nunca ninguna carga pide.
1: No importa, ya lo cogemos, ya lo recogimos. Ya recogimos. Ya.
0: No es un taxi, no es una charca. O sea, me imagino que es una persona que tiene su carro y se lo está dando a trabajar.
13: O lo va a palo terapia esa gente que se sube comiendo al carro y no le dan nada a uno, tras que le dan un relleno a uno, entonces salen con el cuentecito y que, ay señor, yo no creo que usted coma eso porque usted está gordito, usted es dietético, me respete.
3: Yo lo que tengo es hambre, dígale.
14: Palo, quiero dar una palera a ese man que habló criticando al mototaxismo. Yo no soy mototaxi, pero hermano, ellos también tienen familia, también tienen hijos, responsabilidades y cosas que atender. Pero, hermano, el sol sale para todos por igual, para todos. Y ajá, cada quien se la busca a su manera, con sus medios y con sus herramientas. No sea tan criticón, viva y deje vivir. Está un poco más, vive en un país donde la situación es esa. ¿Eres qué? ¿Francés? ¿Italiano? ¿Gringo?
0: En la paloterapia a esa hora de la mañana, ¿quién le quiere dar palo?
15: Palo para el man que acabó de hablar, que se ve que el carro de él se parece a como habla. Hay empresas que piden un depósito y ese depósito es simplemente como para tener un control de que no haya un comparendo o que haya un daño y pueda responder por el daño.
1: No,
15: así que palo para él y donde Dalmaru, puro carro viejo y dañado como habla el man.
1: No,
0: oye, ese Dalmaru sí.
1: No, pero es... Tú puedes decir lo que sea, pero no decir que es mentira del York.
0: Sí, total.
1: Además, el York con esa cara de atracador del mal le pide depósito enseguida.
0: O sea, es por la cara del mal.
1: Por la cara del York. Ah. A mí me hubiera pedido 6 millones.
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16: ¡Hola! Bueno, 2-0 ganó Colombia a Perú. ¿Cuál fue la nómina de Colombia inicial anoche? Mier, Muñoz, Kevin Andrade, Sánchez, Velázquez, que convirtió gol. John Solís, con puerta. Arias, Yacer Asprilla, el Cachito Gómez y Suárez. También se le dio oportunidad a otros jugadores, como en el caso de Arcila, de Requifo, igualmente Camilo Durán, Kevin Viveros. Y para destacar los nuevos que tuvieron chance, como Roger Caicedo, Ocampo, igualmente Solís, Andrade, en fin. Hay mucho por hacer en la Selección Colombia, que es nueva, y el técnico seguramente tomará ya quienes fueron los que mejor calificación obtuvieron. El historial de Colombia frente a Perú: 62 enfrentamientos, 21 triunfos para Colombia, Perú 17 y 24 empates, pero desde el 2004 se han jugado 22 partidos y Colombia ha ganado en 11 ocasiones, solamente ha perdido en 2. 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
0: Saludos, Tropi Deportes. En Tropicana, gracias, don Giovanni. Recuerde que si hay alguna denuncia que quiera colocar o una novedad que tenga que reportar, va a hacerlo al Tropi WhatsApp 300-356-5627.
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17: Buenos días, Rafa. Rafa, días. Mi denuncia es para un bus de la empresa Sobusa que va por la Murillo a la altura del centro comercial Nuestro Atlántico acá en Soledad, donde por venir compitiendo con otro compañero se llevó por delante a un perrito y,
0: ay, Dios,
17: lastimosamente una de las paticas traseras se la raspó, se la peló toda a un perrito negro. El carro de la defensa adelante, por la del lado donde fue impactado el perrito, la partió y aún así siguió, Rafa. O sea, perfecto. ¿Qué clase de gente tienen estas empresas? Porque no hace mucho, también por ir compitiendo, un bus de colitoral arrolló y mató a un motociclista. ¿Hasta dónde vamos a llegar, Rafa, con este par de animales que van al volante? Pero que se tome cartas en el asunto, las autoridades, los del tránsito, que en vez de estar aparcando y llevándose las motos, deberían de meterle en cintura a este tipo de conductores, que hoy en día no se sabe qué pasaría con las personas que van en ese medio de transporte, y que dejen de estar recibiendo tanta barba. Porque lo mismo pasa con los buseteros municipales que se colocan sobre la vía, sobre el puente de la Cordialidad. Rafa, esa es mi denuncia para la empresa Sobusa, que se dé cuenta qué clase de animales tiene como conductores. No son todos, pero por uno pagan todos.
0: Vea, yo creería que no es solamente esta empresa. No es mentira que el tema de los conductores, hay unos que son un poco imprudentes, hay otros que por las largas jornadas también el tema de fatiga visual y cansancio les juega una mala parada, pero yo creo que sí valdría la pena, Lucho, intensificar un poco las capacitaciones y los controles para determinar que los conductores
1: de que cuando ellos corren se les puede atravesar la abuelita de ellos
0: en buen estado.
1: Hey, de verdad, de ponerlo así crudamente, ustedes no saben que de pronto, porque el man puede que el conductor viva, tú ves, sí, por un ejemplo, el conductor vive en la Ciudadela y él cree que porque está en el norte, cuando él corre no puede atropellar a un familiar de él.
0: O sea, sí, porque mira, aquí estamos hablando de un perro, pero ¿qué tal si fuera un niño? O el riesgo que corren las personas que están dentro del bus, ponle tú que por andar corriendo, pase por, no sé, coja algo, se termine volteando el bus y termine matando a la gente. Es peligrosísimo, peligrosísimo. O sea, la responsabilidad del conductor es muy grande.
1: Debe tener sentido de pertenencia con la empresa, porque un conductor de esta empresa puede quebrar una empresa. Entonces,
0: y las empresas tienen que estar más pendientes también del bienestar de sus conductores. Hombre, ¿usted cómo está? ¿Cómo amaneció? Señor Lucho, usted, yo lo estoy viendo como que no está bien para manejar el día de hoy. Espérese, vamos a buscar otro conductor. Venga, o sea, porque es que también, o sea, un conductor que tiene bienestar dentro de su empresa es un buen conductor en la calle. Total. Usted está pasando las normas de, está excediendo las normas de tránsito. Ey, te volaste un semáforo. Ey, loco. Me vuelves a cometer una falta, una infracción de tránsito y te quito el bus.
1: Las empresas deberían controlar lo que es el cómo conduzco.
0: Claro.
1: Porque tú llamas.
0: Pero uno llama y nadie contesta. Total. Nadie contesta. Entonces, gracias, amigo, por colocar la denuncia a esa hora de la mañana, 9:39, en cómo amaneció Barranquilla de Tropicana, la de aquí.
1: Tú sabes que yo una vez hice el jefe de ruta de Sobusa, es amigo mío, el mono John Jairo Espina. Y yo monté, o sea, como para quejarme, yo seguí un bus en un video, se voló el semáforo, se voló tal.
0: O sea, todo lo que hizo.
1: Sí, metió como cuatro infracciones. Yo monté una historia. Y los propietarios, los socios de Sobusa, me mandaron a decir que por eso ellos no me contrataban a mí. Tú sabes.
0: ¡Ira! O sea, porque tú estás exponiendo
1: Yo le dije, bueno,
0: gracias, vamos a ver qué conductor.
1: Yo le dije, le voy a poner una historia que son los mejores conductores que no corren. Hasta que un día llegó uno, hizo lo mismo, y se la monté. Le dije, mira que sí corre, se ve el mono. Mira que sí la caga, mira que sí se vuelve el semáforo. Yo le dije, me importa si no me contratan, me contrata Alianza Sodi o de
0: cualquier otra.
1: Pero yo creo que el orden viene en casa. O sea, cuando yo reconozco que mi hijo está mal
0: y lo corrijo,
1: todo mejora.
0: Totalmente de acuerdo, Lucho. 9:40, ahí ya basta.
18: ¡Ay, ya basta! ¡Erdo!
0: Vale, quedó muy bien.
1: Papá, me quita el.
0: Es que ese es otro. El del programa.
1: Es otro más.
18: ¡Ay, ya! ¡Va a seguir!
0: Este es uno Y el que estamos haciendo hoy es este.
18: ¡Ay, ya basta!
1: No,
0: son
1: dos
0: personas diferentes.
1: Ah, okay.
0: ¡Ay, ya basta, Lucho! ¡Ya basta!
1: Ya basta, por favor, de que usted vaya a los supermercados. Esas cámaras ya no dejan que uno...
3: ¿Tú andas así al mercado?
1: Con 100 mil pesos llevaba tres carritos.
0: ¡Yo no se come la
18: uvita! ¡Ay, ya basta! ¡Yorto! ¡Ay, ya basta! Yo no estoy defendiendo al Almaru. Porque yo soy usurero, pero hay carro nuevo. Pero la tarifa son cara, pero no pide depósito. ¡Ya basta! Y si tu mamá puede enseñarme a hablar, que me diga, yo voy para que me haga un ejercicio de lengua.
0: Ay, yo voy a levantar ahorita la mamá.
18: ¡Ay, ya basta! ¡Yorto!
19: ¡Ay, ya basta! Lucho, ¿qué? Te ando buscando Camavinga.
1: ¿Y para qué, niño?
18: ¡Ay, ya basta! ¡Yorto!
0: Quiero que Lucho ve el número de Camavinga del celular y dice:
18: ¡Ay, ya basta! ¡Yorto!
0: ¡Suéltame!
19: ¡Ay, ya basta! Pues estos tránsitos de Soledad y Barranquilla, que mejor dicho, te hablé pura liga y más nada. ¡Pura liga! ¡Ya basta!
0: ¡Vecina, ya basta!
3: Ya basta, Maite, ya basta de estar botando basura. No puede llover porque los arroyos se ven.
0: Se tapona todo, terrible.
3: Cundido de basura, terrible. Ya basta.
18: ¡Ay, ya basta! ¡Your job!
19: ¡Ay, ya basta! ¡Ay, ya!
0: ¡Oye!
19: Ya.
0: ¡Oye! ¡Oye! ¡Madre!
18: ¡Ay, ya basta! ¡Your job!
20: ¡Ay, ya basta! ¡Ay, ya basta! Guapan de Almaru, que Almaru está que regala los carros. Tienes, se consiguen conductores ya.
0: Van a seguir con Dalmaru.
20: Ya, váyanse para allá con Dalmaru. Regalado.
3: ¡Ay, ya!
1: Maite, te voy a pedir un favor.
0: ¿Qué favor?
1: Maite, te voy a pedir un favor.
0: ¿Cuál?
1: Repite el audio ese.
0: No sé cuál era.
1: No,
0: ¿pero qué es esto, va a ver?
19: ¡Ay, ya basta!
18: ¡Ay, ya basta! ¡Your job!
0: ¡Ay, ya basta!
20: ¡Ya basta! ¡Ya basta que Almaru esté contratando!
0: ¡Que arriban a seguir!
1: Bueno, ya él ya cogió los 400 barras, no va a volver nada.
18: ¡Ya basta! ¡Your job!
20: ¡Ya basta! De la gente alrededor del estadio metropolitano. Tienen eso como basurero.
1: Sí, señor.
20: Están haciendo el supermetro. Entonces yo pregunto, ¿va a ser que el super basurero o qué?
0: Sí, señor, tiene toda la razón.
18: ¡Ay, ya basta! ¡Your job!
21: Ya basta la verdad de Junior que está eliminado. Maldito, si hay la Liga del Atlántico, ¿por qué no formar la Liga de los Perros Pipones?
0: Buena pregunta.
18: ¡Ay, ya basta! ¡Your job!
22: ¡Ay, ya basta de tanto canastén en la emisora! ¡Joda! Nos tiene a todos los barranquilleros, joda, todos canestineados. ¡Qué tiene pena, que... por la vergüenza! ¡Ya basta, ya basta! ¡Tanto mariquerido en la emisora!
3: ¡Ay, repítelo!
1: ¡Vaya, Julio Voltio!
0: Y lo peor es que se ha disminuido la tasa. ¡Deja que venga el de la licrita rosada para que vea!
1: ¡Vaya, Julio Voltio!
22: ¡Ya basta de tanto canastén en la emisora! ¡Joda! Nos tiene a todos los barranquilleros. Todo canestineado. Oiga, qué pena con la vergüenza. Ya basta. Tanto mariquerido en la emisora.
18: ¡Ay, ya basta! ¡Your job!
0: ¿Qué es eso?
23: Es un momentico, ¿eh? Oye, es un momentico, ¿eh?
0: Tengo buen whisky. ¡Ya basta!
18: ¡Ay, ya basta! ¡Ya basta! Ahí anda el mar, hay unos carros que le parecen a Lucho Torres. Y uno que tiene la chapa así como Rodolfo Aguado. Pero enseñame a hablar, que tu mamá me enseña a hablar.
3: ¡Mierda!
18: ¡Geraldina está cobrando, no jodas! ¡Ay, ya basta! ¡Your job!
0: ¡Mierda, qué risa con usted! ¡Ando, ya basta los chistes! ¡Ja, cuando quieran.
1: Ah, bueno, mira, porque te echaron del trabajo. Me echaron del trabajo porque yo no sé decir zapato. ¿Cómo así? ¿Cómo? No, me echaron porque yo no puedo, yo no sé decir zapato. ¿Qué? ¿No puedes decir zapato y estás diciendo zapato? No, no me has entendido. Yo dije lunes, martes, miércoles, jueves, viernes.

0: final.
1: No, yo voy a esperar porque yo sé que te vas a reír otra
0: dale.
1: Vez.
0: Dale. Dale, bache, dale.
1: Un man que trabajaba en otra ciudad, en otro pueblo. Pero allá como que uno de los trabajadores quiso seguir trabajando y le tocó salir antes de tiempo. Ajá. A él ya le habían dicho que la mujer se la estaba haciendo.
0: Ay, ya le habían dicho.
1: Él sospechaba, no sabía si cree o no, pero cuando volvió del terminal cogió un taxi y no se aguantó y empezó a contarle al taxista. Resulta y pasa, mire que me dijeron esto, tú que me aconsejas y tal. Y el man taxista le dijo, primo, yo le aconsejo que usted enfrente esa vaina. Ajá. Porque si así, entonces te deja ya de estar ya con esa vaina de que no sabes si es verdad, si es mentira y tal. Es más, si quieres yo te acompaño. Ajá. Yo te acompaño. Y ahí enfrentas eso y si te das cuenta ya con tu misma vaina, yo te llevo al terminal y te devuelvo. Ajá. Precisito llegaron los dos y tal, el man se bajó del taxi y todo, y el taxista se bajó y entraron los dos por la puerta de atrás.
0: ¿Cómo?
2: Uy, zona.
1: Y ajá, preciso, Maite, estaba un man ahí. Estaba el otro man ahí, mierda, si es verdad, vale. Y tal, pero el man estaba dormido y encontró que la mujer estaba contando plata y que bueno, con esta plata pago el arriendo, con esta plata pago la luz, con esta plata pago el gas. Ay, mi amor, gracias, gracias, gracias. Ah. Y el taxista le dijo que, viste, primo, si es verdad, vale. ¿Qué es que hacemos? ¿Qué hay que hacer? Ay, yo te recomiendo que lo arrope porque mira, el man está temblando, tiene frío. Cuida esa relación, papi, mira, la plata te rinde más.
3: Adonde yo quiero que el aparato me llegue al suelo así, que me arrastra así como la del pato así, cuando se la saca la pata, el barbecue ese que lleva por ahí que se le llena hasta de tierra. Vino el doctor y le mochó las dos piernas del pez.
0: Ay, ay, ay, ay, ay. Ey, te pasaste. Ey.
4: Y va Caperucita por el bosque y eso vio al lobo feroz. Y le pregunta, lobo, ¿por qué tiene esos ojos tan grandes y te roba? ¡Ey, que no me vaya a callar!
1: ¡Ey!
0: ¡Dios mío!
5: ¡Ey! ¡Ey, vecina! ¡Ya ¿Diga? Basta! Conjúgame el verbo ese canestenear.
1: ¡Ya basta! ¡No tiene canesteneado!
0: ¡Ya basta! 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Ya tenemos en Tropicana a las 9:49.
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0: En Tropicana son las 9:50, 9:50 en la más bacana.
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0: 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En Tropicana ya tenemos las 9:51.
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0: canción recomendada de la hora, Omar Acedo. Llama solo contigo, 9:54 minutos en la emisora más bacana, la de aquí, Tropicana. ¿Te ha pasado estar en plena cita o echando el chisme y de pronto te llega un olorcito que no sabes si viene de tu boca? 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
1: Saludos a todos ahí en cabina. Saludos. Maite, Lucho, vecina. Oigan, y hace falta el cabeceñame ese ahí.
0: ¿Qué cabeceñame?
1: Mejor cámbienlo y lo echan para pato y dejan a doble. Mejor, elegante.
0: ¡Mono! Ya viene Alexa Acevedo para hacerles compañía. Son las 9:54, es Tropicana, la de aquí.
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2: Son las 10 de la mañana, 4 minutos, Centro Bicanal de Aquila de Barranquilla.

todos los que les gusta esta, la mejor época del año, la época donde se reúne con la familia, los que se reúnen en el bordillo con los amigos, a tomarse la cervecita, a compartir el buñuelo, la natilla. Bueno, no sé si aquí comen los tamales el fin de año, en la Navidad, pero si comen también tamales, dígame dónde son los mejores tamales para uno prepararse desde ya y hacerle la compra para estas fiestas navideñas que no pueda faltar. La comida típica de Navidad, lo que tanto nos gusta, lo que nos hace subir de kilitos de más. Hace obligatoriamente asistir al gimnasio solamente en el primer mes del año, en enero. Después ya uno se pierde. Se coge pereza. ¿Cómo vamos, mis amores bellos? Aquí está tu Alexa, la que viene con paquete completo de comandos para que le pidas canciones, felicitaciones de cumpleaños, servicios sociales. Si quieres una recomendación, tú solo me dices, Alexa, reproduce en Tropicana tal cosa y yo cumplo orden, mi amor. A mis amigos conductores, a los comerciantes, a mis tenderos, amas de casa, a los que entran a la ciudad de Barranquilla, a los que están de vacaciones, los que están trabajando en todos los gremios de la ciudad, bienvenidos a pasar la bacana increíble con la emisora de aquí.

ustedes de una. Interactúen conmigo, hablemos de todo un poquito, sigamos conociéndonos. Apenas llevamos una semana aquí, así que llevo poco conociendo a mis oyentes preciosos, pechichones. Así que voy a seguir activando el WhatsApp de Tropicana para que ustedes me digan desde qué sectores de la ciudad, en qué negocio están ahí amplificando los 89.1.

0: esta canción, no me digan si no cae de perro. Este miércoles, mitad de semana, la escuchas en Tropicana 89.1. Ya todos me imagino que se están preparando para lo que se viene este fin de semana, porque recordemos que tenemos lunes festivo. Así que cuéntenme si ya tienen plan, dónde hay fiestas, porque siempre cuando hay un festivo, cuando se mete así un puente, los municipios comienzan a hacer festivales, que eventos especiales, y no me quiero perder ni uno. ¿Qué me dice que hay para hacer para este festivo? Ahí a través del WhatsApp de Tropicana 303-56-5627. ¿A dónde vamos? Además que estoy descansando ese fin de semana. Entonces soy materia disponible, mi amor. Soy materia disponible. Pero como apenas estoy por primera vez en Barranquilla, en el Atlántico, no sé qué festivales, qué fiestas, qué eventos se hacen particularmente en este puente festivo, que es cuando se celebra el Día de la Raza, que es el 13 de octubre, pero lo pasaron para el lunes, que es 12 de octubre. Entonces yo quiero enterarme, quiero empaparme. ¿Cómo es la cosa? 303-56-5627, el WhatsApp de Tropicana, para que ustedes de una me dejen su nota de voz y yo pueda escucharles la vocecita esa linda que tienen, mi amor. 10 de la mañana, 24 minutos. Hola, buenos días.
1: Alexa, mi amor, la voz que me emociona. Ey, ya te tengo el plan ¿cuál? Es conmigo, mi amor. Ya alquilé cabaña allá en Sabana Grande, así
0: ¡vale!
1: Que
0: gracias, mi vida, un besito gigante para ti. Bueno, aquí menos mal que está Leo y me está diciendo si de pronto me están vacilando o no con el tema de los eventos y las fiestas y todo lo que hay para este fin de semana. ¿Listo, Leo? Oído, pues. Acá están diciendo, saludos desde Ferri, Zapatero, El Boca, Guido, El Calvo, Kiko, Catalina, El Flaco Sabroso. Un besito gigante para cada uno de ustedes, mis amores. Gracias por estar ahí en sintonía de la más bacana, de la de aquí, la de Barranquilla. Tropicana 89.1, hola, buenos días.
2: Alexa, bueno, buenos días. Saluda al propio John. Saludame a la Saiyajina y... Alexa, te lo agradezco. Fuerte abrazo para la Saiyajina. Colócate algo de los inquietos, algo de los inquietos, Alexa.
0: Algo de los inquietos, listo, eso va, mi amor. Más oyentes, buenos días.
3: Te escucho, Tropicana, la más bacana.
0: La reina.
3: Hola, Alexa, tienes una voz encantadora. Te saluda Janire Fernández del barrio El Bosque, Iglesia San Pío. Mi amor, aquí cuéntame. En el día lo que hay es donde rumbear.
0: ¿Verdad?
3: La, es la plata, pero ajá. Mi amor, te mando un beso, un saludo a mis hermanas hermosas que están en sintonía escuchando Tropicana. La más bacana, te mando un besote, mi amor.
0: Beso, mi vida. Me encanta lo que dice porque es cierto. Y más yo, que apenas estoy entrando, no tengo un peso en el bolsillo, estoy limpio. Pero aquí me dicen que los hombres son caballeros y se meten la mano al bolsillo. Enzo es uno de ellos. Entonces, de pronto puede que esté por ahí invitando el fin de semana. Ya yo le propuse a él que me invitara el fin de semana. Más oyentes, hola, buenos días. Tropicana.
4: Buenos días, yo escucho Tropicana, la más bacana. Por ahí un disquito de la Dama del Ajedrez, gracias.
0: Gracias, bendiciones. Bendiciones también para ti, mi amor, bechito para ti, gracias. Mi combo femenino está activado esta mañana y eso me gusta. El refuerzo del poder femenino está en Tropicana. Mientras ustedes me siguen invitando y empapándome de todos los eventos y festivales que hay para este fin de semana, ¿qué tal si escuchamos esta canción de Rafael Orozco? Navidad, los niños que ya están preparándose para pedir el regalo del Niño Dios, y Tropicana se viene con muchas sorpresas.

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0: cielo de encantos. A esta hora entra Mega 89.1. Son las 10 de la mañana, 35 minutos. Y no paramos, no paramos. Tenemos ya la energía arriba porque es miércoles, mitad de semana, obliguito de semana. Y nos estamos preparando para el Fincho, que se viene con algo bien espectacular. Seguramente con muchas, muchas fiestas, festivales. Y de eso vamos a estar hablando también más adelante, porque ustedes me están empapando del tema ahí en el WhatsApp de Tropicana. Gracias a mi amiga María que me dijo, me corrigió, me dijo, Alexa, el día de la raza es el 12 y no el 3. Yo creo que Mari hoy a Alexa le está fallando el comando. ¿Cómo diría Alexa en ese caso? Lo siento, estoy alucinando. Lo bueno de todo es que ustedes no perdonan uno, ustedes están ahí pendientes. Es más, le voy a decir la verdad. Es que hice una prueba para ver si de verdad me estaban escuchando y ya. Me quedó clarísimo que sí. Más oyentes, 300-356-5627 me dicen, Alexa, compláceme con la canción Una Hoja en Blanco, porfa. Claro que sí, mi amor, con mucho gusto. A ver qué dicen por acá, buenos días.
1: Tropicana, compláceme con una canción que se llama Una Hoja en Blanco. Compláceme.
0: Listo, mi vida hermosa, un besito para ti, gracias. Hola.
2: Tropicana, Adessa.
0: Dime, corazón bello.
2: El día de la raza es el 12, no el 13, como dijiste, el 12. Porque oiga, yo cumplo el 12.
0: Ahí no sé qué me pasó. No sé por qué confundí el 13 con el 12. A mí se me hizo raro, Leo, porque yo dije el 13 cae martes, entonces adelantaron para que el lunes fuera festivo, porque siempre es festivo. Pero es 12, mi amor. Lo siento, estoy alucinando. Muy bien, más oyentes, buenos días.
3: Tropicana, con los buenos días desde el barrio Villa Carolina. Andrés Sabatino en sintonía.
0: Andresito, un besito también para ti. Me dicen por acá, Alexa, también te invito a San Andrés. Saludos, Yesid. 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Para que no pierdan ni un instante de todo lo que va a pasar aquí en Tropicana 89.1. Más oyentes a esta hora. Hola, Tropicana. Buenos días,
4: Alexa, buenos días, ¿cómo estás, querida? Mira, te habla la señora Sara Mercado, una oyente más de Tropicana, la más bacana.
0: Sarita, gracias, mi amor, un besote gigante para ti. Qué rico que estés en sintonía de Tropicana, la de aquí, hola.
5: Alexa, buenos días, bendiciones, ¿cómo estás?
0: Ay, amé,
5: Alexa,
0: mi amor.
5: Compláceme con el disco Cuatro Rosas. Bendiciones, Alexa, un placer escucharte.
0: Besito para ti, mi amor, gracias. Bueno, estoy tomando nota de todas las canciones que estaban pidiendo para que yo les pueda decir, reproduciendo canción en Tropicana. Ya en un momentico vengo nuevamente con todos ustedes porque esto está interesante. Aquí está Andy Montañez, casi te envidio. 10 de la mañana, 38. Mira con el almuerzo que ya se le

10 de la mañana, 47 minutos. 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

0: momento precisamente le estaba preguntando a todos los oyentes de Tropicana si me pueden empapar del tema, a ver si hay algún festival este fin de semana que se vaya a desarrollar en la ciudad o en cualquier municipio del Atlántico. Y preciso me llegaron dos mujeres preciosas, Cindy y Carol, bienvenidas, ¿cómo están? Porque me vienen a hablar acerca de un festival que se va a realizar este fin de semana y que ya me provocó, que es el Festival del Cerdo y la Yuca. ¿Cómo están, chicas? Bienvenidas. Qué rico tenerlas aquí en Tropicana.
1: Un placer.
0: Pégate un poquito más al micrófono, porfa. Eso, ahí sí. Bueno, cuéntenos un poquito de la programación. Me estaban comentando que esta es la sexta presentación que hacen del festival. La sexta versión del festival y se viene con todo. ¿Cuál es la programación, Carol, que tenemos para que todos los oyentes se puedan también antojar como yo de ir a este Festival del Cerdo y la Yuca?
2: Bueno, el día viernes, 10 de octubre, tenemos cabalgatas, tenemos la apertura de los stands gastronómicos, donde podemos encontrar mucha variedad de productos innovadores hechos por nuestras matronas y por gente de nuestro municipio. También tendremos turbos que van a darle el ambiente a este festival. Y el día domingo tendremos el show.
0: El show que trae una cantidad de artistas espectaculares. ¿Quiénes son los que se van a presentar el domingo para el cierre de este gran festival?
2: Bueno, Grupo Vallenato de Jafid David. Tenemos el Grupo Banana y a Kevin Flores.
0: Muy bien, Cindy, ¿qué más me puedes comentar? Ella está ahí como mirándome, me está diciendo, Alexa, ¿de verdad vas a ir? Yo voy a ir, mi amor, yo ya me apunté a ese plan. A mí, es más, a mí ya me había dicho Leo así como por encimita, que era un festival súper conocido acá. Entonces yo dije, no, yo voy para esa, porque yo soy nueva aquí en Barranquilla. Yo dije, ¿qué planes hay? Mi amor, yo soy materia disponible. Lo único que no tengo es platica, pero pues como ustedes van a tener el festival, con ruta gastronómica, con conciertos y demás, yo creo que más de uno me va a invitar por allá, ¿cierto, Cindy?
1: Sí, claro. Yo soy la matrona de este sexto festival de la yuca y el cerdo en Polo Nuevo Atlántico. Y la verdad es un honor porque voy a estar representando.

0: sabores, van a encontrar la alegría de las personas, porque allá se vive eso, la alegría. Los invitamos para que vayan a compartir en familia, con amigos, solos. Y si no tienen amigos, allá se hacen amigos, porque allá Polo Nuevo es muy amigable.
1: Ay, qué lindos. Bueno, ya saben, la invitación es para que ustedes puedan disfrutar de este gran festival 9, 10 y 11 de octubre del 2026. Va a ser en la plaza principal de Polo Nuevo. Ahí estarán estas lindas mujeres recibiéndolos con esta gran fiesta gastronómica, con conciertos, con turbo, con planes para que todos de una se puedan echar la rodadita por allá y la pasen riquísimo. Me trajeron una muestra gastronómica. ¿Qué viene ahí en esa cajita?
0: En esta muestra traemos ceviche de chicharrón, traemos bollito de mazorca, arepitas de yuca con queso y enyucado.
1: Mira, ¿sabes qué voy a hacer? El primer conductor que me esté escuchando llegue aquí a la entrada de Caracol Radio en el barrio Los Nogales, le voy a entregar una cajita de esas para que de una lo pruebe. Listo, voy a hacer ese ya mismo. El primer conductor que llegue aquí a las instalaciones de Caracol Radio. Chicas, muchísimas gracias y allá nos vemos en Polo Nuevo este fin de semana.
2: Okay, sí, allá le esperamos.

0: Dios mío, el que quedó feliz con estas muestras gastronómicas de Pueblo Nuevo, donde se va a realizar este gran festival del cerdo y la yuca, es Leo. Leo, ¡ay, Leo! ¡Leo, Leo! Muy bien, ya son las 10 de la mañana, 53 minutos. Aquí es esta canción sota que se llama Plenitud y la hace Cider. 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

0: Benito Díaz. Mi amor, disfruta esa muestra gastronómica. Desayunito perfecto para ti, para que veas cuánto te quiero. Gracias, gracias a todos los oyentes de Tropicana que nos escuchan a esta hora. Un abrazo gigante. Ya llegó Duván, que es el primer conductor que nos vino aquí a pitar de una. Y dijo, yo quiero esa muestra gastronómica. Y aquí cumplimos, mi amor. 10:57 en Tropicana.
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0: En Tropicana, 10:58.
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0: Dios.
1: Y que lo diga Dubán, que fue el ganador de la cajita, Dubán.
2: Alexa, Tropicana, gracias por el desayuno. Estaba era buena esta cajita. Gracias. Y a la alcaldía de Pueblo Nuevo.
1: Eso, claro que sí, mi amor. Qué bueno que lo hayas disfrutado. Me mandó foto y todo. Qué completo desayuno te acabo de invitar. Estás en deuda conmigo. Mentiris. Muy bien, 11:18. Oye, al WhatsApp de Tropicana de una vez para seguirlo saludando por acá. 303-56-56-27. Oye, Dubán, no seas carón. ¿Cómo así que si no se puede repetir? No. Tremenda cajita. Espero que la hayas disfrutado. Te mando un besito y gracias por estar ahí siempre pegadito a Tropicana, la de aquí, la de Barranquilla. Martincito, no me digas que te tengo olvidado. A ver, te voy a escuchar por acá.
3: Alexa, mi corazón, muy buenos días. Dios te bendice.
1: Amén.
3: Bueno, comenzamos, sí, aquí reportando sintonía, saliendo a camellar.
1: Qué bien.
3: Gracias por acompañarme en todo el transcurso de la mañana. Así que te tengo un huesito bien elegante para más ahorita.
1: Ay, listo, de una. Prepáralo porque recuerda que si hoy no viene Maite, yo me les estoy copiando los huesitos, pero corticos de ustedes, para ver si me gano ahí la liguita. Oye, me están hablando de Pueblo Nuevo. Me están diciendo por acá, Dios bendiciendo por siempre tu hermosa voz. Mi casa en Pueblo Nuevo a la orden, por si te animas. ¡Ay, gracias! Pero ¿con quién estoy hablando? ¿Quién me invitó a Pueblo Nuevo aquí por el WhatsApp de Tropicana? Mándame tu nombre, mi amor. Me encantaría tenerte aquí agregadita y seguir conversando contigo. Más oyentes, hola, buenos días.
4: Alexa, te invito a un festival en las Islas Tamarindo. Adivina, te comienzan a hacer el sábado y terminan el domingo.
1: Oye, esto me encanta. Yo quiero que a todos los municipios que están de festivales en fin de semana les vaya súper bien, que se les llene así completico. Así que voy a estar mencionando al aire los eventos imperdibles en el Atlántico, en Barranquilla, para este fin de semana. Ustedes sigan mencionando por ahí en el WhatsApp donde hay más guachafita, más desorden, más fundingue, que yo de una lo comento al aire. ¡Listo! 303-56-56-27. Mientras eso pasa y sigo conversando con todos ustedes, ¿qué tal si escuchamos este buen vallenato del Binomio de Oro, ah? Manantial de amor. ¡Ay, qué bonito! ¿Cómo suena en Tropicana? La de Barranquilla, la de aquí, la de los carnavales, la del Bordillo.

0: suena de sabrosa esta canción. 11:28. Soy Charanga 76. En Tropicana, la de aquí, la de Barranquilla, la que se prepara también para acompañarlos durante los festivales que se van a registrar, se van a disfrutar, se van a presentar durante este fin de semana. Es un buen dato también para aquellos que están llegando a la ciudad de Barranquilla, al Atlántico, a visitar a sus familiares, amigos, a buscar el plan perfecto y que se vayan enamorados de aquí. Esa es la gracia, ¿no? Que sepan cuáles son los planes para hacer este fin de semana con festivo. Bueno, les cuento rápidamente que me dejaron por el WhatsApp de Tropicana la foto de una cédula que se encontraron en el barrio Los Andes. Oído, si usted conoce al señor Leonardo Augusto Cabrera Olivo, dígale que hay una persona que tiene en sus manos la cédula. Lo importante que es recuperar la cédula, hombre, para evitarse uno ese trámite tan largo. Y aquí, como somos los que ayudamos, los que estamos ahí en la juega, los que estamos ahí colaborándole a la gente linda de Barranquilla, de todo el Atlántico, prestamos ese servicio social para que usted de una le cuente a Leonardo Augusto Cabrera Olivo, que estuvo por allá por el barrio Los Andes, extravió su cédula, mi amor, la encontraron. Eso es una bendición. Es una bendición y lo tiene un oyente de Tropicana. Alexa, por favor, comunica al aire este servicio social porque sabemos que es importante uno recuperar un documento extraviado, hombre, para evitarse esa fila, esa... ¡Ay, no! Es tan engorroso que es, de verdad. Que la cita, que esperar, que el tiempo, que si tiene de pronto uno no sabe un viaje o algo. ¡Ay, no! Leonardo Augusto Cabrera Olivo. Si lo conoce o algo, por favor, me escribe ahí al WhatsApp y yo le comparto el número de teléfono del oyente que tiene en sus manos la cédula de Leonardo Augusto Cabrera Olivo. Muy bien. Ya llega el momento. 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Por el momento la música no se detiene en Tropicana, la de aquí, la de Barranquilla, la de todos. 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

0: me fui. Y me fui. No, mentira, yo me quedo. 11:41 de la mañana. Yo lo sigo saludando a Shakira. A Shakira, que sus caderas no mienten. Un besito también para ti, mi corazón, que está súper conectada escuchándonos. Ay, tan bella, tan bella. Ya me está creciendo el combo de amigas poderosas aquí por el WhatsApp de Tropicana. A Lisbeth de Polo Nuevo, que también me ofreció su casa. Un besito para ti, mi amor. Gracias, belleza. Bueno, más oyentes a esta hora, el 303-56-56-27. Buenos días.
1: Buenos días, Tropicana. De lo que están hablando de los calvos, esa vaina es como un mito. Porque el 90% de los calvos son son canastén.
0: Bueno, mi amor, un abrazo gigante para ti. Dice Alexa, besito, mi amor, de parte del propio Barranquillero Loco. Claro, mi vida.
2: No me escucharon.
0: Al Príncipe Maya en Carrizal, también un abrazo gigante. ¿Qué más me dicen por acá? Alexa, te invito a las fiestas de Polo Nuevo, Don Ángel, Pedrosa, Coronel. Gracias, mi amor. Hoy está creciendo todos los amigos de Polo Nuevo. Después de conocer que tienen festival, ya me están ofreciendo la casa y todo por si me animo a ir allá. No me toca trabajar el fin de semana, mi amor. Allá me pego la rodadita para acompañarlos y disfrutar de este gran festival del chicharrón y la yuca. Bueno, ¿qué más dicen por aquí en el aparatico de Tropicana? Hola, Alexa, buenos días. Nos tienes amañaditos. Ay, tan bello, mi amor, me encanta que te guste. Dice, por favor, no permitas que el cabezón de Dani entre de vacaciones. Déjalo que descanse hasta el otro año. Ay, no. Qué pecado con el Dani. Un saludo para Jesús Gabriel, el Mochi y Brian Campo en el comando Sabana Larga. Eso, amores míos. Bueno, por acá también me dicen, buen día, bendiciones. Saludos para Adalquis Crespo. Alexa, vas a invitar a la Sayayina, pero por supuesto, si se pega conmigo una vez al parche, claro que sí. Dubán Díaz, también un abracito gigante, que te vaya bien, mi amor, en tu trabajo hoy. Buenas, buenas, buenos días, bombón hermoso. Uy, gracias, gracias. Desde Galapa, Steven, reportando sintonía en la panadería Paula. Oye, sí, sí, me gusta el pan. Me encanta el pan. Me encanta también el pan. Yo siento que voy a subir por ahí unos 10 kilitos cuando venga Dani nomás. Ustedes me siguen invitando a de todo, de verdad. De verdad, hola.
3: Bueno, el festival que está ahora mismo es de la chuchona, el repelón. Festival de la más chuchona.
4: Alexa, buenos días, Dios Alexa.
0: Dios mío.
4: Bueno, no sé si te has enterado, el 20 de octubre en Repelón hay el festival de la panocha, la que tenga la panocha más grande.
5: Esa, saludo especial para el propio amarillito WPX502, Ricardo Acosta, ya realeza.
0: Ricardo Acosta,
5: la más bacana.
0: De hecho, para ti, mi amor, se están aprovechando que el Leo no está, me dejó sola por aquí, o que se están vacilando. Ay, oye, se me perdió por aquí un cumpleaños que iba a decir... ¡Ay, no lo encuentro! ¿Dónde está el cumpleaños? Me dejaron el nombre de alguien que estaba cumpliendo años y ahora no lo encuentro. No lo encontré. ¡Ay, Dios mío! Es que me llegan tantos mensajes. Ustedes a veces piensan que de pronto yo no los leo. No, me tomo el tiempo de leerlo, solo que me cuesta un poquito de trabajo porque llegan mensajes y no los alcanzo a leer todos. Y preciso ahorita que iba a celebrar el cumpleaños de un amiguito que me reportaron por acá, no lo encontré. Bueno, llegan los diablitos, busca un confidente, un llantén al aire.

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1: 11:53 en Tropicana, la de aquí.
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0: Dominicano reúne por primera vez a Juan Luis Guerra y Manny Cruz con esta canción sota que se llama Nieve en Verano. Ahora sí encontré quién está cumpliendo años. Voy a felicitar a Junior, el pollo del 359 Élite. Ahí en sintonía de Tropicana, mi amor. Dios te bendiga, te colme de mucha paz, de tranquilidad, de salud sobre todo, para que sigas disfrutando la vida al máximo. Y por supuesto, escuchando Tropicana, la de aquí, la de aquí. No, eso es un tremendo tema, me encanta esa canción definitivamente. 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La de aquí, la de aquí, la de aquí, la de aquí, la de aquí.
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0: Alberto Funes, el óptimo, en Tropicana 89.1, la más bacana.
1: Bueno, vengo listo para acompañar esa sábado a través de Tropicana 89.1. Arrancamos de una con Tito Roja. El tema se llama Doble. Pendiente, ya viene Huesito Perverso en Tropicana, la más bacana. Oh, perdón. Tropicana, la de aquí. La que me gusta a mí. Tropicana.

0: El HP, muñeco, llegando nuevamente. ¡Ay, qué vaina! ¡Ey, ven acá! Disculpa, lo que pasa es que estaba echando una levita que ya tú sabes, estaba con una levita de vaca y tal. Okay. ¡Ey, ustedes saben! ¡Ey, ustedes saben! ¿Qué trae la venganza, ey?
1: Nada.
0: Y nada. Diabetes, mringa. Porque la venganza es dulce, muñequito. Si no, que lo diga el funeta.
1: Es verdad, venganza dulce. Qué vaina. Bueno, pues.

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4: Atención, porque otra vez dispararon contra la fachada de la cárcel Modelo en Barranquilla. Se te investiga ya la fiscalía también. Oiga, en ese tercer ataque a bala contra el frente de esta penitenciaría en menos de 12 meses, por suerte ninguno de los tres hechos dejó víctimas mortales ni heridos. Los dos anteriores se registraron en noviembre del 2025 y en el mes de mayo de este año. Y bueno, a las 5 de la mañana los mandes madrugaron del martes anterior. Cámaras de seguridad situadas en cercanías de la cárcel Modelo de Barranquilla captaron las imágenes en las que se aprecia un sujeto disparando en repetidas ocasiones contra la fachada de este centro carcelario ubicado en la vía 40. Por suerte, nadie resultó lesionado por ningún proyectil aleatorio. Se divisa que como que el individuo, quien previamente se había bajado de una motocicleta que era manejada por un pinche, un cómplice o un pana, bueno, atraviesa rápidamente el bulevar, se aproxima apuntando al frente de dicha prisión, sorteando de varios pasos de uno a los vehículos y mototaxistas que pasaban por ahí, que transitaban en ese momento por uno de los carriles de esta importante arteria vial. Tras dejar de accionar el arma de fuego del antisocial, que no pudo ser identificado porque no se quitó el casco en ningún momento, se devolvió corriendo hasta donde lo esperaba usted. Ahí, ¿quién conducía la moto? Bueno, este pedazo aquí es muy concurrido y siempre hay puestos de control por ahí. Personas me han comentado de que pasan por ahí en moto, están los manes parando los del tránsito, están haciendo su trabajo ahí, y esta vez no había nada. Entonces, yo nunca he visto que estos manes que hacen tanto, bueno, como decimos acá, retén o puestos de control, en uno de estos controles cojan a estos tipos que andan haciendo esta vaina. Así que bueno, tomar medidas sobre esto y sobre todo colocar el control en toda la ciudad. Es merecido, en todas partes. Si van a hacer control a las personas que manejan mototaxi, también a este tipo de manes también. ¿Qué vaina, hombre? ¿Ah?
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0: en inmediaciones del Estadio Metropolitano de Barranquilla. Fabio Andrés Torné Vélez recibió tres impactos de bala en el barrio Los Girasoles. Las autoridades investigan si el crimen estará relacionado con su negativa a pertenecer a una estructura criminal. De inmediaciones del Estadio Metropolitano, exactamente en la 47 con 11 Sur, oiga, Los Girasoles, en la localidad metropolitana de Barranquilla, fue asesinado un hombre de 28 años identificado como Fabio Andrés Torné Vélez. El crimen de Fabio se registró a las 6:30 de la tarde, cuando el hoyo occiso se encontraba junto a un hombre que se movilizaba en silla de ruedas, a quien estaba, le estaban pagando los deditos, perdón, que le había tomado por encargo. Así es la vaina. En medio del diálogo con el hombre, apareció de repente un sujeto a pie, quien se acercó hacia él y le propinó tres impactos de bala, uno en el pecho, uno en la cabeza y uno en el brazo derecho. La víctima perdió la vida en el lugar de los hechos, mientras su verdugo corrió hasta perderse entre las personas que huían despavoridas en diferentes direcciones. Joder, qué vaina, loco, ¿ah? ¿Hasta cuándo, Barranquilla?
1: Número 3.
0: Bueno, a ver, por acá en materia de deporte, vamos a ver qué nos aparece por acá. Dice que la selección Colombia mejoró su imagen frente a Perú, derrotó a Perú 2-0, y la selección colombiana levantó la cabeza este martes 2-0 con goles de lateral Samuel Velázquez y el centrocampista Daniel Arcila de Perú, que se hundió en una incertidumbre tras la fecha FIFA, en lo que se perdió no solamente encuentra la claridad, sino en un amistoso disputado. Los colombianos mejoraron la imagen que habían dejado en los juegos anteriores y superaron a su rival con muchos problemas que hoy dejó preocupados a sus aficionados. La bicolor se replegó y trató de hacer daño al contragolpe. La primera oportunidad la creó por el costado izquierdo el atacante Adrián Ugariza de la Kiryat Somna de Israelí, quien mandó un centro, remató Piero Magallanes y el disparo que pasó rozando al palo derecho de Kevin Mier al minuto 2. Así que Colombia mejoró su imagen por el momento contra Perú 2-0. Bueno, 2:37, 12:37.

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Tropicana, 12 del mediodía, 51 minutos. En Tropicana, 12:51. Estamos aquí en la de aquí, Tropicana 89.1, presentando Salsa a la Carta. Acompañándolos en ese break del mediodía a través de Tropicana 300-356-5627. El gran Julito Ferrer por ahí se reporta. Escuchando esa hora Tropicana 89.1. Hoy donde el grupo Nietzsche.

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2: 12:58 minutos.
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0: Chicha. El tema se llama ¿Cómo podré disimular en Tropicana? La de aquí, tenemos la onda de la tarde ya con 25 minutos, onda 25 minutos en Tropicana. 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
1: Que no puedo ya ocultarlo.
0: Oye, es hora de la tarde, voy de una con... ¿Dónde está? Espérate ahí. Aquí está, ahora allí. ¿Qué pasó con el huesito, loco? ¡Hola! ¡Que vaina, hombre!

0: de Pervergüenza, es ahora el huesito perverso en Tropicana, dice.
1: Dímelo. Ey, pobre Dani, marica. Ey. Ah, lo tienen. Ah, lo cogieron en Panamá, marica. Ah, lo pillaron en Panamá, marica. Los tombos, lo pillaron, marica. Ey, el Dani, yo sé mi llave. Ah, pobrecito, marica. Ah, es que lo confundieron con alias Cabeza de Motor, con ese culepote que tiene. Ay, yo se lo dije, marica, en vez de hacerte los dientes, móchate en media cabeza. Ay, ¡cabezón!
0: Oye, Dani, también que se porta el Dani con él. Amigo, ¿dónde lo viste? Bueno, una con 27. Vamos con más asesora Edwin Rivera. El tema se llama Yo Soy Tú. Estamos en Tropicana 89.1. Presentando Salsa a la Carta, Tropicana, la de aquí.

0: más.
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3: Atención, siguen tocando puertas para ser escuchadas. Mujeres del Atlántico exigen acciones al gobierno por cifra de 63 asesinatos. No más indiferencia, no más impunidad. Movimiento pide al presidente Abelardo de la Espreya que centre la atención en los departamentos y tome acciones urgentes por las 63 mujeres asesinadas en enero, lo que va en enero y octubre del 2026, 61 días de que ha iniciado el mandato del presidente Abelardo de la Espreya en el Movimiento Amplio Social Mujeres de Barranquilla. Y el Atlántico alzó su voz para exigir seguridad y justicia con una cifra dolorosa como sustento, 63 asesinadas en enero y octubre del 2026 en el departamento. A través de un comunicado de prensa, el movimiento aseguró que las mujeres siguen esperando ser escuchadas por el gobierno nacional y las autoridades departamentales distritales. 63 vidas que hoy exigen respuesta, 63 familias que claman justicia, son las cifras de mujeres, madres e hijas y hermanas cuyas voces fueron silenciadas por la violencia, señala el documento.
1: Número 2, número 2.
3: Atención, noticia última hora, nuevo ataque de hombres en moto contra cárcel modelo de Barranquilla. Un nuevo atentado con disparos se presentó en la tarde con esta fachada en la cárcel de la Moneda de la Zona Industrial de Barranquilla. El hecho ocurrió cuando desconocidos en moto dispararon contra el portón del centro carcelario minutos después de que se ingresara el director del penal David Falls. La situación no dejó personas heridas y al lugar arribaron funcionarios del CTI con la fiscalía para iniciar labores investigativas de rigor. Ese es el primer ataque que arma de fuego con esta fachada. El pasado 6 de mayo ocurrió algo similar también contra el mismo centro carcelario. Hombres en moto dispararon en repetidas ocasiones contra la fachada del centro carcelario. El caso ocurrió después de conocerse en un video que presuntos integrantes de los Pepes amenazaron a guardianes del IMPEC. Hay que recordar también que el 2 de febrero desconocidos en moto lanzaron artefacto explosivo encima de la pared que da para el parqueadero de la cárcel distrital de El Bosque. En el hecho, dos vigilantes del lugar resultaron heridos. Además, un día antes del suceso también hombres en moto dispararon contra la fachada. Bueno, pues.
1: Vaina. Número 3. Número 3.

Atención, porque sí, sí, Barranquilla Fútbol Club logra la impensada de quedar campeón en la Copa Colombia. Jugará la Copa Sudamericana 2027. Bueno, no lo sabemos. Ese cuadro quillero que viene de dejar atrás al Junior, a Millonarios, se medirá un juego único por cuartos de final ese miércoles de octubre con el América de Cali en el estadio Romelio Martínez. Obra por definir. Muchos futboleros barranquilleros han comenzado a ilusionar a ver campeón este 2026 al otro club que representa en el fútbol profesional colombiano, el Barranquilla Fútbol Club, que viene marcando un buen registro con la participación en la Copa Colombia, certamen que se concederá el campeón cupo directo a la fase de grupos de la Sudamericana. Son muchos los futboleros criollos que andan por las nubes en estos momentos, pues les encantaría ver que no nada más el Junior de Barranquilla, o más bien de su cantera, se enaborde su primer título en 21 años de historia. Por eso los jugadores de la B siguen siendo lo mejor, dando lo mejor, y que se les conceda esa participación internacional. Sería bacano también, ¿no? Dos dolores de cabeza ahí. Bueno, 1:42 PM en Tropicana, 1:42. Recuerda que no son ni 1 ni 2, son 3 noticias. ¿Dónde? En Tropicana.

0: Ahí está el Trabuco panameño, Rubén Blades. Yo puedo vivir del amor. Está en Tropicana, 12 de la tarde en punto. Bueno, voy a la pausa de comerciales. 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
0: 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Atención, en Tropicana tenemos las 2 de la tarde, 1:21 en Tropicana.
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De los clásicos de la champeta, John Jairo Sayas, el Sayayín, uno de los artistas que trascendió la champeta y la dio a conocer a nivel del interior del país, cuando la champeta solamente era algo que sonaba en la región Caribe.

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2: Bueno, en Tropicana tenemos las 2 de la tarde con 22 minutos, 2:22 en Tropicana y arrancamos de donde el vacilo original del Trópico de Tropicana.
3: Por

0: Mañana Tropicana. Alexa, ¿cómo estás?
1: ¡Ay, Luchito, qué rico acompañarte en esta tarde! Bueno, en algunos sectores un poco lluviosa, ¿no? Nos está sorprendiendo ese frente frío que está azotando por estos días el Caribe colombiano, así que váyase preparando porque parece ser, según las noticias, Luchito, es que hay que mantener uno con la sombrilla en el bolso, mi amor, en la mano, para que no te cojan esos
0: si
1: tremendos
0: aguaceros. Y si está por los lados del centro de Barranquilla, lleve las moneditas, porque los manes que ponen los puentecitos, como usted no le dé los 500, los 200,
1: lo empujan al agua.
0: Lo echan para atrás. Te devuelves, así te dice.
1: Ah, sí, te devuelves.
0: Sí, claro.
1: Bueno, preparémonos.
0: Lleve la bolsa, si se hizo el blower, lleve la sombrilla, mejor dicho, vaya con todos los juguetes, compadre, y tome el bolsito loco y enmuñéquelo, porque también están los a la bolsa por ahí.
1: Y estamos otra vez solitos. Estamos otra vez solitos.
0: Vaya,
1: o sea que
0: vaya.
1: Vamos a quitarle el puesto de los huesitos perversos a Maite.
0: No, pero yo le tengo una noticia.
1: Ay, no,
0: ya
1: no.
0: El huesito volvió.
1: Ay, el huesito perverso volvió.
0: Ay, pero si

0: ¿Te quiere hacer un mano a mano con él? Yo muy bien le soy el
1: puesto. No, dejemos que el huesito perverso sea el protagonista hoy, mi amor. No le quitemos ese puesto, por Dios.
0: Bueno, voy con música, llegan los diablitos. El tema se llama Te daré lo que soy, un recuerdo triste de un pasado alegre en Tropicana, un Yentén al año no hace daño. Y aquí seguimos, Alexa Acevedo, Luis Alberto Funes, el último acompañante hasta las 5 de la tarde, en esto que se llama
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0: Ajá, Jepe, dímelo.
1: Sí, hombre, qué vaina. Suéltalo, pa'
2: Dímelo. Ey, ven acá. Estás maluquito, ¿sí tú? El que va en el bus de colitoral de la camisa blanca. Ah, te hace mía. Porque mira para el lado si eres tú. Ey, ven acá. Ey, tú sabes cómo se dice descalzo en chino, ¿eh?
0: ¿Cómo se dice descalzo en chino? Sí. ¿Usted sabe?
3: No, no, ni idea.
0: ¿Yo tampoco?
3: ¿Cómo?
2: Chinchancleta.
3: Ah, descalzo, es que dijo. Descanso. No, empezamos mal. Empezamos mal.
0: Eso, 12 de la tarde con 30. Ya vienen tres noticias en Tropicana, pendiente Barranquilla. Es Tropicana la de aquí.
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1: Atención, que otra vez dispararon contra la fachada de la cárcel Modelo de Barranquilla. El CTI de la Fiscalía ya está investigando. Hacia las 5 de la tarde de ayer martes, cámaras de seguridad situadas en cercanías de la cárcel Modelo de Barranquilla captaron las imágenes en las que se aprecia a un sujeto disparando en repetidas ocasiones contra la fachada de ese centro carcelario ubicado en la calle, en la vía 40. Por suerte, nadie resultó lesionado por algún proyectil aleatorio. Tras dejar de accionar su arma de fuego, esta persona, que no pudo ser identificado porque no se quitó el casco en ningún momento, se devolvió corriendo hasta donde lo esperaba quien conducía la moto, también con el casco puesto, y en las que huyeron con rumbo hacia los lados del puente que conduce a la avenida Murillo. Horas después se supo que ese vehículo de dos ruedas fue hallado tras ser abandonado cerca de la escena del ataque, pero no se entregaron más detalles. Preliminarmente, Luis, no descartan que este ataque a bala se trate de una especie de amenaza de muerte contra el funcionario David Falls, como réplica a algunas de las medidas fuertes que ha tomado para evitar que reos puedan delinquir desde ese penal, tal como se ha visto en muchas penitenciarías del país.
2: Hola, tienen mejor dicho. Bueno, más en Zona Tropicana.
0: Número 2.
2: Bueno, mire, los cayacos, yo no sé por qué estos manes de los rolos tienen como una ardidera contra Barranquilla.
1: ¿Qué pasó ahora?
2: Y mire, por el buen desempeño que está haciendo el Barranquilla Fútbol Club, están llamando que forman perdedores aquí. La prensa del interior la cogió contra Barranquilla Fútbol Club tras su buen papel contra la Copa. Eliminó a Millonarios, eliminó al Junior. Y bueno, atendiendo a lo dicho por el comunicador argentino Adrián Magnoli, muy conocido, quien ha manifestado abiertamente ser de simpatía por Santa Fe de Bogotá y que elabora también con Caracol Radio y Barranquilla Fútbol Club, había formado mediocres como Carlos Baca, Teófilo Gutiérrez y Luis Díaz, entre otros. Mire usted, se está metiendo con los manes, como suele suceder cuando es Junior de Barranquilla el que se destella en el fútbol profesional colombiano a nivel internacional, situación en la que amerita tirria los pésimos análisis, en los que desmeritan y los que malos deseos también se ven vasto del sector de la prensa del interior del país. Algo similar ha empezado a suceder en el segundo club que representa la Arenosa, a la pues, profeta del balompié criollo, Barranquilla Fútbol Club. Así que están los comentarios contra Teófilo, contra Vaca, contra Díaz, que aquí su forma es puro mediocre. ¿Usted puede creer esa vaina?
1: No, le están dando espalo.
2: Nah, que venga aquí para que usted señale cuánto es 2x2, hombre, qué vaina.
0: Número 3.
1: Oiga, mucha atención, ataque a bala en el barrio Los Girasoles deja a un hombre muerto. Un sicario le propinó 3 disparos, uno en la cabeza. Un hombre de 28 años de edad fue asesinado a bala en la noche de ayer martes en la calle 47B con carrera 11A Sur en el barrio Los Girasoles de Barranquilla. La víctima fue identificada como Fabio Andrés Torné Vélez, quien murió en el lugar de los hechos. La información recopilada por la Policía Metropolitana señala que la víctima se encontraba hablando con vecinos en la vía pública cuando llegó un sicario a pie y le disparó en repetidas ocasiones hasta dejarlo sin vida en el sitio. Otra versión señala que el sicario llegó cuando la víctima se encontraba pagando unos deditos a un señor en silla de rueda. El joven, de oficio soldador y pintor, fue impactado en 3 ocasiones, uno de ellos en la cabeza. La familia se manifestó a las autoridades que no había recibido amenazas de muerte. Según la policía, el hecho de sangre presuntamente guardaría relación con un ajuste de cuentas y disputa del control territorial entre la banda Los Costeños y los del Freseo.
2: Bueno, Arizo y Sábado, Barranquilla, 12 de la tarde, 48 minutos. Recuerda que no son ni una ni dos,
0: son tres en Tropicana. 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
0: 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Son las 3 de la tarde en punto.
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0: 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Son las 3 de la tarde, un minuto.
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0: Ahí está Luis, en el tema se llama Vulnerable en Tropicana. Son las 3 de la tarde, 5 minutos, 3-5 minutos. ¿Dónde? Sí. Tropicana, la de aquí. Sí,
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1: Listo, son las 3 de la tarde con 22. Continuamos en el Tropicote, Tropicano, 89.1, y hasta ahora estamos listos para recibir a artistas que llegan a la ciudad de Barranquilla, acompañarnos a esta hora, promocionar sus canciones. Y tenemos por acá a un artista cartagenero. ¿Cómo no recordar a esa bonita ciudad como lo es Cartagena? Gracias por acá, mi hermano, el gran Kini Monterrosa. Rosa, Rosa, Rosa. Bueno, viejo Kini, bueno, bienvenido, Osman, a la ciudad de Barranquilla. ¿Cómo estás, mi hermano? Aguanté, ahora sí.
2: Mi hermano, agradecido, muchas gracias por la invitación, por el espacio, por acá bacano. El clima está sabroso hoy, así que estamos melo.
1: Bueno, le presento a Osman, mi querida Alexa, ¿verdad?
0: Qué rico tenerte por acá. Tienes un particular, bueno, esas trencitas, ¿cómo se le dicen? Rastas.
1: Sí, rastas.
0: Rastas, rastas. Sí, rastas. Te quedan súper bien, mi amor.
2: Gracias,
0: a mí
2: gracias.
0: Me encanta coquetear, así que me sigues el juego nada más.
2: Vamos,
0: no importa. Después yo arreglo con tu novia.
1: me dijo
0: o tu
1: negro,
0: novia yo. Comparte, o tu novia comparte. No, mentira, no creo, mentira, no creo.
2: Yo estoy viendo que está diciendo de negrito hace rato, mano.
1: Sí,
0: pero está montador. Está montador desde que le dije negrito, pero le dije negrito de cariño y está montador. No le gustó, botó el chupo, como dicen por ahí, literalmente.
1: Bueno, Osman, ahora sí, bienvenido, mi hermano, a Tropicana. De verdad, tenerlo por acá, un placer a todos los artistas que hacen parte de este corralito de piedra como es Cartagena, que es una ciudad que llevamos en el corazón y sabemos la cantidad de talento que nace, que nutren al género urbano en la ciudad de Cartagena y Colombia. Bienvenido, hablemos un poquito de usted. ¿Quién es Osman?
2: Gracias, mi hermano. Bueno, Osman es un artista de Cartagena, del barrio Olaya, que, bueno, soñador aquí.
1: Olayero.
2: Está. Olayero.
1: Bien. ¿De qué sector?
2: De Olaya, del Viejo Porvenir.
1: Ah, ok, perfecto.
2: Ahí al ladito de Mr. Black, ahí me invito.
1: Ahí me invito. Ahí por ahí mismo. No, hay una caleta en toda la esquina. Se traga la gente. El paraíso que.
2: Bueno, mi hermano, no, pues hago música desde hace una cantidad de tiempo, ya ponle tú como unos 10 años, pero venía trabajando, digamos, que detrás del telón. Fui corista, compositor, productor.
1: Okay.
2: Y de 3 años para acá más o menos empecé a hacer mi carrera profesional. Y
1: bueno, ¿has sido corista de quién más o menos?
2: Bueno, para de Mr. Black, Sider, bueno, trabajé con Mickey Love, en Festival de Orquesta, le hice ya a Twister, que inflore un poco. Y me fui a la ciudad de Medellín a buscar oportunidades y allá fue que se me dio la oportunidad de empezar como artista.
1: Bueno, oiga, y bueno, ¿cómo nace ya la idea de desprenderse de ser corista? Por lo menos sabemos Nelson Velázquez fue corista y la

0: Pero muy bien, ¿de pronto usted tiene alguna iniciativa en eso?
1: Hermano, sí, yo siento que es como cuando uno está buscando y que dicen que el que busca encuentra, tú sabes. Hay que ir por la esquina.
0: Pero siempre
1: por
0: hay alguien que le mete, loco, que está haciendo coro.
1: No, yo siempre
0: quise. Tiene el talento. Exacto. ¿Quién le dijo así en una chapetera de pronto?
1: No,
0: no.
1: Entra
0: por ahí, tira la pena aquí, no, hablemos que son quitados.
1: No, siempre me decían que igual yo siempre hacía mi propia música, entonces como que no me había atrevido a llevarlo más allá, por sabes que requiere de mucho. Pero sí estábamos siempre en la búsqueda y gracias a Dios en la ciudad de Medellín se dio la oportunidad de hacerlo y conté con la firma del equipo de IP Global y ya lo estamos haciendo real, gracias a Dios.
0: Bueno, hablemos del productor, DJ Gangsta.
1: Saludos para Yoga,
0: mi hermano. Vaya, Catalina.
1: No, hermano, Gangsta es uno de mis artistas referentes, pues, productores referentes que ha hecho una cantidad de éxito que tú sabes. Claro. Y bueno, fue un honor conocerlo y digamos que es una persona que es de full vibra. Conectamos y desde el día uno la vibra fue increíble y aquí estamos trabajando, hermano, haciéndolo real.
0: Bueno, Alexa, ¿usted está que se habla?
2: Háblanos de tu éxito, cuéntanos un poquito, ¿qué se viene? ¿Giras promocionales?
0: De fiesta, ¿no? Cartagena.
1: Hombre, sí, va.
2: Y el éxito que nos estás presentando, ¿cuál es?
1: Sacando Boquilla. Bueno, Boquilla hace parte de un EP que se llama Marea, que es mi primer EP. Y Boquilla es el Focus Track, que es la canción que estamos presentando hoy.
0: Epa. Bastante recuerdo en la Boquilla, en el Chinón, muñeco, donde el Boni. Dalí.
2: Y el éxito que nos estás presentando, ¿cuál es?
1: Sacando Boquilla. Bueno, Boquilla hace parte de un EP que se llama Marea, que es mi primer EP. Y Boquilla es el Focus Track, que es la canción que estamos presentando hoy.
0: Epa. Bastante recuerdo en la Boquilla, en el Chinón, muñeco, donde el Boni. La linda. Bueno, vamos a presentarlo a esa hora. Sí, señor Osman, ahora sí, preséntelo usted como tiene que ser. Este es su hijo, usted se lo va a presentar a la gente de una, papá.
1: Bueno, a todas las personas que están ahí conectaditas, escuchando Tropicana, ya saben, escúchense este playzazo para que le agreguen a la playlist y vamos para adelante. Boquilla, Osman, para todos ustedes.

0: Bueno, si hay una canción para describir lo que es La Boquilla, lo que es Cartagena, lo que es el mar, lo que es su gente, me parece que es esta, mi hermano.
1: Totalmente, totalmente. Eso fue lo que quisimos plasmar justamente, que fuera más allá del tema, que fuera lo que nosotros somos, que es vibra, playita, sol, arena. Entonces, ahí está plasmado.
0: Bueno, el video ya también fue grabado, ¿no?
1: Sí, los invito a que sean el video, que es un video bellísimo, hermano. Lo hicimos justamente en La Boquilla también. Espectacular.
0: El bonito ya existe, ¿sí?
2: Sí, creo que sí.
0: ¿Soy este ahí? Bueno, no. Estamos aquí recordando anécdotas, Alexa. Bueno, ¿alguna pregunta más?
3: Sí, claro, Osma, porque nos gustaría también saber un poquito más de ti, de tu trayectoria. ¿Cómo te conseguimos en redes sociales?
1: Bueno, a quienes quieran seguirnos en Instagram, estoy como Osman Music Real Piso, así Osman Music Real Piso, y en todas las demás plataformas como Osman Música. Así fácil.
0: Listo, bueno, Osman, ¿para qué se viene para la fiesta de noviembre? ¿Tiene ya de pronto preparado alguna presentación en Cartagena donde la gente lo va a ver en vivo?
1: Hermano, bueno, estamos cuadrando todavía fechas y eso, viendo todas las posibilidades de hacerlo real. Pero sí, bueno, para noviembre lo que se viene es fiesta, hermano.
0: Bueno, y usted está radicado en Medellín, ¿no?
1: Sí, sí, sí.
0: Vive en Medellín, bueno. ¿Y qué pasó por allá? Cuéntenos de su estadía por allá. ¿Quién lo llamó? ¿Quién le dijo, ven acá, necesito que hagas parte de este equipo? ¿Quién lo firmó por ahí? Cuéntenos.
1: Hermano, sí, mira, yo me fui a Bogotá buscando oportunidades y en Bogotá conocí a Capo, que Capo en ese momento todavía no estaba, digamos que como
0: Gato, está. Como...
1: Ah, Capo. Capo, Capo, el artista,
0: okay,
1: Capo.
0: Bien, bien, claro.
1: Y ellos me hacen la invitación a un campamento, que fue mi primer campamento en Medellín, para Capo, y allá fue que conocí varios artistas que fueron los que me dijeron, hey, bro, ¿por no te vienes para acá? ¿Te quedas acá? Tal.
0: El campamento es musical.
1: Exacto, un campamento, ¿sabes? Nos reunimos retiro, compositores, exacto, compositores, productores, hacen música.
0: Ok, bacano.
1: Exacto, fue con ellos y de ahí fue que nació la idea de quedarme a vivir en Medellín, y estando en Medellín como compositor, es que presentan una referencia que yo he hecho para otro artista de Estados Unidos, la presentan en mi voz, y ahí es donde la izquierda de Estados Unidos se interesa en firmar.
0: Ok, bueno, mi hermano, de verdad, es un placer mantenerlo por acá, a todo su equipo de trabajo. Sabemos que esto no es fácil, manejar gente, manejar grupos, manejar que te manejen las redes, otro que ya antes uno hacía todo eso, pero a veces toca delegar cosas y dice, bueno, hay que estar pendiente. Mi hermano, éxito, de verdad, esperamos tenerlo por acá también en el Carnaval de Barranquilla. Hombre, y alguna presentación nos invite para verlo en vivo, sería bacano.
1: Por supuesto que sí, gracias por el espacio, Dios los bendiga también, y bueno, a todos los oyentes que sigan ahí conectaditos con los más duros.
3: De la cosa para el mundo, ¿ah? Que cuando aparezca por allá ganándose los premios y toda la cosa, se acuerde de nosotros.
0: Se acuerde acá, sí, señor.
3: Sí, señor, que se acuerde.
1: Hacer la real rápido para venir rápido.

0: solo. Hey, saludo para la hermosa Joana Araujo. Un beso grande. Hasta ahora está en el centro de Barranquilla amplificando Tropicana. Ahora, le enviamos un saludo muy especial. Es ahora. Tenemos las 3 de la tarde. 40, Alexa. Alexa. Alexa. Alexa, ven y dile tú que vuelva.
1: Aquí seguimos con toda la música, 3 de la tarde, 40 minutos. Un abrazo gigante para cada uno de los que están reportando sintonía también. Nos están dejando un mensaje, una nota de voz en el WhatsApp de Tropicana 300-356-5627. Oiga, por aquí tenemos una noticia rapidita que te voy a como a actualizar.
0: ¿Qué pasa? A ver, cuéntenos.
1: Se nos fue Piero, ¿no? A los 81 años de edad.
0: Es un buen tipo, sí, señor. Mi viejo.
1: Nos ha dejado sorprendida la noticia. Ya hace unos minuticos se confirmó la noticia a través de diferentes redes sociales. Dándole la despedida a un grande de la música, el cantante argentino Piero, célebre por sus éxitos como Mi Viejo, que pues obviamente no
0: fue
1: lo vamos
0: como
1: a
0: el más relevante a nivel latinoamericano.
1: Claro, imagínate. Por ahí estuve escuchando que más de 500 artistas en el mundo fueron los que también tomaron esa canción
0: fue grabada en muchos idiomas. Y bueno, fue grabado en salsa, pues también acá para la época de padre sonó mucho una de las charangas, la charanga 76, que se llama así, Mi Viejo, excelente melodía. Y bueno, pase en la tumba este gran artista de la música romántica, de la música de nosotros, que nos llega al corazón, el gran Piero, 81 años, ¿no?
1: Italiano de nacimiento, pero su familia, recuerda, emigró a Argentina muchísimo, bueno, cuando él tenía como 3 años, estaba chiquitico, entonces tiene corazón latinoamericano.
0: Ok.
1: Tenía corazón latinoamericano.
0: Bueno, 3 de la tarde, 41 minutos, 3:41. Quiero invitarte porque se viene ese próximo lunes, 12 de octubre, se viene Playa Salsa y Verbena. ¿Dónde?

0: Grupo Entertainment. Oye, la gente del Sony Ultra Más, por acá se reporta también a esa hora mi hermano Blacho, la gente del Sony. Ahí le mandamos un saludo en sintonía a esa hora de Tropicana, la más bacana. Buena esa, amigo Blacho. Y toda la gente que se reporta a través del Tropi WhatsApp 300-356-5627.
1: Oye.

0: avanzando en esta tarde. Hoy es miércoles, se divide, se fracciona la semana en dos, sí. Y entramos ya en la curva ascendente hacia el fin de semana, Alexa.
1: Qué rico el ombliguito de la semana, y ya nos preparamos también para disfrutar de los festivales que se van a disfrutar durante este fin de semana con festivo. Ya esta mañana estábamos hablando de algunos y hay muchos más también que ahorita después de las 5 de la tarde vamos a estar repasando para que la gente se planee, para que los que están entrando a Barranquilla puedan disfrutar de estas maravillosas fiestas que se realizan en diferentes sectores.
0: Bueno, y hay un festival a esta hora, le voy a tirar un festival en la ciudad de la 20 de julio. Está lloviendo y está el festival de los tirapiedras, para que sepa.
1: Hombre, Luis, sea serio.
0: Ese festival es bravo, ojo. Ojo con los tirapiedras. Oye, pero qué vaina, estos maes no se dan entre ellos mismos, ¿ah? Se tiran piedras y le dan a otros.
1: A los otros.
0: Pero ellos mismos
1: no
0: cantan
1: ellos
0: nada.
1: No, se cuidan.
0: Qué vaina, joda.
1: Tengo un huesito. Voy a ir con un huesito.
0: Espérese,
1: sí, vamos. Sí, le voy a dar la pelea hoy a nuestro huesito perverso, pero es que ese me pareció chévere. Y me dio un oyente de Tropicana.
0: La presentación de los huesitos.

0: al oyente, si es bueno es mío.
1: Ok.
0: Mentira, Natalia, que tan linda me dijo por ahí en el WhatsApp de Tropicana. Tira esa, Alexa, que ese está bueno. ¿Usted sabe qué le dice una uva verde a una uva morada?
1: ¿Qué le dice una uva verde a una uva morada?
0: Morada, sí. Respira, por favor, respira, por favor.
1: Mejor voy con el huesito. Vamos con el original, aquí está. Aguanta ahí. Un torito aquí, güey.
2: ¡Ay, me lo coletico! ¿Qué? ¡Dímelo, coletico! Sí. ¿Qué? ¡Está aquí, Verónica! ¡Ah, vienes del pase aquel! ¡Verdad! ¡Ey, tú sabes cómo se llaman los tenis que hablan, ey!
0: No.
2: ¡Aro, aro! ¡No, no los rotos! ¡Los que tiene tu hermanita! ¡Esos no!
1: ¿Usted sabe cuál es el tenis que habla?
0: No, ni idea.
1: Conozco al perro que habla, que se llama Lucas.
0: ¿Lucas?
1: ¡El perro habla! Ah. ¡Que se llama Lucas! Luca.
0: No, pero el tenis que habla, no.
1: Bueno, esa es una canción que dice así. Vamos a ver, ¿qué dice? Dilo, huesito.
2: Ey, los tenis que hablan, ¿cómo se dice, muñeca?
0: No, ni idea.
2: No saben.
0: No sé.
2: Nada.
0: Nada.
2: Los Converse.
1: La primera vez que lo digo un chiste bueno te va a
0: grabar. Sí, no lo había escuchado, está bueno, está bueno.
1: Una canción para ti, Alexa, se llama Reina.
0: Ay, tan lindo, qué romántico
1: está,
0: eres.
1: Negrita,
0: te faltó la paletica de hoy en la tarde, ¿sí ves? Palo para ti.

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0: Ya es hora de sentirse en paz en Tropicana, 4 en punto.
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Arjona con el grupo Firme. La canción se llama Amor Factura. Qué buen tema a esta hora de la tarde en Tropicana 89.1, la de aquí, la de todo, la de Barranquilla, la del Bordillo. A esta hora de la tarde te seguimos acompañando. Son las 4:19 minutos.

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0: Lisa Michelle. El tema se llama Soy Champetú. Es ahora en Tropicana 89.1. La de aquí es ahora Michelle en Tropicana.
1: A propósito, que estábamos hablando de los festivales de este fin de semana para que la gente se vaya programando. Por aquí vi uno en Baranoa, que también hace el festival del chicharrón. ¿Cuál es su mezcla perfecta con el chicharrón? ¿Con yuca o con bollo o patacón?
0: Bueno, los chicharrones que yo tengo en este momento, te puedo decir que me los puedo bajar con una palangana de yuca. Son chicharrones grasosos. Son difíciles
1: de pasar.
0: ¿No?
1: Ay, Dios.
0: Y bastante guapanero, digo, para que sepa.
1: Pues imagínense que en Baranoa celebran del 10 al 12 de octubre este gran festival. Es una tradición para toda la gente de Baranoa. Así que me imagino que esa fiesta va por todo lo alto.
0: Chicharrón corrido, chicharrón para allá.
1: Peligroso, chicharroncito, con bollito, con pataconcito, con yuquita.
0: Con todos los toppings que usted
1: mis
0: quiera.
1: Mis kilitos, con los toppings.
2: Lo que quiero es tomar.

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2: Bueno, en Tropicana tenemos las 4:30.

0: Alexa, mami.
1: Hola, mi corazón.
0: Estás linda, mi amor.
1: Gracias.
0: Te voy a decir, Atenea, pareces una diosa griega, Enrique. Oh, estás, mejor dicho, de rejuvete. Ay, mi amor, me tienes loquito, ¿sabes? Hey, te tengo un chistecito, espero que te guste, mi amor.
1: Sóbrate ahí, pues.
0: Hey, mi amor, tú sabes, para ti y para todos los oyentes, ¿a dónde se puede ir cuando no se tiene dinero, mami?
1: ¿A dónde se puede ir cuando no se tiene dinero? No, Luis, no sé.
2: Nada.
0: No sabes.
1: No.
0: Nada. ¿A dónde más, María, trabaja? Porque si no, no hay plata, muñeco, yo recibo la luta caro, María.
2: Un paso, subió un peldaño y bajó 10.
1: Sí, total.

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4: Coronel Nicolás Martín asume como nuevo jefe de seguridad en Barranquilla. El oficial en retiro de la policía con más de 27 años de experiencia en inteligencia, contrainteligencia y lucha contra el crimen organizado llega al cargo en medio de la estrategia de seguridad que Barranquilla articula con el gobierno nacional. Atención que el alcalde de Barranquilla, Alejandro Char, posesionó al coronel Nicolás Aníbal Martín el Jadue como nuevo jefe de la Oficina para la Seguridad y Convivencia Ciudadana en reemplazo de la dirección que venía ejerciendo la dependencia. La llegada del oficial en retiro se da en un momento en el que el distrito fortalece su estrategia contra la delincuencia y busca articular las acciones de seguridad con el gobierno nacional, según anunció el propio mandatario. A través de su cuenta en X, Char destacó el perfil del nuevo funcionario y aseguró que su experiencia en inteligencia estratégica, táctica, operacional y contrainteligencia será clave para anticiparse a las acciones delictivas y reforzar la seguridad en las calles.
2: Número 2. Número 2.
5: Continúa la tracadera canalla en Barranquilla, desbordada en los barrios, loco. Hombre dejaba a la novia en la casa y fue víctima en San Isidro, loco. ¿Qué está pasando, hombre? No puede ya la visitada, no puede llegar a la novia en la casa. Hay que dejarla aquí en la esquina ahora, si vos te vayas ahora.
4: Imagínate, dentro, imagínate.
5: ¿Ah? La voy a dejar ahí en toda la loma de Miramar,
4: no, porque no, usted bajando no, no, señor, no, señor.
5: Bueno, en tono de mofa, porque no estaría alejado de lo que muchos piensan, un habitante del nuevo sector le manifestó que les tocará bloquear las vías a ver si la policía así los atiende y desarrolla constantes patrulleos. En las últimas semanas se ha incrementado la quejadera, y no es la quejadera que hay en Juamina, ojo, en esa misma resuena con fuerza en otros sectores de Barranquilla, principalmente a los del sur como barrio San Isidro, por parte de muchos moradores, debido a que la atracadera dice, aquí estoy. Es más hay más atracadera, viejo Leo, que tienda Jara en Barranquilla, qué cosa, pe. Todos los días, mientras los patrullajes de policía se pronuncian cada año luz en esta zona del suroccidente de Barranquilla, la noche del lunes anterior, se reportó un nuevo asalto con arma de fuego, siendo la víctima un hombre que al parecer dejó en su lugar de residencia a quien sería su compañera sentimental, quien por suerte se habría salvado de los antisociales. Por fortuna, el hombre, dice por acá, no corre la misma fortuna, quien lo abordó, el atracador, le desenfundó el escupibal y le dijo, ¿sabes cómo le dijo el turquito Manuela a la que le debía la plata? Me da la plata, la jopa, la plata, la jopa, la plata, la jopa, la plata, la jopa.
2: Número 3, número 3.
4: Carnaval de Barranquilla aprueba el gran malecón para trasladar los desfiles en el 2027. Pues imagínese, Luis, que 12 grupos folclóricos participaron en una prueba técnica para evaluar tiempos, recorrido, espacio y condiciones de la pista del gran malecón, escenario que podría convertirse en la nueva ruta de los desfiles del Carnaval de Barranquilla para el próximo año. Pues la jornada desarrollada al filo del mediodía de este miércoles contó con la participación de 12 grupos folclóricos, hacedores, carrozas y diferentes expresiones tradicionales del carnaval, entre ellos congos, garabatos, marimón, cumbia, mapalé y comparsas de fantasía. Pues desde el distrito se viene analizando la posibilidad, Luis, de trasladar los desfiles que actualmente se realizan en la vía 40 hacia el Gran Malecón, por lo que se han desarrollado diferentes pruebas en este y otros puntos de Barranquilla. Pues la prueba busca especialmente establecer cómo funcionaría el recorrido en este escenario y medir aspectos como los tiempos del desfile, la espacialidad, las condiciones de la pista, de las calles y la resistencia física de los danzantes durante el trayecto.
5: Bueno, 4 de la tarde, 40. Recuerda que no son ni una ni dos, son tres.
4: En...

Ahí está papá Mamilton Torres. El tema se llama La Diosa en Tropicana. A 4 de la tarde, 45, me voy con la ruta de una. 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

0: completa. ¿Cuál es la pinta que me debo llevar para participar, para ya irme con ustedes este fin de semana?
1: Ah, usted me está hablando de Festiplaya.
0: Ajá.
1: Bueno, Festiplaya es a la orilla de... Esto es en Puerto Colombia.
0: Ok.
1: Entonces, yo la voy a invitar para que se lleve una pinta bacana bien temprano a partir de las 8 de la mañana. 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
0: Ok.
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0: Uy, pero eso suena bueno.
1: Se pega una bañadita ahí en el mar bien bacano.
0: ¿Y después?
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0: Son las 4 de la tarde, 46 minutos. Ustedes ahí muy conectados también, porque a partir de las 5 llega Como Atardeció Barranquilla con Leo Brito y Alexa Acevedo. Por el momento la música no para en el trópico.

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0: Está loco, qué vaina. Bueno, tenemos las 4:58. Ya estarán instantes Alexa Acevedo para seguir acompañándoles en el retorno a casa con Leo Brito en Cómo Atardeció Barranquilla.
1: O sea, quédate más.
0: ¿Quieres que me quede?
1: Sí, hombre, hasta las 8, bueno, no
0: se
1: mal.
0: ¿Hay chuchi por ahí? ¿Chuchi? ¿Cómo es?
1: Sushi.
0: ¿Chuchi? Si hay chuchi,
1: ¿Ah,
0: me quedo?
1: Chuchi, claro que sí.

0: las 5 de la tarde en punto, cuando se juntan los amigos y la familia, el pollo va a la fija. 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Tenemos las 5 de la tarde en punto. Ahí está Shakira con Maluma, Aqua en Tropicana.
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0: Ya es hora de sentirse en paz en Tropicana. Son las 5 de la tarde, 1:51 en Tropicana. La de aquí.
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0: Es ama, amor, factura, amor, Tropicana, Ricardo Arjona.
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0: Bueno, Alexa, ¿cómo se llama la canción?
1: ¿Qué más? ¿Qué más?
0: Una rolita de Pipe Bueno. Qué buena canción esa. ¿Qué más? En Tropicana.

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memorable esa buena canción a esa hora para los oyentes de Tropicana 89.1. Ahí está Luis Erlaoz, Manuel Turizo. Bueno, un clima agradable en la ciudad de Barranquilla. Aquí estamos, barranquilleros, directamente con Ramba. La de aquí, la de aquí, la de aquí, la de aquí, la de aquí.

0: señora, que estamos listos para arrancar hasta las 8 de la noche, regalarle buena música, información, preguntas. Queremos saber cómo están las vías también en nuestra ciudad. Queremos saber cómo la están pasando ustedes, con alegría, con energía positiva. Y escuchando Tropicana 89.1. Mi nombre es Leo Brito, acompañado de Doble A. Alexa Acevedo, ¿cómo estás, Alexa? ¿Cómo te ha ido?
1: Muy bien, porque vamos a estar hasta las 8 de la noche con toda la información, sin descanso, sin dejarla caer, ¿sí o no, Leito? Estamos aquí ya preparados. Además que usted pone esa canción de fondo y uno inmediatamente recuerda que hoy se creó un ensayo técnico del carnaval de Barranquilla. Se hicieron unas pruebas en el Gran Malecón como escenario de sus desfiles.
0: Así es.
1: Y vamos a comenzar a hablar de eso porque con esta noticia vamos a abrir debate, controversia, y a través del WhatsApp de Tropicana 303-56-56-27 para saber qué opinan los oyentes. Pues bueno, entre algunos de los análisis que yo he hecho a raíz de eso, porque lo voy a confesar, yo nunca he estado en un carnaval de Barranquilla, pero pues sí sé de la tradición, lo cultural que ha sido todo esto, ¿cierto? Siempre, por más de 3 décadas. Vamos a comenzar a debatir. ¿Qué pasó hoy? Que se realizó una prueba hacia el mediodía, mi querido Leito, una prueba

0: técnica, le llamaron, para trasladar los desfiles del 2027 por el Gran Malecón.
1: Perfecto. ¿Cierto?
0: ¿Cuál es el hecho principal de la noticia? Que la organización de la fiesta realizó este ensayo con 12 grupos folclóricos, entre esos estaba el Congo, el Garabato, la Marimonda, cumbias, mapalé, comparsas de fantasía, carrozas a lo largo de la pista del Gran Malecón. También instalaron una zona de palcos prueba, no sé si usted la vio, cerca a la Luna del Río.
1: Sí, es que muchos estaban pensando, ajá, pero ¿esto qué? Ya se acabó lo de Juan Pablo Montoya, pero hay unos palcos aquí. ¿Será que están guardando esos palcos para el próximo año en carnaval?
0: Pues imagínate que el objetivo que tiene todo esto es evaluar tiempos de recorrido, la resistencia de los bailarines bajo las condiciones del malecón, porque usted sabe que allá también, usted me lo comentaba extra micrófono, el tema de la brisa, el tema de que hay poco espacio público, bueno, el espacio peatonal, si eso de verdad lo van a habilitar. Para poder hacer este gran desfile y pues celebrar la fiesta de los carnavales el próximo año. Entonces, a raíz de todo eso, a mí se me hace que deberíamos lanzar la siguiente pregunta a los oyentes de Tropicana. Si usted me da el permiso, tiene algo de pronto antes que decir. ¿Tiene algo antes que decir?
1: Bueno, nosotros habíamos hablado
0: de esta noticia para yo lanzar la pregunta.
1: Hace un par de días habíamos hablado que ¿cómo van a ser los vendedores en ese caso? ¿Cómo va a ser la gente de la silletería? Porque hasta incluso, además, para anexarle, el tema de la brisa con las carrozas.
0: Eso me estabas diciendo tú, que la brisa directa que entra por el río, la poca sombra, porque, bueno, ahí no hay tanta vegetación como para uno esconderse del sol.
1: En la vía 40 pega la brisa en temporada de carnaval. Muchas personas que han tenido la oportunidad de asistir en todos los desfiles, desde el sábado de carnaval, que vendría siendo Batalla de Flores. Domingo de carnaval, gran parada de tradición.
0: Sí.
1: Lunes de carnaval, que vendría siendo la gran parada de fantasía. Pues bueno, los desfiles emblemáticos sobre la vía 40, que ahora están haciendo pruebas para ver si es posible o es viable hacer estos desfiles allá en el Malecón.
0: Pero venga, algo que también estaba viendo por ahí es que creo, bueno, estuve investigando un poquito del tema y dice que la vía 40 permite acomodar a más de 100.000 personas entre mini palcos y palcos a lo largo de varios kilómetros, ¿cierto? Pero el malecón, aunque es extenso, requiere adaptar esos pasos peatonales donde están las zonas verdes y la oferta comercial para no desbordar el flujo del público. Entonces ahí está también que hay que analizar todo eso, ¿no? La movilidad en la ciudad es otro de los puntos a analizarse, mi querido Leito. Porque, digo yo, pues no sé, usted me dirá si es cierto o no, según lo que he investigado. Quitar el desfile de la vía 40, ¿usted cree que despejaría una zona industrial crítica, pero podría colapsar de pronto las vías de acceso a la Avenida del Río y sectores del norte? ¿Usted qué es de aquí?
1: ¿Hasta cuándo termine el desfile? Bueno, porque eso ya viene siendo casi que por la 17, que irán a salir las carrozas. Hasta la 17, que irán por allá a salir las carrozas. Ya al culminar, pues bueno, ahí sí es la pregunta o el interrogante que se hacen muchas personas. ¿Cómo van a hacer para las entradas de cómo es de ver los desfiles, el tema de los palcos? Muchas preguntas que se hacen las personas en materia de los objetos, que si se tomó esto, que se tomó aquellos, las basuras. Es un interrogante bien grande. Y más también con el tema de los vendedores.
0: Exacto. Ahora, eso no es un hecho. Por eso están haciendo las pruebas técnicas para ver si se puede hacer, ¿cierto? Pero entonces, otro de los puntos de análisis que vamos a hacer antes de lanzar la pregunta es la tradición, porque siempre la Vía 40 ha sido como la cumbiódromo, ¿no? El cumbiódromo oficial. Desde el año 1991, o sea, más de 3 décadas.
1: Sí, total.
0: El malecón ofrece una cara como turística e innovadora de la ciudad junto al río del Magdalena. Y de pronto esta puede ser la oportunidad también para vender un poco más ese sector de Barranquilla, que está siendo más turístico, ¿no?
1: Hay muchos comentarios de personas que también dan su opinión referente a... No, pero es que es para que quede para la postal a nivel internacional y las cosas. Pero la verdad hay muchos interrogantes. Hay muchos interrogantes, el sol también, que va a ser
0: muchas cosas que hay que tener en cuenta alrededor de eso, sí. Lancemos la pregunta más bien entonces.
1: De una.
0: ¿Usted qué prefiere, mi querido oyente? ¿Ver la batalla de flores, el desfile, todo este tema del carnaval, desfilando, caminando por el malecón? ¿O prefiere el ambiente de la vía 40 de toda la vida? Eso es lo que vamos a preguntar. ¿Cómo se sienten ustedes? ¿Sí creen que es una buena oportunidad? hacerlo en el Gran Malecón, o prefieren más bien esa fiesta tradicional que siempre ha sido en la Vía 40.
1: Bueno, vamos a ver qué dicen los oyentes, no solamente acá en la ciudad de Barranquilla, sino los que están a nivel internacional. Gracias por descargar también la aplicación de Tropicana. Ingresa ahí a la ciudad Barranquilla, Tropicana Barranquilla, la de aquí. Y también usted nos puede escuchar en la web, en la página web, ahí mismito también puede escucharnos, disfrutar, compartir cada programa como este, que vamos hasta las 8 de la noche. Ella es Alexa Acevedo, este servidor Leo Brito, con la dirección de Rafa Narváez, en este programa que se llama
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0: Puerto Rico en Power. ¡Qué buena canción a esta hora! Osvaldo Román hizo parte del grupo Niche. Y pues bueno, de los grandes cantantes con el Puerto Rican Power. A esta hora de la tarde para nuestros oyentes que están conectados con Tropicana 89.1. Hey, gracias. Si vas en el bus escuchando, si estás en la casa, si estás en el centro comercial, en el centro donde estés, disfrutando de todo esto. Mi querida Alexa.
1: Esto me confirmó esta cancioncita que yo vivo a base de vitamina S. Salsa, sabor y sentimiento.

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0: Número uno.
2: Fuertísimo esto. Tractomula se le cayó la carga que llevaba eso en el puente de la Cordialidad a la altura de la Circunvalar.
3: Sí, por ahí.
2: Alexa, un accidente de tránsito se presentó alrededor de las 2 de la tarde. Y hoy miércoles, luego que una tractomula se le cayera parte de la carga que llevaba. Esto que ocurrió exactamente en la subida del puente de la Cordialidad con la Circunvalar en el carril Barranquilla-Galapa. El pesado vehículo que llevaba varios tubos metálicos que cayeron al pavimento incluso lograron pasar al carril contrario. El accidente, por fortuna, no dejó personas lesionadas, pero sí un impresionante trancón por esta zona. Alexa.
0: Número 2.
3: En otras noticias, atención, usuario atropelló a técnico de aire en la Concepción Norte de Barranquilla. El hecho quedó grabado en un video de cámara de seguridad. Un usuario atropelló la tarde de ayer, martes, a un técnico de la empresa Aire en la calle 76 con la carrera 71 en el barrio La Concepción, en el norte de Barranquilla. El funcionario adelantaba un procedimiento de inspección por reiteradas anomalías de lectura que indicaban consumos de energía alterado, según señaló la compañía, que informó que ya presentó una denuncia penal. Antes de ser arrollado el operario de la empresa de servicio, este y otro compañero habían sostenido una confrontación verbal con los propietarios del inmueble, incluso presuntamente atacaron con una piedra el vehículo de la empresa. El ingeniero Ramiro Castilla Andrade, agente interventor de la empresa, manifestó que las autoridades ya tienen conocimiento del caso y Aire los llevará hasta las últimas consecuencias. También señaló que confía en la detención del responsable de este hecho, que está siendo identificado para ser sancionado con todo el peso de la ley.
0: Número 3.
2: Vea, verdaderamente, noticias, información hay que darla, pero esto es atroz. Muy fuerte esta noticia. Atención, conmoción en el departamento de Nariño. Luego de que se conociera el asesinato de Blanca Pardo, una campesina de 72 años de edad que residía en la zona rural del municipio de San Bernardo. Familiares de la mujer denunciaron que falleció el pasado 30 de agosto. Dieron a conocer la información esta semana para exigir justicia. Cuentan sus allegados que la mujer era una persona dedicada al campo, trabajadora y activa en esas labores. Precisamente un día antes de fallecer, había sido vista por un vecino caminando con su ruana y su machete para reunir huevos criollos que le iban a enviar a sus hijos. La mujer desapareció por varias horas y fue una hija quien la encontró en la zona enmontada de la finca con múltiples golpes y desnuda.
3: Ay, no, tenaz.
2: La víctima fue llevada en primeras instancias al centro asistencial de San Bernardo y luego remitida a un hospital de Pasto, donde se confirmó su muerte a raíz de las lesiones que recibió. Los médicos confirmaron a la familia que la mujer de la tercera edad fue víctima de abuso sexual. ¿Qué le parece esta noticia fuertísima, aberrante, repudiable? Vea.
3: No, tenaz.
2: Fuerte esto.
3: 5:45 PM. 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

0: sencillamente espectacular esa buena canción. Ahí están los Pericos. Se llama Melate. Un poco de reggae también que ha marcado la esencia de las verbenas en la ciudad de Barranquilla a esa hora de la tarde.
1: Hay pulso.
0: Hay pulso. Grato recuerdo, y de eso se trata, nosotros marcando la diferencia en la ciudad. A donde usted se quiera meter, ahí está Tropicana 89.1.
2: No, imagínate ese fin de semana, playita, así, que te corra la brisa, rica el Caribe, escuchando esta canción, ¿no?
0: Total.
2: Están opinando nuestros oyentes acerca del tema de la tarde. Para poner en contexto a los que apenas están llegando a la sintonía de Tropicana, mucha atención porque estamos hablando sobre las pruebas técnicas que se hicieron en la tarde de hoy en el Gran Malecón de Barranquilla para ver si es viable trasladar la celebración de los carnavales del próximo año a este sector de la ciudad donde tradicionalmente se ha hecho en la vía 40.
0: Totalmente.
2: Entonces los oyentes están dejando por ahí su opinión en nota de voz en el 300-356-5627 y más adelante los venimos a escuchar completicos.
0: De una, 300-356-5627. Saludos para Jenny Cabrera, que está en sintonía. Vamos con esta canción.
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0: Ahí está Juan Luis Guerra.
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0: Sabor dominicano en compañía de Manny. Manny Cruz. Nieve en verano. Alexia Acevedo, Leo Brito. 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

0: sabroso.
1: Así es el sabor que tiene Tropicana, netamente barranquillera. 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Regálame la hora, Alexa, por favor. Pero tono, Alexa.
2: En Tropicana, 5:55 PM.
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atención, es espectacular. Así se llama eso, ¿eh? Ángel Serra también está escuchando Tropicana 89.1. Omar Acedo, Magic One. Sí, señor, en Tropicana.

0: y seguimos a esta hora en Tropicana 89.1. Estamos llamando a Alexa.
1: Ay, no, nos están asustando. ¿Qué fue eso, Leo?
0: Alexa. Alexa.
1: Ay, no, Pamela, escucha, bájale un poquito la. Baja, eso, no hables.
0: Alexa.
1: Ay, ¿qué
0: Alexa.
1: Es eso?
0: Alexa.
1: Viste, se cumplió lo que dijo Maite, que aquí asustaba. Ay,
0: no, no, ey. Ey, no diga eso, no diga eso. Saludos para Ángel Tarra, que está conectado a esta hora, 049, escuchando Tropicana 89.1.
1: Pila, porque bueno, aquí se aplica que paticas pa' que te tengo, ¿no?
0: Alexa.
1: Yo que soy más nerviosa.
0: Ese era el intro de los trancones asquerosos.
1: No, fliegue, pero si son así. Sí. No. No, si son así, no quieres salir un trancón asqueroso en este momento, mi amor.
0: Pero eso es...
1: temeroso.
0: Trascone asqueroso, versión brujita. ¿Cómo se ríe la brujita, bebé? Vamos a ver, para ver qué dicen los oyentes.
1: Bueno, los oyentes que se están movilizando por toda la ciudad de Barranquilla, cuéntenos dónde haya trancones asquerosos para evitar que la gente caiga allá, para que evitemos también que colapse aún más las vías de la ciudad. Cuéntenos en el 303-56-5627 a través de una nota de voz. Ahí nos va a informar en qué parte está el trancón asqueroso. Ese trancón en el que no queremos llegar, porque queremos llegar más bien rapidito a casa, a descansar después de un día largo de trabajo.
0: Totalmente.
1: 303-56-5627, ya tenemos ahí las notas de voz. Escuchemos a ver qué dicen los oyentes de Tropicana.
2: ¡Ay, ya va!
0: ¡Tropicana!
3: Buenas noches, Dani, buenas noches. Alexa.
0: Leo.
3: Y bueno, te cuento, ahí te mando el video, yo creo que ya lo habías visto. El trancón aquí en la Cordialidad, sentido Barranquilla Galapa, a la altura del puente, está insoportable. Llevo hora y 10 minutos. Uy, aquí no, tratando de atravesarlo. Y nada, debido al accidente que está ahí. Así que por aquí, por la Cordialidad, no vengan no ni a pase. Buscar herencia.
1: Oye, pero tiene una voz de locutor. Así
0: está apretando bastante.
1: Sí, sexy, divino. Más oyentes, 303-56-5627, hola.
4: Esa, mi amorzote.
1: Mi vida,
4: oye,
1: cuéntame
4: Leo,
1: todo.
0: Dímelo.
4: Dale bola, trancón, en el romboy de la 17, entrando para Simón Bolívar.
0: Listo, papá.
4: Tremendo,
0: gracias.
4: Tremendo.
5: Ay, ya.
4: Beso, mi amorzote.
1: Como el video ese que circula por ahí viral. Ajá. Ya no aguanto más.
6: Buenas noches, Alexa.
1: Mi amor.
6: Lito.
0: Dímelo, papá.
6: Tremendo trancón ahí en de sur a norte para llegar allá a Galapa. Se cayeron unos tubos ahí en la vía.
0: Uy,
6: unos
0: tubos. Ah, esa es la noticia que vimos ahorita.
6: En pleno puente.
1: En pleno puente.
0: La noticia que vimos ahorita.
1: Bueno, gracias a Dios que no ocurrió nada así grave.
0: Total.
1: Que hubiesen lesionados por ahí o algo. Gracias a Dios, pero sí hay un trancón asqueroso allá, entonces ya lo saben. 303-56-5627, hola, buenas.
7: Ellos están aquí.
0: Oye, qué perra. Ahorita vamos a hacer algo bacano con esa nota. Ahorita, aliste, la mejor risa. ¿De qué? De brujita, de Halloween.
1: Yo soy experta en dejar el pelero, así que salgo corriendo por aquí.
0: Historias.
1: Ultratumbas.
8: Leo, trancón aquí bajo el puente de la 38. Y tengo unas ganas de ir al baño. Ya me pichoneé la silla del carro.
1: Oye, eso es lo peor que le puede pasar a una persona que está en un trancón asqueroso. Hola,
0: total,
1: la ganas de ir al baño y no tener dónde de pronto hacerse uno por ahí. No, uy, ay no, pero hasta allá no.
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0: Ricardo Arjona con Grupo Firme. La canción se llama Amor Factura. 6:08 PM. 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

0: Ahí está el gran campo de Puerto Rico. Tremenda salsa, espectacular. La bandola del maestro Rafael Itier. Todos se reúnen allá en Puerto Rico para disfrutar de la temporada navideña. Y bueno, con canciones como esta, emblemáticas, idiosincrasia, la cultura a nivel internacional, ellos llevan su toque especial de Puerto Rico. Lo hizo bacano. Lo pasado tuvimos problemas. La fiesta Pilito, a comer pastel, a comer lechón, arroz con guandú, pero no se apure que la y el chicharro que no puede faltar. ¡Oh, Puerto Rico! Hermano Ángel Charra, en sintonía 049. Dice pila que lo voy a grabar. Arroz, por ejemplo, aquí se come arroz con coco. Aquí se come arroz con coco dulce, posta cartagenera dulce y plátano melonado dulce. ¿Qué tal esa combinación? Nombre de la película, su dulce chicharrón. Y entonces, Alexa,
1: yo comí hasta enyucado esa mañana y qué cosa tan deliciosa el enyucado. Ay, no, estaba qué bacano. Enamorado, se estaba bacano. Bueno, ¿qué te parece si nos vamos de una vez?
0: Ajá.
1: ¿Con qué vamos?
0: Con huesitos.
1: Con huesitos. Eso, vamos de una vez entonces a pedirle a los oyentes de Tropicana que envíen su huesito, pero cortico.
0: Así es.
1: A ver quién es el campeón esta noche del huesito, pero cortico en Tropicana, la más bacana, la de aquí.
0: Señoras y señores, pero hoy van a restar a Alexa. Alexa va a tirar uno y los oyentes vienen de una también con su huesito. Pero cortico, vamos a escuchar a los oyentes primero. 303-56-5627. Envía su huesito de una, vamos a escucharlo de inmediato. 303-56-5627, Tropicana.
2: Creo, el comandante que le dice a sus soldados, numerarse los soldados por apellido. 1, 2, 3, 4, 5. 6, 7, 8, 9, otro 5.
1: Campeón.
0: Vamos otro. De inmediato, ya viene Alexa, está preparándose por acá. Aunque ella viene como el cumis, preparada de una.
3: Buenas noches, Leo, Alexa.
1: Mi amor.
3: Un huesito poco cortico.
0: Ajá, pues.
3: ¿Qué le digo un perfume al otro perfume?
1: ¿Qué le digo?
3: No sabe.
1: No.
3: Nada.
0: ¿Y eso qué va?
1: Ah, sí. Mentira, sí lo conocí. Ese lo de lo echó Funes ayer.
0: Es que Alexa, ¿qué va?
1: Señora, dice, pero no me acordaba.
0: Les toca Alexa en esta oportunidad.
1: ¿Ustedes saben cuál es el colmo de un electricista?
0: ¿Cuál?
1: Nada.
0: Nada.
1: Que su esposa se llame Luz y los hijos le sigan la corriente.
0: Lo más bueno es que lo vamos a tirar en vivo. Venga, nuestro huesito está por allá, Caleto.
1: El perverso.
0: Nada. Tiene uno preparado por allá, señor huesito. Y en vivo, que no es lo mismo. Nada. Lo hemos traído directamente desde Puerto Rico, mi hermano huesito. Huesito perverso, ¿cómo
1: no
0: estamos?
4: Leído acá, ¿no? Aquí con algo. Con esta dama hermosa que tengo ahí al lado.
0: Como es
1: diosa griega.
0: Diosa griega.
4: Mi Atenea.
1: Nada.
4: Dice mi amor. Estás de rechupete.
0: Ey, juicio. Está usted bastante enfermín.
4: Ey, compadre. Al grano, como dijo el dermatólogo. Ey, ¿tú sabes cómo se le dice? Está bueno.
0: Pero pílame.
4: Ey, ¿tú sabes cómo se le dice el que le tiene miedo a Santa Claus,
1: Nada.
4: La tienen clara. Yeah. Ey, se le dice claustrofóbico.
0: Oh, de verdad.
4: Ey, ponme la risa, tetón.
0: Sistema de correo de voz.
4: Te vas a poner pesebre.
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0: Bonito para la calle.
1: Lindo, lindo. Bonita, gracias, gracias, bonita, gracias. Bonito para descarada. Así se llama ese, el más reciente lanzamiento de Luis Alfonso. Esa canción combina como el toque del despecho, por un lado tradicional, y por otro, lo que lo caracteriza a él, que es como el toque de humor, ¿no? Que le mete a la, al género, sí, popular, como
0: esa picardía,
1: como esa recocha.
0: Esa recocha.
1: Ajá.
0: Pero bacano, ¿eh?
1: Sí, se escucha.
0: Bacano,
1: chévere,
0: por este tremendo talento de nuestro país, Luis Alfonso. Qué buena canción.
2: Ay, tan bonita.
0: 6:28 minutos, seguimos. Ajá. En cómo atardeció Barranquilla, en Tropicana 89.1, la de aquí.
1: Bueno, vamos de una vez al WhatsApp de Tropicana porque yo quiero escuchar la opinión de los oyentes a raíz del tema de la tarde de hoy, de en cómo atardeció Barranquilla. Y es que estamos preguntando, ¿usted estaría de acuerdo con que se traslade la celebración de los carnavales para el Gran Malecón el próximo año? ¿O le parece que ya pierde su esencia porque tradicionalmente se ha vivido en la vida a 40 por más de 3 décadas?
0: Total.
1: Entonces que nos cuenten ahí, que nos den su opinión, porque para nosotros es bastante importante. Así que hola, buenas.
0: Hola.
3: Mi Alesa.
1: Mi amor.
3: Mi amor, mándame un beso. Al otro sí no le pido beso. Te amo, Alesa. Doble A.
1: Un besito también para ti. Más oyentes.
0: ¿Está mandando también qué?
1: 300-356-5627. Hola.
4: Alesa, hey, Biobrito.
0: Dímelo.
4: Aquí en Palermo, lo que hay es una tremenda mosquitera. Te no jodas, tienes que entrar acá como si fueras a sacar abeja. Lleno de humo.
1: Oye, hay una raquetica por ahí que venden,
0: ¿sí?,
1: que pasa electricidad, como suenan de sabrosos, y sí, mi madre, mosquitos.
0: ¿Y qué, tía? ¿Amá? ¿Está jugando tenis o está matando mosquitos?
1: Nos toca andar armados con esa raquetica.
0: ¿Usted se acuerda?
1: Porque en toda Barranquilla sí he sentido la mosquitera.
0: Sí, festival
1: pero
0: de
1: brava,
0: mosquitos.
1: Brava, sí, el festival de
0: mosquitos. Del mosquito atravesado. ¿Tú sabes que hay unos mosquitos que son...?
1: Ah, el jejen.
0: Son pequeñuelos.
1: Sí, el chiquitico, el que deja como los punticos rojos.
0: Pero hay uno que joda y
1: no,
0: eso
1: pero,
0: qué.
1: No, pero los que yo he visto en estos días son más melluditos.
0: Pues va.
1: Sí, sí, sí, sí, sí.
0: Bueno, más nos de la voz tropicana, 300-356-5627.
5: Yo por aquí por un río tampoco vengan a pedir carencia, porque esto
0: sí, ya se quede.

0: Más abajo, Leo, más abajo, porque como dijimos, el tema bien tempranito iniciando el programa, entonces ahí está la participación de los oyentes. Pero hola.
1: Vale, ¿qué digo? Vale, hombre. Tropicana.
2: Leo. Dímelo. Alexa. Muy buena tarde, Alexa.
0: Hola, mi amor.
2: Te comento de que este alcalde que se debe estar inventando, si ya por tradición de 30 y pico de años que sale los carnales de acá de la vía 40, ¿para qué se va a poner a inventar en el malecón si el malecón no tiene espacio? No tiene espacio para todas las carrozas, todo lo que conforman el carnaval. Entonces que se debe estar inventando que siga como viene actualmente.
1: Listo.
3: O sea, Maite, ese incremento que sí va a ser.
1: Eso es de los
0: años. De la mañana.
3: Ajá. Yo creería que lo tradicional, más que todo por el espacio, no tanto para los palcos, sino para las comparsas y las carrozas.
1: De una.
4: Es lo mejor que pueden hacer, es lo mejor. Y el que diga que el carnaval ya no es para pobres porque está limpio. Usted tiene todo un año para juntar para que se vacile sus carnavales. De igual manera el carnaval está dividido para la gente de plata y para la gente pobre. Acá abajo también nos hacen desfile.
1: Algo,
4: así que no hay de qué quejarse.
1: Algo muy cierto que dice el amigo. Hay muchas personas que ya tienen preparado para disfrutar de sus carnavales año tras año, y ellos dicen, no, vamos a comenzar a ahorrar desde apenas que se acaba carnavales, ahí tienen, ey, pa, meto, ey, meto, vamos para allá, vamos para la película, y se disfrutan sus carnavales.
0: Ok, vamos con más oyentes, entonces, Leito, a ver qué dicen por aquí, hola, buenas.
1: 303-56-5627, ¿qué dice por acá?
5: Ey, buenos días, voy con el Lucho, con el Lucho.
0: No, ese es el de la mañana.
1: Excesiva.
0: No, te fuiste muy abajo.
1: No, es que ahí está, vea. Vea, mire, vea.
6: Oa, Charo, oa, marica, ya no saben de dónde más saca plata, marica. Oa.
1: Hombre, pero...
7: Oa, yo sí estaría de acuerdo por el tema de movilidad, mi hermano. Eso mejoraría la movilidad en esos días porque en febrero, en esa época, es un mes de una locura la vía 40, mi hermano, y la ciudad toda se congestiona.
0: Bueno, tengo una pregunta para ahí un momentico, porque a propósito, ustedes en esos días me comentaban que había pico y placa siempre para las fiestas de carnavales.
1: Sí, por el tema del armado de palcos, pero dígalo así. ¡Aguanta! Esa es la nota.
0: Entonces ahí, pero porque se arma el trancón, o sea, porque se dificulta la movilidad por ahí, por la vía 40, donde desfilan las carrozas y demás.
1: ¿Sí?
0: Es por eso que pone el pico y placa, o el pico y placa es en toda la ciudad.
1: Por la construcción de los palcos, por el montaje de los palcos, le colocan el pico y placa. De lunes a tal, de lunes, martes, miércoles, jueves, viernes, hasta que también ya culminan los 3 días en la vía 40. Y ahí también ya para desmontar los palcos.
0: Bueno, entonces ahí ya no aplicaría el pico y placa.
1: Falta. Bueno, okay. Ahí no aplicaría.
0: Bueno, pero eso.
1: Pero
0: eso
1: uno ya no lo sabe. Porque, uno no sabe porque en toda la vía. Porque ahí tiene que pasar también para llevar allá al malecón. Por la vía 40. ¿Ya vio?
0: Ok, ya voy entendiendo.
1: E incluso hay que ver también cómo sería el movimiento de la entrada allá. Porque tiene que pasar sí o sí por la vía 40.
0: Por ahí.
1: Para meter las carrozas. Aunque por lo general llegan temprano. Póngale usted un jueves ya para comenzar a montar lo que es el tema de las carrozas, de todo lo que tiene que ver la parafernalia del desfile.
0: Ok.
1: Jueves de carnaval lo llevan allá, el montaje y tal. Y están preparando las carrozas. Eso
0: es así. Muy bien. Ustedes sigan opinando 303-56-5627 acerca del tema de hoy en cómo atardeció Barranquilla. ¿Están de acuerdo con que se traslade la celebración de los carnavales para el Gran Malecón? ¿O le parece que ya pierde esa esencia tradicional que se ha venido desarrollando más de 3 décadas en la vía 40? ¿Qué dicen los oyentes? Buenas.
2: Leo, doble A, mi amor.
0: Mi vida.
2: Hey, sí. Yo creo que sí se podría intentar con esa nueva ruta.
0: Ok.
2: Eso descongestiona mucho la ciudad que tanto nos quejamos, lo que manejamos para esas fechas. Entonces, creo que sí, sería bueno intentar.
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0: inolvidables como este. Me ha sabroso bailar esos vallenatos. Para recordar a esta hora. Ahí no saludan a Pedro Muriel. Ahí no, ¿eh?
1: No.
0: No le mandan saludo al vale. De la mayoría son de los chiches. Así es. Bueno, seguimos a esta hora en Cómo Atardeció Barranquilla de Tropicana.
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0: Bueno, mucha atención, coronel Nicolás Martín asume como nuevo jefe de seguridad en Barranquilla, el oficial en retiro de la policía con más de 27 años de experiencia en inteligencia, contrainteligencia y lucha contra crímenes organizados, llega al cargo en medio de la estrategia de seguridad que Barranquilla articula con el gobierno nacional. Estamos hablando que hace un par de días estábamos hablando de la también
1: la
0: esta
1: oficial.
0: Dama del oficial que ha llegado a la ciudad de Barranquilla, llegó otro refuerzo también.
1: Refuerzo.
0: Bueno, lo prometió el presidente, se está dando y sigue dando de qué hablar la ciudad para fortalecer el tema de la seguridad en nuestro país. Además de eso, en la capital de la región Caribe, hay que decirlo así, Barranquilla.
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1: Mucha atención, que autoridades identificaron al hombre asesinado hace dos días en inmediaciones de Manuela Beltrán en Soledad. La madrugada del pasado lunes 5 de octubre, tal como lo informaron diferentes medios de comunicación, fue asesinado un hombre y su cuerpo hallado en plena calle 30 con carrera 2 en inmediaciones de la entrada al barrio Manuela Beltrán en el municipio de Soledad Atlántico. Pues bien, Leo, este miércoles 7 de octubre, por fin las autoridades pudieron identificarlo en la morgue de medicina legal en Barranquilla, ya que había entrado como persona sin identificar.
0: NN.
1: Conforme a lo conocido por diferentes medios, la persona asesinada hace dos días correspondía al nombre de Adrián Robles Alcocer y tenía 24 años de edad. Tras establecer la identidad del occiso, la tarea de los investigadores ahora será establecer o esclarecer los móviles del crimen e identificar y capturar a los responsables de cometerlo.
0: Bueno, ahí está. Seguimos con más información a esta hora.
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0: Bueno, la inflación subió a 6,29% en septiembre por servicios públicos y alimentos. Alexa, así es como lo dice el gran Juan Luis Guerra. El costo de la vida sube otra vez. ¿Se acuerda?
1: Sí.
0: Así lo da a conocer el Departamento Administrativo Nacional en Estadística, DANE. La inflación en Colombia mantiene su tendencia a la alta, pues... ¿Cuánto exactamente? 6,29% de ese resultado terminó siendo mayor que el registrado hace un año, exactamente en septiembre, cuando estuvo en un 5,18%. Y se compara con el dato en agosto del presente año, el aumento fue de 0,05 puntos porcentuales, Alexa.
1: Muy bien, ya son las 6 de la tarde, 51 minutos. 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
0: Nuevamente, repeat. 1, 2, 3. Y seguimos a esta hora de la tarde también. En Cómo Atardeció Barranquilla. Recuerden, no son una ni dos,
1: son tres en Tropicana.
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1: El cansancio ya no da, Leo. El cansancio ya no da, Leo.
0: Hombre, nada, está la energía, las baterías al 100% con Tropicana.
1: Ya regresamos con más del tema de la noche para que ustedes de una sigan participando. 303-56-56-27. Ya volvemos en Cómo Atardeció Barranquilla.
0: Es hora de sentirse en paz. Son las 6:52. Aquí está.

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0: años de espera tuvo Manny Cruz esta canción ahí en el limbo antes de presentársela al maestro Juan Luis Guerra. Fueron 3 años. Se le cumplió el sueño. Dos grandes del merengue con esta muy buena canción. Se llama Nieve en Verano. Juan Luis Guerra, Manny Cruz en Tropicana.
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